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1: Son las 6:06.
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1: Son las 6 con 21 minutos.
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7: Son las 6:56.
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1: Son las 7:42.

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canción me tardé como 10 años en hacer. La historia me tardé como 2 años. Cuando escribí la canción me tardé como 20 minutos. Pero es que ya la tenía muy masticado el tema, ¿no? Le gritamos a aquella gente que ya no le tiene miedo. Sí, bueno.

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habilidades y actitudes laborales y personales que contribuyan a la promoción del bienestar social de los individuos, familias, grupos y comunidades de la sociedad campechana, promoviendo el 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Esto fue Curiosidades al Aire. 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
5: Son las 7 con 57 minutos.
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6: A Entre Voces y Libros, un espacio de Radio Instituto Campechano 105.1 FM, donde cada semana descubrimos cómo un libro puede transformar la mirada de quien lo lee. Soy Omar Enrique Cantún Cantún y les agradezco que nos acompañen en esta nueva emisión. Hoy conoceremos una nueva experiencia de lectura que nos recuerda que las grandes historias no solo se leen, también se viven. En esta ocasión nos acompaña Mari Martínez Campos, estudiante de la Escuela de Ciencias de la Comunicación del Instituto Campechano, quien compartirá con nosotros la experiencia que le dejó la lectura de esa extraordinaria obra, Como agua para chocolate, de la escritora mexicana Laura Esquivel Valdés. Le damos la más cordial bienvenida a Entre Voces y Libros. Concedemos la palabra a Mari.
1: Hola, muchas gracias por invitarme. No recuerdo exactamente cuándo abrió este libro, pero sí recuerdo lo que me hizo sentir. Era la historia de Tita, la hija menor de una familia donde el amor no siempre se puede elegir, porque desde antes de crecer su destino ya estaba escrito. No podía escapar. Debía quedarse a cuidar a su madre, y aún así se enamoró. Tita era tan sensible a la cebolla que desde que estaba en el vientre de su madre lloraba. Y así creció, sintiendo todo más fuerte que los demás, como si cada emoción encontrara un lugar en su cuerpo. Desde ese momento entendía, esta no era una historia común, porque cuando Pedro llegó a su vida todo parecía posible, pero su madre lo prohibió. Y entonces él tomó una decisión que lo cambió todo. Se casó con Rosaura, la hermana de Tita, solo para poder estar cerca de él. Y desde ahí, el amor dejó de ser sencillo y se volvió silencio. Dicen que el amor entra por la cocina. Y para Tita, esa fue la única forma de amar, porque todo lo que no podía decir lo transformaba en comida. Cada capítulo tenía algo distinto, una receta, un recuerdo, una emoción. Y cuando Tita cocinaba, no solo alimentaba, transmitía lo que sentía. Su tristeza, su deseo, su amor con comida. Pedro la miraba, y en esa mirada existía todo. todo lo que no podían vivir, todo lo que no podían decir. Y fue ahí cuando dejé de leer. No porque no quisiera seguir, sino porque dolía, porque esa historia se sentía demasiado real. Las lágrimas caían en la mar, y si me ponía en ese platillo, también lloraba, como si el dolor no pudiera quedarse guardado. Esa fue la parte que más me marcó, pero no solo por la tristeza, sino por lo que significaba sentir así. El cuerpo tiene memoria. Como decía el doctor John Brown, todos tenemos dentro una caja de cerillos, y cada uno necesita de un detonador para entender el amor, la pasión, un recuerdo. Todo puede prender ese fuego, y cuando eso pasa, ya no hay forma de ignorarlo. Para mí, este libro habla de eso, de lo que guardamos, de lo que sentimos, pero no decimos, de ese fuego que a veces intentamos apagar, pero que sigue ahí. Cada quien es responsable de sus propias emociones, y cuando entendí eso, la historia cambió para mí. Cerré el libro, pero la historia no terminó ahí. Porque entendí que todos tenemos algo que nos quema por dentro. Un amor, un sueño, una meta, o incluso ese deseo profundo de superarnos cada día. Y quizá por eso, como agua para chocolate, no es el libro, es algo que se siente y se queda contigo. A veces vivimos en silencio, guardando lo que sentimos, pensando que callarlo es más fácil. Pero este libro también me hizo pensar que no siempre es bueno quedarse callado, que luchar por lo que amamos, ya sea una persona, nuestra familia, nuestros sueños, o nuestra propia superación, también es una forma de vivir de verdad. Porque al final, lo que no se dice, también pesa. Y lo que se siente con el corazón, siempre deja bueno. Espero que les haya gustado mi experiencia leyendo Como agua para chocolate. Les hago una invitación a niños, jóvenes, adultos, a leer un libro. Es una experiencia maravillosa, que nos marca, creo yo, de por vida. Y recuerden, no ser como Tita, porque ella, aunque podía plasmar lo que sentía a través de la comida y hacerlo llegar a Pedro, por mucho tiempo se quedó callada. Y eso le llevó, le costó su amor. De ahí los invito a no quedarse callados, expresar sus sentimientos, decir lo que tienen en mente, ya que eso les puede ayudar en el futuro. Y si dicen, claro, en la radio y Instituto Campechano podrán contar su experiencia.
6: Agradecemos a Mari por compartir con nosotros esta experiencia en la lectura de libros como agua para el chocolate. Cada libro nos ofrece una historia distinta, pero son las emociones y las reflexiones de quienes lo leen las que realmente les dan vida. Los invitamos a acercarse a la lectura y a descubrir esas obras que permanecen con nosotros mucho después de cerrar la última página. Recuerden que entre voces y libros compartimos mucho más que libros, compartimos las experiencias que nacen de ellos. Gracias por acompañarnos en esta edición de Entre Voces y Libros. Soy Omar Enrique Cantún Cantún. Nos esperamos el próximo miércoles con una nueva voz, una nueva lectura y una nueva experiencia por compartir. Porque cada libro tiene una historia, pero cada lector tiene una manera distinta de vivirla. Hasta la próxima.
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1: Son las 8 con 7 minutos.
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1: Son las 8 y 22 minutos.
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0: 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Son las 8:39.
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1: El futuro simple. El futuro simple se forma a partir del verbo en infinitivo más las terminaciones e, a, a, o, e, o.
0: Le futuro simple se forma a partir del verbo a la infinitivo plus las terminaciones e, a, a, o, e, o. Exemple 1. Demain, je rangerai les dossiers.
1: Mañana guardaré los archivos.
0: 2. Je ne finirai jamais en une journée.
1: Nunca terminarás en un día.
0: 3. Est-ce que tu pourrais m'aider? Si on range deux, on finira plus vite.
1: ¿Puedes ayudarme? Si ordenamos juntos, terminaremos más rápido. Ya puedes hacer oraciones en futuro simple. Recuerda, aléale, canon all consu. A bientôt.
0: Vous pouvez avoir des phrases au futur simple. Rappelez-vous, allez, parlez en français. À bientôt.

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2: Son las 9 con 2 minutos. 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
1: Son las 9 con 13 minutos.
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1: Son las 9 con 29 minutos.
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1: Son las 10 con 13 minutos.
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Hora Nacional tenemos una cita con la información y la cultura. Y seguimos celebrando el Mundial Social. 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

0: En Kiss FM es la 1:20.
1: 1:20.
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0: En Kiss FM es la 1:54.
1: 1:54.
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0: En Kiss FM son las 2 con 13 minutos.
1: 2:13. 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

0: En Kiss FM son las 2 con 30 minutos.
1: 2:30.
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0: En Kiss FM son las 3 con 2 minutos.
1: 302.
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0: En Kiss FM son las 3 con 23 minutos.
1: 3:23.
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0: 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Son las 3 con 42 minutos.
1: 3:42.
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0: 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Son las 4 con 15 minutos.
1: 4:15.
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1: Oh yeah. 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

0: 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Son las 4 con 53 minutos.
1: 4:53.
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En Kiss FM son las 5 con 24 minutos. 5:24. 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

0: En Kiss FM son las 5 con 33 minutos.
1: 5:33.
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0: En Kiss FM son las 5 con 48 minutos.
1: 5:48.
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0: En Kiss FM son las 6 con un minuto.
1: 6:01.
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bastante calurosa aquí en la ciudad de San Francisco de Campeche. Sea usted bienvenida, bienvenido. Le voy a actualizar la temperatura en estos momentos en la capital. 24 grados. ¡Qué lluvia, eh! ¡Qué lluvia la de ayer! Como que llovió en la tarde, se calmó, volvió a llover en la noche. Hay algunas calles que todavía se mantienen mojadas. Maneje o transite con precaución para evitar cualquier tipo de accidente. Y bueno, pues llegue con bien a su destino, ya está su trabajo. Hay algunas escuelas que todavía están en clases, a pesar de que el ciclo escolar en educación básica finalizó desde el pasado viernes. Los maestros todavía tienen esta semana de actividades. Mañana ya es el último día, ¿verdad? Pero pues hay que echarle las ganas en este último jalón o apretón del ciclo escolar 2025-2026. Y ya posteriormente llegarán las anheladas y merecidas vacaciones. Hoy se esperan lluvias. En un rato más nos enlazamos con Protección Civil para que no se lo diga yo, se lo digan los expertos. Porque luego aquí uno puede leer el pronóstico, pero es eso, es un pronóstico. Ellos tienen ahí todos los modelos y todos los detalles de qué nos espera para la jornada de este jueves. Así que quédese con nosotros, 6 de la mañana con 4 minutos. Es momento de conocer qué pasó un día como hoy en las efemérides. Y recuerde, si usted está festejando algo este jueves, este 2 de julio, mándenos un mensajito con mucho gusto y le damos lectura para que todo Campeche se entere. Y si es cumpleaños, pues así todo Campeche lo felicita, ¿ok? Vamos con las efemérides y arrancamos con toda la información.

Cada 2 de julio homenajeamos a los profesionales de la comunicación social dedicados a informar sobre el mundo del deporte. Por eso, un día como hoy, se celebra el Día Internacional del Periodista Deportivo. De igual forma, en México, el 2 de julio, se conmemora el Día de la Agricultura Nacional, una fecha instituida para reconocer y valorar la importancia de este sector en el desarrollo, la economía y la riqueza alimentaria del país. También es el Día Mundial de los OVNIs, conocidos como World UFO Day, promovido por miles de creyentes, seguidores e investigadores particulares de este fenómeno.

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1: Seis de la mañana con 6 minutos, ahí lo tiene, las efemérides del día de hoy, 2 de julio del 2026, así que ya sabe, si usted está festejando algo, mándenos un mensaje, si está de cumpleaños también, mándenos ese mensajito. Oigan, en el calendario cívico y ambiental de nuestro país, hoy es el Día de la Agricultura Nacional, instituido para reconocer la importancia del campo mexicano y al aniversario luctuoso también de Porfirio Díaz, que falleció en 1915. Así que, bueno, ahí lo tiene, Día de la Agricultura Nacional. En Campeche no somos ajenos a esta economía. Recordemos que hoy se hace o se tiene estipulado el Plan Campeche, donde justamente se apoya a las y los productores del campo. Así que para quienes tienen esta loable labor todos los días, les mandamos un fuerte abrazo, felicitación, sobre todo porque se tienen que chutar las dos caras de la moneda, o las altas temperaturas o las lluvias fuertes como las del día de ayer. Entonces tienen una chamba muy complicada, muy compleja, y ojalá produzcan mucho de aquello que siembran todos los días. 6 de la mañana con 7 minutos. Por cierto, en los controles Enrique Rivadeneira y pues aquí un servidor, ¿verdad? Carlos Soberanis. Vamos a arrancar con la información. Finalizó el mes LGBT, el mes del orgullo, pero es Diego Herrera, director general de la Secretaría de Inclusión, quien dio un balance de las actividades que se realizaron durante los pasados 30 días, no únicamente aquí en Campeche, sino también en Ciudad del Carmen y en otros municipios, como marchas, pláticas, talleres, ponencias y jornadas de sensibilización. Se impactó a poco más de 2,000 personas, casi el doble que la edición del 2025.
2: Estamos trabajando las diferentes líneas que se establecieron desde el principio, con las instituciones aliadas, con el Instituto de Cultura de Campeche, con la CODECAM, ¿no? Y que se añadieron este año también la Universidad Autónoma de Campeche, se añadió también el Instituto Campechano, que nos volvió a acompañar, esas dos casas de estudio, ¿no?, tan presentes, y que sumamos también el esfuerzo y el trabajo que ya estaban haciendo, por ejemplo, desde la CANACO, ¿no?, que estuvo trabajando esta pasarela, este show, y que se unió a las filas de las jornadas. Aproximadamente, como te comentaba, han sido el impacto a 2,000 personas, estas 14 actividades que trabajamos en la línea de formación, en la línea de entretenimiento y también en la línea artístico-cultural, ¿no? Entonces, fueron unas jornadas muy nutridas, muy diversas también, ¿no? Poblaciones atendidas también específicamente, hubo un espacio para que las mujeres diversas jugaran fútbol, generaran ese torneo rápido de convivencia en la Unidad Deportiva 20 de Noviembre con el Instituto del Deporte, que fue también uno de nuestros nuevos aliados en estas jornadas, ¿no? Tuvimos la parte de después de la marcha, al término de la marcha, que es organizada por sociedad civil, en el concierto de Sheila, en la presentación de Shanti, que es la...
1: Y bueno, justamente al finalizar este mes, 3 quejas y 4 gestiones fueron atendidas por la Comisión de Derechos Humanos del Estado, por la CODECAM, informó su titular Ligia Rodríguez, al detallar que los casos estuvieron relacionados con personas que reportaron afectaciones o bien actos de discriminación por su condición de diversidad sexual u orientación, a quienes se les brindó propiamente el acompañamiento y canalización ante las instancias correspondientes.
3: Acompañamos 3 quejas y 4 legajos, esos son cuando hacemos gestiones, y bueno, todos enfocados justamente a que las personas que manifestaron que por su condición de diversidad sexual sufrieron el tipo de afectación. Entonces, todos estos asuntos los hemos venido acompañando con autoridades e inclusive con particulares, porque también, aunque no es propiamente materia de queja de la comisión, pero sí les damos apoyo con gestiones y con también acompañamiento a las instancias que pueden conocer de los asuntos de estos este tipo de agravios, como puede ser las fiscalías o la CONAPRED.
1: 6:10, acérquese a las oficinas de la CODECAM para, pues obviamente, denunciar cualquier tipo de abuso, no únicamente en materia de orientación sexual, sino en general. Si usted es víctima de algún atropello por de cualquier institución, sea gobierno, ayuntamiento o inclusive algún particular, recuerde que se puede acercar a las oficinas de la CODECAM. Antes de avanzar con más información, porque sabemos que ya vienen las vacaciones de verano, vamos con la agenda de la gobernadora del estado, Laida Sansores, y es que de acuerdo con lo que ella publicó el día de ayer, estuvo haciendo tiene un recorrido por las oficinas de Conecta, este call center que está ubicado aquí cerquita en el Bazar Artesanal, y pues dio, pues ahora sí que testimonio de cómo se está trabajando en este nuevo centro laboral que se cuenta ya aquí en Campeche y que además promete pueda ampliar la capacidad de albergar a más personas que estén buscando un empleo, justamente un empleo formal. Eso es muy importante destacarlo, así que ahí está también este recorrido que hizo el día de ayer en las oficinas de Conecta y también el recorrido que hizo en el malecón, que recordemos ya comenzaron los trabajos de rehabilitación y de acuerdo con las autoridades, tanto ella como Obras Públicas, será en un mes, es decir, podemos hacer el cálculo, estaríamos hablando de que a finales del mes de julio estarían ya finalizando ya los trabajos de remodelación y de rehabilitación de el malecón de la ciudad. Sobre el barco que ha causado mucha polémica, pues no hizo nada más que supervisar justamente las instalaciones y todavía no se sabe si hay alguna fecha tentativa para poder aperturarlo, para quitarlo, ahora sí que las láminas que están a un costado, y que la gente pueda, pues no sé, me imagino tomarse la foto, grabar los videos y demás en este nuevo atractivo que tiene la ciudad, que usted tiene la última palabra, díganos qué le parece. 6 de la mañana con 12 minutos, ahí está parte de lo que hizo la gobernadora el día de ayer, que fue día de asueto para muchos, pero pues para otros evidentemente, pues sí les tocó chambear. En otra información, es el presidente de la Asociación de Hoteles y Moteles de Campeche, Héctor Cámara, quien informó que para la temporada de verano, que comprende del 16 de julio a finales de agosto, el sector hotelero prevé una ocupación de hasta un 54%, indicando que aunque no se trata de una gran temporada, existe el optimismo de mejorar las cifras gracias a la realización de eventos deportivos que se han realizado, valga la redundancia, ¿verdad?, en las últimas semanas, y los que se estarán realizando durante esta temporada aquí en el estado de Campeche.
4: Mira, nosotros haciendo siempre evaluaciones en cuanto a la ocupación, cómo se va comportando tanto el año pasado como este año, tenemos una expectativa de un 54% para esta temporada vacacional que inicia prácticamente el 16 de julio, cerrando para fin de mes del mes de agosto, justamente con la finalidad de ser también bastante moderados en cuanto a los números. Hemos visto que este año se ha comportado de una manera más crítica que incluso el año 2025, entonces sí sabemos que hay meses y fechas importantes en el mes de julio que pueden ayudar bastante a la ocupación. Queremos ser positivos y pensar que va a ser una buena temporada, pero también no se trata únicamente de lo que pensemos o lleguemos a creer. Creo que es importante esperar el tiempo pertinente ya para dar cifras pues más apegadas a la realidad. Sin embargo, con un pronóstico de 54%. No es una gran temporada vacacional, sin embargo, sí estamos viendo bastantes desplazamientos de personas, sobre todo el segmento deportivo. Tenemos varias fechas, tenemos varios congresos que se van a llevar a cabo en el mes de julio, que ya estamos teniendo reservaciones bastante importantes de grupos que van a llegar para estas fechas.
1: 6:14. Oigan, antes de irnos a la pausa, lo que le habíamos comentado la otra vez, ya comienzan también la oferta de diferentes cursos de verano. Yo le invito a que no se pierda la segunda emisión, porque ahí estaremos ya llevando a todos los directores de los diferentes centros educativos, culturales, deportivos, etcétera. Pero ya le habíamos platicado del curso de verano de Shimbal y ahora también se prepara el curso de verano del INDECAM, esto acá cerquita en la unidad deportiva 20 de noviembre. Antes de la pausa le leo rápidamente la información, esto será del 13 al 31 de julio, yo le prometo que le vamos a traer al director del INDECAM para que nos brinde más detalles, si no es aquí, que no creo que sea acá porque es muy temprano, va a ser en la tarde, pero sí, le vamos a llevar los detalles, pero se lo adelanto. Del 13 al 31 de julio en la Unidad Deportiva 20 de noviembre, los cursos de deportes del Instituto de Deporte del Estado de Campeche. ¿Para quiénes va dirigido? Niños de 7 a 14 años van a tener diferentes modalidades como entrenamientos predeportivos, actividades recreativas, juegos de integración, diversión garantizada, y lo más importante es que es cupo limitado. Así que si usted quiere que su chiquitín pues aprenda un poco de fútbol, tal vez de natación, de taekwondo o en general pues se divierta, le repito, del 13 al 31, comuníquese al 981-169-4571. Se lo voy a repetir, 981-169-4571. 4571. Ahí son las inscripciones y puedo obtener toda la información. Pero le repito, conforme se vaya acercando esta fecha, nosotros le tendremos también más detalles de estos cursos de verano. Estos son en la Unidad Deportiva 20 de Noviembre. Hay en el CEDAR también, pero bueno, eso se los presentamos más adelante. 6 de la mañana con 16 minutos. Vamos a una pausa muy breve y a regresar. Llueve o no llueve en la ciudad, nos enlazamos con Protección Civil. No se despegue.
0: 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En Kiss FM son las 6 con 16 minutos.
5: 6:16.
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1: Y ahí lo tiene, 6 de la mañana con 18 minutos, ya ve, rapidísimo, estamos de regreso, vamos con más información y en estos momentos ya nos enlazamos directamente con nuestros compañeros de Protección Civil de aquí del estado de Campeche, el meteorólogo Hugo Villa, pues para que nos platique un poquito sobre qué nos espera el día de hoy en el estado del tiempo. Meteorólogo, ¿qué tal? Muy buenos días, ayer nos llovió bastante fuerte aquí en la capital, el día de hoy, ¿cuál es el pronóstico?
7: Hola, ¿qué tal, Carlos? Buenos días a toda la gente que nos escucha. Pues el día de hoy disminuye el potencial de lluvias para nuestra entidad. Y es que la vaguada que había estado generando esta inestabilidad en días anteriores se ha movido un poquito más hacia la bahía de Campeche y eso deja menos condiciones de formación de lluvias para el interior del estado y por ende también para los municipios de la costa. Sin embargo, pues hay que estar muy atentos porque todavía hay cierta probabilidad de lluvias. Empezamos la mañana tranquila, periodos de sol intercalados con un poco de nubosidad, aumentó un poco de temperatura, pero ya por la tarde de nueva cuenta la formación de nublados hacia desde el interior del estado, la zona de Calakmul, de Pelchen, la parte del interior de Champotón, Escárcega, y avanzando estos nublados, estas zonas de tormenta desarrollándose hacia la parte costera, pero lo harán de manera más aislada. El día de ayer veíamos todo un muro, toda una pared de lluvias cubriendo prácticamente todos los municipios de la costa y parte central del estado. El día de hoy serán un poco más aislados, algunos en la parte norte, en la parte centro, donde sí es donde tendremos un poco más de cobertura, es en la parte sur. De nueva cuenta, los municipios de Carmen, Palizada, Candela, ahí pudiésemos ver un poco más de lluvias que en el resto de la entidad. Sin embargo, en todo el estado hay que estar muy pendientes. Si esas lluvias aisladas se llegan a presentar donde estemos, recuerden, hay que mantenernos a resguardo en una zona segura, ya que estas lluvias estarán asociadas con actividad eléctrica y rachas de viento. Así es que muy, muy atentos para el día de hoy. Recuerden, en términos generales, disminuye un poco el potencial de lluvia, disminuye un poco la cobertura, pero de todos modos hay que estar atentos a las condiciones del tiempo.
1: Muchas gracias, meteorólogo. Le deseamos un excelente jueves. Ya el día de mañana nos volvemos a enlazar para conocer los detalles para el fin de semana. Que tenga un excelente jueves.
7: Gracias, igualmente. Hasta luego.
1: Hasta luego, ahí tiene los detalles. Pues ya sabe, otra jornada llena de lluvias el día de hoy. Y sí, efectivamente, ayer se registraron afectaciones en las principales avenidas de aquí de la capital del estado, tanto que tanto Protección Civil Municipal como la estatal tuvieron que realizar las labores pues de limpieza, de orientación y demás, sobre todo a eso de las 5 o 6 de la tarde es cuando más fuerte pegó en el centro de la capital. Y pues bueno, en ese sentido, la Secretaría de Protección Civil Estatal, que encabeza Anuar Dajer Granja, el titular, desplegó brigadas de atención junto al cuerpo de bomberos en respuesta a los diferentes encharcamientos y falta de flujo de agua registrados en algunas zonas de la ciudad. Recordemos que todo esto, como bien lo dijo el meteorólogo, es asociado a la onda tropical número 14, por lo cual pues ahí las diferentes brigadas, repito, tanto de la protección civil estatal como municipal, estuvieron pues ahí realizando las labores de limpieza y de orientación, y obviamente es lo hacen porque es parte de su trabajo también en ese sentido, pero nosotros como ciudadanía podemos hacer nuestra parte. Ahorita, por ejemplo, que no está lloviendo, en estas horas donde hay sol, donde tenemos los rayos del sol y hay bastante calor, aprovechemos para limpiar a lo mejor nuestras banquetas. Y lo más importante, si usted tiene algún negocio en casa, no tire basura, no lance o arroje sus desechos a la calle, no arroje sus aguas jabonosas a la calle, porque eso es lo que perjudica en dado caso a las alcantarillas y evita que se vaya el agua. Y también, si en esos momentos pasa algún automóvil, motocicleta o bicicleta, quien sea valiente de pasar en bicicleta, ¿verdad?, con los charcos que se arman en la ciudad, pues evidentemente puede ser causa de un accidente al estar el pavimento pues más resbaloso de lo normal. Téngalo en cuenta, ayudémonos entre todos y también ayudemos a las autoridades, porque ellas también pues son las que hacen la chamba más difícil al momento pues de las lluvias. Vamos con más información y bueno, cambiando radicalmente de tema, en temas económicos, ayer era un día importante para el Tratado de Libre Comercio entre México, Canadá y Estados Unidos. Estamos hablando de temas ya nacionales. Vamos a escuchar primero a la presidenta de la República, Claudia Sheinbaum, quien nos da los detalles de qué es lo que pasaría en dado caso de que Estados Unidos pues escogiera no renovar este tratado por los próximos 16 años. Escuchemos a la presidenta y después vamos a escuchar al secretario de Economía, Marcelo Ebrard, con la resolución después de estas mesas de diálogo virtuales con sus homólogos tanto de Canadá como de Estados Unidos.
8: Es un día importante sobre este tema. Les voy a leer lo que dice el propio tratado en su artículo 34.7. Si como parte de una revisión de 6 años, una parte no confirma su deseo de prorrogar la vigencia de este tratado por otro plazo de 16 años, la comisión se reunirá para realizar una revisión conjunta todos los años por el resto de la vigencia del tratado. Si no se envía la carta por parte de Estados Unidos de los próximos 16 años, se mantiene el tratado por los 10 años que tiene su vigencia, solamente que queda una revisión anual y en este periodo se podrá determinar qué características tendría esa revisión anual. Eso es muy importante. Sin embargo, si en 5 meses o 3 años las tres partes dicen podemos prorrogarlo otros 16, se puede prorrogar otros 16. Es decir, no es que ya no se pueda volver a prorrogar.
9: Para informarles que acabo de concluir la conversación con James O'Grady de USTR, Estados Unidos, Dominique LeBlanc de Canadá. Entonces, lo que nos ha dicho hoy el embajador Greer es que Estados Unidos no está en la posición de extenderlo 16 años, por lo tanto nos vamos a ir por el carril de la revisión anual por los próximos 10 años, que es la vigencia acordada del tratado. También les puedo informar a ustedes, el día 20 de julio vamos a tener la siguiente conversación, ahora sí ya revisión del tratado con nuestra contraparte en norteamericana, ya tenemos prevista la fecha y bueno, ahí vamos a tener la oportunidad de avanzar para que la revisión, ahora sí ya prevista por el tratado que empieza el día de hoy prácticamente, pues se lleve a cabo y podamos concluirla pues en un plazo razonable. No tenemos ni prisa, pero tampoco nos interesa que haya incertidumbres y por eso hay que tratar de llegar a un acuerdo sobre muchos temas con los que hemos venido trabajando hace muchos meses.
1: 6:25, ahí tiene la postura de las autoridades mexicanas. Recordemos, no hay que caer en pánico en el sentido de que, bueno, pues si Estados Unidos ha decidido no continuar, no quiere decir que no tenga una vigencia o que tenga más bien una vigencia, sino todo lo contrario, se va a revisar de forma anual entre las tres partes, Estados Unidos, Canadá y México, por supuesto, pues para afinar detalles. Lo que ellos trataban de hacer era, pues vamos a pactar de aquí a 16 años para no tener que reunirnos cada año y definir pues los lineamientos, pero bueno, pues Estados Unidos ya dijo no le entro y van a tener que hacer esta revisión anual. Pero ya escuchó también, tendrán una reunión el 20 de julio para afinar más detalles de esta situación. Regresamos a los temas locales, porque fíjese que si a usted le gustan las serpientes, este fin de semana habrá un evento muy interesante. Será el domingo 5 de julio, el tercer encuentro Expo Foro de Serpientes Campeche en el marco del Festival Mexicano de las Serpientes en el Fray Angélico, de 9 de la mañana a 7 de la tarde, con entrada libre y para todo público. Van a contar con talleres, charlas, exposiciones, y el objetivo es hacer conciencia del papel que tienen estas especies, las serpientes, en nuestro ecosistema y en el estado. Esto lo dio a conocer el biólogo Junaxel Uc, director de la Asociación Amigos de Max y organizadores también de este evento.
10: Para que la gente pueda conocer y cuidar nuestra diversidad. Y sí, es muy importante este conocimiento, porque la información es lo que va cambiando la manera de pensar de la gente. Todos sabemos que las serpientes son muy amenazadas. La gente las ve y las mata instintivamente y se entiende este miedo. Justamente eso es lo que queremos cambiar. Convertir ese miedo en respeto. Porque tampoco andamos buscando que agarren serpientes y las metan a su casa o que las besen y que las agarren. No, el objetivo es que las cuiden. Y aunque yo les tenga mucho miedo, no me da derecho a hacerle daño. Entonces la palabra que pudiera englobar la labor que nosotros hacemos es promoción o respeto. Campeche tiene una diversidad de 56 especies diferentes. Es el estado de la península de Yucatán con mayor diversidad. Yucatán tiene 52 especies, 52, entre 52 y 54, igual que Quintana Roo. Campeche tiene 56, es el estado que más diversidad tiene. Y de esas 56, que es bastante, solamente 5 especies son consideradas letales o de importancia médica. Así son aquellas a las que tienen un veneno de alta toxicidad que puede comprometer la vida de un ser humano. Significa que tenemos 51 especies totalmente inofensivas y que la gente está mate y mate todos los días.
1: Vale la pena que participe. Recuerde, este domingo, 10 de la mañana, Fray Angélico, entrada libre. Rápidamente nos vamos del Fray Angélico hasta el Parque Recreativo Chimbal, porque tienen un concurso de fotografía y el próximo 8 de julio finalizan las inscripciones de sus fotos. En la temática son aves, ya sea residentes del Parque Chimbal o silvestres. Cheque las redes sociales del Parque Ecológico Chimbal. Ahí, Recreativo, perdón, Chimbal, ahí usted va a encontrar las bases, las categorías, pero lo más importante, habrá premios para los tres primeros lugares.
11: Este concurso son las temáticas aves silvestres y residentes del Parque Chimbal. En formato digital nos tienen que hacer llegar su correo electrónico con la fotografía. Hay dos categorías, categoría infantil y categoría aficionado. No tienen que ser fotografías profesionales, eso sí lo dejamos muy claro. El año pasado recibimos fotografías directamente desde los teléfonos celulares. Y la intención, ¿cuál es? Que los niños puedan venir, y los niños, y tanto los niños como los adultos puedan venir, apropiarse un poco de las aves que tenemos alrededor del parque. La intención es que visiten el Parque Chimbal, que vean las aves, que observen las aves que tenemos alrededor, sobre todo pues en un espacio como una ciudad, en donde tal vez hacen falta un poco más árboles dentro de la ciudad. Pues el espacio del Parque Chimbal es un punto verde en donde podemos encontrar especies que no encontramos en otros lados de la ciudad.
1: Ahí lo tiene, ya a las 6:28. Participen, todas estas actividades son gratuitas. Ah, y recuerda que también el Parque Chimbal tiene su curso de verano, que aunque todavía falta un ratito para que arranque, pero pues están ya recibiendo las solicitudes. Tiene una pequeña cuota de recuperación, pero si usted se acerca a las oficinas, seguramente le van a dar toda la información. Oigan, ya nos vamos, no sin antes, obviamente, los octavos de final. ¿Cómo van quedando México-Inglaterra? Ya se nos hace eterno el domingo, va a ser a las 6 de la tarde. Qué cosas, ¿verdad? Uno no quiere ilusionarse porque es escéptico, pero sí estamos ilusionados y muy nerviosos de el próximo domingo. ¿Qué va a pasar? Pues no lo sabemos, pero ojalá la selección mexicana sí juega como jugó el domingo ese primer tiempo. Y si Inglaterra juega como jugó contra República Democrática del Congo, se nos hace muy fácil y sencillo pensar que vamos a avanzar a cuartos de final, pero no sé. Todavía, no hay que echarle la sal, sino todo lo contrario. Mientras eso sucede, pues tenemos partidos el día de ayer. Tuvimos, perdón, partidos el día de ayer. Y sucedió algo muy interesante. Todos los anfitriones de esta edición 2026 avanzaron a los octavos de final. Que en el caso de México, pues es algo que ya se esperaba. Pero en el caso de Estados Unidos, que no necesariamente es el deporte más popular ahí en la Unión Americana, pues sí es un hecho de verdad muy, muy loable. Y sobre todo para Canadá, porque ellos tampoco son principalmente los más futboleros. Pero bueno, los tres países están en la siguiente ronda. Ayer, como le comentaba, República Democrática del Congo inició ganando el partido y le dio la voltereta a Inglaterra con el poderosísimo Harry Kane, al cual se va a tener que enfrentar Gilberto Mora el próximo domingo. Y bueno, pues Inglaterra avanza a la siguiente ronda. Pero si de mala suerte se trata, usted vio el Bélgica contra Senegal. O sea, Senegal iba ganando 2-0 al minuto 86. O sea, ya tenían el pase. Pero Bélgica le metió dos antes de que finalice el tiempo regular y le metió uno más en el último minuto del tiempo extra. Entonces, imagínense el coraje de la gente de Senegal, que ya tenía la victoria en la mano y que, bueno, lamentablemente ayer fue un muy mal día para los países africanos. Bélgica avanza a la siguiente ronda. Y, pues, bueno, Estados Unidos tenía un hombre menos y Bosnia y Herzegovina no metió ni las manos. 2-0 finalizó ese encuentro. Hoy, partidazos. Es Austria contra España, 1:00 p.m. España candidato a la Copa. Vamos a ver si lo logra refrendar. Y, bueno, Austria, que ha sido la sorpresa también del torneo. Pero si para emociones fuertes vamos, Portugal contra Croacia, 5:00 p.m, duelo de europeos. Y 9:00 p.m, nos acostaremos tarde el día de hoy porque Suiza se mide ante Argelia, los favoritos los suizos, pero Argelia nos ha regalado partidos muy emocionantes. Mañana, mediodía, Australia-Egipto, 4:00 p.m, Messi contra Cabo Verde, Argentina contra Cabo Verde. Y 7:30 p.m, Colombia contra Ghana. ¿Cómo van los octavos de final? Canadá-Marruecos, Paraguay, Francia, Brasil, Noruega, México, Inglaterra y Estados Unidos, Bélgica. Los duelos que comenzarán el fin de semana y que ya están definidos. Los otros, evidentemente, dependerán de los resultados de hoy y de mañana. De esta manera, nosotros llegamos ya al final de esta emisión informativa aquí en CIPSE Noticias a través del 101.9, la primera aquí en San Francisco de Campeche, en los controles Enrique Rivadeneira. Un servidor, Carlos Soberanis, lo dejo en compañía de Panorama Informativo para que se entere de lo que pasa en todo nuestro país. A la 1:00 p.m. le esperamos con Sara López y un servidor mañana 6:00 a.m. Muy buenos días.
0: 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En KISS FM son las 6:32.
12: 6:32. 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
21: Hoy jueves, mañana viernes, nuestras unidades móviles van a recorrer algunos puntos de Ciudad de México para el acopio de ayuda. Hoy 2 de julio, nos podrás encontrar a partir de las 10 de la mañana y hasta las 12, de 10 a 12, en Canal de Miramontes y Calzada de las Bombas, en la colonia Alianza Popular Revolucionaria, en la Alcaldía Coyoacán. Luego de 1 a 3 de la tarde, Avenida Aztecas y Avenida Pedro Enrique Sureña, en Pedregal de Santo Domingo. El viernes 3 de julio, a partir de las 10 de la mañana y hasta las 12, en Avenida Horacio, calle Alfred Muset, ¿no? En la tercera sección de Polanco, en la Alcaldía Miguel Hidalgo. Y de 1 a 3 de la tarde nos vas a encontrar en Avenida Montes Pirineos y Avenida Monte Blanco, en Lomas de Chapultepec, aquí donde estamos nosotros en Grupo ASIR. ¿Qué puedes llevar? Medicamentos, insumos médicos, productos de emergencia, lámparas de mano, pilas, frazadas, todo que está en buen estado y nuevo, por favor. Productos de aseo, higiene personal, jabón, papel higiénico, pasta, cepillos de dientes, pañales desechables. Para adulto y para niño, por cierto, toallas femeninas, alimentos no perecederos, arroz, atún, frijoles, aceite, alimento para animales de compañía, que esté cerrado también, desde luego. No se está aceptando agua embotellada por cuestiones de almacenaje y de espacio. Por favor, sumemos fuerzas, apoyemos a los amigos de Venezuela. Vamos a los deportes. Alex Cervantes.
22: Muchas gracias, Iñaki. México enfrentará a Inglaterra el próximo domingo en el Estadio Ciudad de México en los octavos de final de la justa futbolera. Roberto El Piojo Alvarado acudió al hospital por molestias físicas tras el juego ante Ecuador. Por cierto, los boletos para este partido alcanzan los 2 millones de pesos en sitios de reventa. Gianni Infantino, presidente de la FIFA, lamentó los fallecimientos en la Ciudad de México tras los festejos por el pase a la selección a los octavos de final. La Cancillería del Reino Unido emitió una alerta para los aficionados ingleses que viajarán a nuestro país, advirtiendo sobre el aumento de robo de celulares y bebidas adulteradas. Hasta aquí los deportes. Volvemos con más en media hora.
21: Muchas gracias. Gracias, Alex. Alex Villalbazo, Alex Cervantes, Iñaki Manero, en Panorama Informativo en 88.9 Noticias. Información que sirve y por iHeartRadio. Moni Villalobos, tráfico y clima cada 15 minutos. Moni.
23: Hola, Iñaki, gracias. Por socavón hay reducción de carriles en Avenida José Loreto Favela, a la altura del Eje 4 Norte, Avenida 510, hacia Avenida 608, Alcaldía Gustavo Amadero. La alternativa Gran Canal. En unos minutos, más información.
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21: Vámonos, Alex, si me permite, con mucho gusto la trivia de ayer. Una forma de mostrar que una familia está cargada de dinero. De una forma muy sutil, por lo general se presenta una sola vez en la vida, pero está a la vista de mucha gente de que estamos hablando. Pues bueno, habría que fijarse en la cola del vestido de la novia. Desde la Edad Media existía la costumbre de medir la riqueza por la extensión de la tela en los vestidos de la aristocracia. No solamente de las novias, sino de la aristocracia. Eso se reflejó en el siglo XIX con las novias. Y hay un dato extra, de ahí viene el término acaudalado, por la cauda del vestido. Habrá que identificar a la persona con mucho dinero. Cuanto más largo sea la cauda del vestido de la novia, más dinero tiene la familia para proveer un vestido de ese tamaño. Sobre todo, pues, debe ser un vestido de mucha calidad. Y vamos con la trivia de hoy. Y ya entrados en gastos con este tema del bodorrio, hay una parte dentro de este proceso de contraer nupcias que nos sigue hablando hoy. Es jueves de palabras, de expresiones, de dónde vienen, que nos dice todavía la sumisión que en nuestra sociedad sigue teniendo la mujer con el hombre, ¿no? Esta sumisión que, pues, es histórica, desde luego, sin duda alguna, es cultural y es histórica. Hay una expresión que se utiliza mucho dentro de este proceso de la boda, que nos habla dentro de su etimología, y de su origen sobre la sumisión de la mujer hacia el hombre. Ayúdanos con la trivia en www.889noticias.mx, 5580-255-889 y el talkback a través de iHeartRadio. La respuesta en 2 horas.
2: ¿Esta palabra o expresión?
21: Es una expresión.
2: Expresión, ok. ¿Esta expresión se escucha, se dice, se escucha sobre todo en las ceremonias?
21: En la ceremonia no.
2: En la ceremonia no.
21: En la ceremonia no se escucha. Es parte de un proceso.
2: Parte. Sí. ¿Ese proceso es el previo a la boda?
21: Ese proceso tiene que ver en las preparaciones de la boda.
2: Preparación de la boda. Hay que buscar qué ocurre en la preparación de la boda.
21: Ajá.
2: Que nos deja ver en claro que pues sigue existiendo esto que no debería de existir.
21: Así es.
2: La sumisión de la mujer hacia el hombre.
21: Hacia el hombre, y ya lo hemos normalizado. Algo bien normalizado por la etimología que el rector pide.
2: Y se sigue dando eso.
21: Se sigue dando todo eso. A veces ya con menos frecuencia, pero se sigue dando.
2: ¿Estás hablando de la preparación de la boda religiosa?
21: De la boda.
2: De la boda.
21: Religiosa, civil.
2: Okay. La boda.
21: Por las tres leyes, como dicen en mi pueblo.
2: Okay.
21: Por el civil, por lo religioso y por güey. Pero bueno.
2: Exacto.
21: ¿No? Pero ya en término cómico. Pero sí, en la preparación de la boda, ya sea en la modalidad que quiera.
2: Ok. Está bien.
21: En una hora le damos.
2: Sí.
21: Con pistitas, venga. Con 5580-255-889, el top back a través de iHeartRadio. Y recuerdo, ahorita ya ponemos la pregunta en la @Iñaki Manero, 6:41.

0: nos cuenta René Ponce? Adelante, René.
1: ¿Qué tal, Alejandro? Iñaki, pues tarde y noche y también parte de madrugada ya lluviosa en gran parte del Valle de México. En esta ocasión las afectaciones mayores se dieron en lo que es el Estado de México. En Coacalco se concentraron las lluvias en la vía José López Portillo. Ahí, pues ya sabemos, tradicionales encharcamientos a la altura de Villa de las Flores y Cosmopol, donde el agua dificultó la circulación vehicular, el avance, por supuesto, del Mexibús en esta zona. En la colonia Villa de las Flores, varias calles quedaron anegadas. Vecinos documentaron en video el ingreso del agua a viviendas y comercios, mientras que en Tultitlán, en la vía José López Portillo, volvió a ser otro punto crítico en este municipio. Importantes encharcamientos ocasionaron largas filas de vehículos y retrasos en el transporte público. También se reportaron afectaciones en las colonias cercanas a la zona de Cartagena y San Pablo de las Salinas, donde el nivel del agua, pues, complicó la movilidad, alcanzó más de 40 centímetros de altura. En Tultepec, la intensa lluvia estuvo acompañada de granizo, redujo la visibilidad, provocó encharcamientos en vialidades principales que superaron también los 40 centímetros de altura. Autoridades y automovilistas reportaron tránsito lento en los accesos al municipio, mientras que diversas calles presentaron acumulación de agua que dificultó el paso de vehículos y peatones. Finalmente, Ecatepec, otro municipio afectado en el Estado de México,

0: se ha atendido por el municipio, únicamente se ha colocado cinta peligro, esta cinta amarilla en los alrededores para evitar que los autos circulen por esta calle. Por otra parte, también esta mañana un auto color gris estrella de frente contra un poste en el cruce de Tacuba y Monte de Piedad, es ahí a un costado del Zócalo. A decir del conductor, pierde el control luego de que las llantas de su auto perdieran adherencia con el pavimento, no obstante, también se habla de que se habría quedado dormido. También esta mañana se registró un choque en la esquina de Doctor Olvera y Doctor Bertis. Los involucrados, un auto color blanco y una camioneta. El saldo, dos conductores que resultan solo con golpes menores, afortunadamente no son trasladados a un hospital. Finalmente, esta mañana, vecinos reportaron a un hombre vestido con traje oscuro y camisa blanca, se encontraba acostado y dormido a un lado de la banqueta en la esquina de las calles Albeniz y Felipe Villanueva en la colonia Peralvillo en Cuauhtémoc. Este hombre de unos 45 a 50 años presenta una herida con sangre en la mano derecha. Al lugar arribaron policías del sector Tlatelolco, paramédicos del ERUM, ya lo están revisando. Esta persona se encuentra en completo estado de ebriedad, al parecer, y esto según versiones de vecinos, habría sido arrojado desde un auto por otras personas con las que viajaba. Otras personas dicen que lo habrían golpeado. No lo robaron porque pues prácticamente tenía todo, su celular, su cartera y sus pertenencias, Alejandro.
1: Bueno, pues además el milagro, ¿no?, de que estuviera con todas sus cosas, ¿no?, ahí dormido, borracho, lastimado de una mano, pero que traiga todo, pues ese fue el milagro, René. Oye, nada más para regresar al tema de las lluvias en Coacalco, Tultitlán, Tultepec, Ecatepec, allá en el Estado de México, ¿sabes si hubo inundaciones, si algunas casas, negocios resultaron afectados, René?
0: Principalmente sí, en la zona de Villa de las Flores, Coacalco, fue de las más afectadas. Ahí sí el agua entró en viviendas y comercios, Alejandro.
1: Bien, gracias, René Ponce, con lo que pasó en la madrugada. Son 7:15, una pausa. 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
4: Hola, ¿qué tal? Muy buenos días. Tenemos lista toda la información vial. Sal a tiempo. Te comento que hay intensa carga en la autopista México-Pachuca, entre San Pedro Jalostoc y Periférico Río de los Remedios. Lento avance en Avenida 608, desde Avenida 412 a Río Consulado. Considera que encontrarás carga que avanza en Convento de Santa Mónica, entre Avenida de los Maestros y hasta el Periférico. También hay carga sobre el Eje 3 Norte de Instituto Politécnico Nacional y hasta llegar a Montevideo. Les recuerdo que se implementan carriles reversibles en Doctor Río de la Loza y su continuación Fray Servando Teresa de Mier de Topacio a Doctor Vértiz, así como en circuito interior de la raza a Leibniz y de Alfonso Reyes a Benjamín Franklin hasta las 9:00 a.m. La temperatura sigue en 13 grados. Soy Mónica Villalobos. 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

para las 7, programa informativo 88.9, información que sirve. Yo soy Alejandro Villalbazo en X, en TikTok, arroba Villalbazo 13. Los mensajitos en el WhatsApp 5580-255-88.

0: 8 o 9. ¿Han hecho cuentas? ¿Han hecho cuentas de cuánto se han gastado por los partidos de México en el campeonato? Pues la reunión en la casa, o la salidita al bar o a un restaurante para ver el juego. ¿Cuánto se han gastado, incluyendo todo el transporte, la cooperacha, o ustedes invitaron? Porque hay que hacer cuentas. Está por ahí el meme de: ya me está gustando esto de que cada partido de la selección sea como 15 de septiembre. Pues sí, pero cada 15 de septiembre se gasta en el pozolito y, no, y en los adornos. Y aquí también.
1: Sale caro.
0: En la playera, en la bandera, la matraca, la trompeta. Y claro, en lo que vas a comer o lo que vas a beber. Y les pregunto porque, de acuerdo con la Confederación de Cámaras Nacionales de Comercio, Servicios y Turismo, la Concanaco, de acuerdo con el presidente de la Concanaco, Octavio de la Torre, a 20 días de que arrancó el campeonato, estamos prácticamente en cuanto días a la mitad del campeonato, porque termina el 19 de julio, la derrama económica en México ya supera los 40 mil millones de pesos.
2: Considerando del 11 al 30 de junio, la derrama económica que estamos estimando ya está llegando a los 45 mil millones de pesos. Obviamente la distribución de la derrama es proporcional también a las sedes, como es Ciudad de México, Monterrey y Jalisco, pues son las sedes que tienen una mayor proporción de derrama.
0: ¿Y esto es mucho o es poco? Estos 45 mil millones de pesos, sobre todo distribuidos entre Ciudad de México, Monterrey y Guadalajara, que fueron las sedes del campeonato, pues está bien, ¿no? Porque es prácticamente el camino planteado hacia el objetivo, lo que se había pensado que dejaría como derrama económica el campeonato.
2: Nosotros estamos anticipando que vamos a estar cercano a la derrama que se anticipó hace tiempo de 65 mil millones de pesos, porque ha habido una muy importante movilización, principalmente en el consumo de restaurantes, también de hoteles, de comercio, sobre todo en productos vinculados con los festejos que se han llevado a cabo en todas y cada una de las ciudades, también en transporte y en servicios turísticos. Es en donde se ha focalizado mayormente la derrama.
0: Ahora, pues es que el ambiente ha estado bueno, ¿no? Y eso también te lleva, cuando hay buenos resultados, pues también te lleva, vámonos al Ángel. Y ahí que si otra cervecita, cada cerveza es de 200 pesos. Cada cerveza de 200 pesos. Entonces, eso te lleva, por supuesto, ese buen ánimo, ¿no?, que hemos tenido como aficionados. Pues te lleva a gastar más. Sí, en la calle también. No solo gastas en los restaurantes, no solo gastas cuando preparas algo en casa. Sin duda alguna gastas al salir de casa.
2: Principalmente en los lugares de entretenimiento o de consumo de alimentos y bebidas que contrataron la señal, superó la expectativa que tenían en todos los partidos, ¿eh? Todos los partidos, sean de México o no, hay un buen ánimo, hay un buen consumo en los negocios, pero también en los que se encuentran en la periferia. Agradecerles de verdad a los que están festejando. Ya no saben la ayuda que nos han sido a nosotros como comerciantes.
0: Dice, y por eso agradece, Octavio de la Torre, presidente de la Confederación de Cámaras Nacionales de Comercio, Servicios y Turismo, de la Concanaco Servitur, agradece a los mexicanos, pues porque pues hemos consumido en estos días del campeonato. Estaba leyendo algunos datos para compartirlos con ustedes. Por ejemplo, ¿cuánto es el gasto de una persona en un partido de la selección, así bajito? 300 pesos. ¿Cuánto es el gasto para aquellos que se han animado a ir a un estadio? Dependiendo, claro, la ubicación de los boletos, para dónde hayas comprado, incluso qué fase. Se habla de así bajito 7,000 pesos. Y ya caro, dependiendo de dónde te sientes, hasta 60,000 pesos. Por persona, ¿eh? Por persona. Oye, por cierto, ahora los boletos para el domingo, ya en la reventa, estaba viendo que parten de los 80 mil pesos.
1: Qué
0: y hay quien está ofreciendo boletos de 500 mil pesos.
1: Sí.
0: Para el partido del domingo contra Inglaterra.
1: Y habrá quien los compre.
0: Habrá quien los compre.
1: Pero es un delito, ¿no? Debería ser considerado un delito.
0: Una locura.
1: Sí.
0: Pagar un boleto de 500 mil pesos, pues es una locura. Eso nada más podría hacerlo un Oroña o alguno de esos.
1: Pero a ver, ¿quién compra tantos boletos?
0: Y no han ido.
1: A esos precios para la...
0: No, no han ido. No,
1: sí,
0: han
1: no, no los han presentado. Nadie. Desde más arriba hasta más abajo.
0: Ajá.
1: Pero ¿quién puede dar, quién puede comprar tantos boletos para poderlos hacer negocio en la reventa?
0: Esa es buena pregunta, ¿no? ¿Quién tiene esa lana para invertir? Porque
1: exacto,
0: al final se vuelve una inversión, ¿no?
1: Sí, claro. Claro, para hacer negociazo.
0: Uh-huh.
1: Así que están 500 mil pesos un boleto, es demencial, ¿no? Pero habrá quien lo compre.
0: Y ahora también, si volteas a ver, ¿no? Las experiencias compartidas y la gente dice, no me arrepiento, ¿no? No me arrepiento de lo gastado, ya sea para ir a una plaza pública, ya sea para reunirte con los amigos en la casa de alguien, ya sea que tú organices en tu casa, o que hayas ido a un restaurante, a un bar, o que hayas tenido la gran suerte, fortuna y dinero de ir al estadio, la gente dice, no me arrepiento, porque ha sido tal el ánimo, y con los triunfos de la selección, que dices, pues ya lo vivido y lo gozado y lo experimentado, ni quien me lo quite, y la verdad, único y esperemos que no irrepetible, porque esperemos que esto se convierta ahora ya en una buena tendencia a nivel deportivo y que la selección nos regale este tipo de actuaciones y de triunfos. Pero, ¿y si no? Sí, aquí no aplica el ICC, aquí sería.
1: Si no?
0: Y si no, pues ya la gozamos y ya la disfrutamos y ya la vimos.
1: Pero además tienes el evento en casa, ¿no? Y esto es generacional. Entonces, por supuesto que hay gente que lo quiere vivir.
0: De acuerdo.
1: Sí, a fuerza.
0: Y por eso cuando se sale del estadio y la pregunta para las encuestas es, oye, ¿y lo volverías a hacer? Pues si tuviera la lana, por supuesto que lo volvería a hacer. Son 5 para las 7.

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1: En Kiss FM son las 6 con 57 minutos.
2: 6:57. 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

0: punto. Panorama informativo 88.9, información que sirve. Yo soy Alejandro Villalbazo, en X, en TikTok, arroba Villalbazo13. Es jueves 2 de julio, Iñaki Manero. ¿Cómo estás, Iñaki?
1: ¿Cómo estás, Alex Villalbazo, Alex Cervantes, amigos de la República Mexicana, de todas partes, por Eje Radio? Gracias por seguir en Panorama.
0: Los mensajitos ya saben que son en el WhatsApp 5580-255-889, y que a esta hora tenemos las mañanitas para ustedes. Maggie, autofelicitación, cumple 30 y siempre, Maggie. Como el tocayo, Maggie.
1: Exacto.
0: Como el tocayo Cervantes. Todos los días nos escucha desde la capital zapatera, allá en León, Guanajuato. Pues un abrazote allá donde la vida no vale nada.
1: Un abrazote allá en León, Guanajuato.
0: Ahí, qué en padre. Mi tierra dorada, ¿no?
1: Qué bonito es todo León, ¿eh? Muy, muy bonito.
0: Sí.
1: Está creciendo muy bien.
0: Óscar Otón Fernández. Mira ya de la gran tierra, ciudad satélite.
1: Sí.
0: Autofelicitación, mañanitas, cumple 63. Dice, ¿y los que me faltan? Claro que sí. No, hombre, apenas empezando a molestar en la vida, Óscar Otón Fernández Uribe, 63.
1: No,
0: dice,
1: hombre, no estás polluelo, hombre.
0: Sí, agradecido con la vida, trabajando, porque así tiene que ser, sí, a darle, sí, a producir. Claro. José Luis García, también autofelicitación, cumple 62 y nos escucha desde hace casi 20 años. Lourdes Cerna en Acapulco, felicitando a su esposo Melesio Ponce, cumple 55. Mensaje de amor para ti, Melesio, y que hoy esté igual que tu nombre, ¿no? Para el festejo.
1: Habla Melesio. ¿Qué?
0: Carlos Enríquez, mañanitas para su hijo Alejandro, cumple 16 añitos el tocayo. El mensaje para ti, tocayo Enríquez, de tu papá, de tu mamá, de tu hermana, es que siempre sigas adelante y que van a estar apoyándote en todos tus proyectos. Y Jorge Dorantes, felicitación para su nieto Leonardo, cumple un añito Leo y nos escucha en Toluca desde los 3 meses. Hombre, mira, nuestro radio escucha más chiquillo sin duda alguna. Leo, tu abuelito Jorge te manda decir que te ama con todo su corazón.
1: ¿Y cómo no?
0: Son las 7:03, tráfico, clima cada 15 minutos. Mónica Villalobos.
2: Alejandro, gracias. Les comento que sigue la reducción de carriles en ambos sentidos de calzada San Antonio Abad, entre Fray Servando y calzada Chabacano. Debido a obras, la alternativa es Congreso de la Unión, el Eje Central, Isabela Católica y Francisco del Paso y Troncoso. En unos minutos, más información.
1: Muchas gracias, Moni. Vámonos con el panorama. El panorama nacional. El gobierno de Ciudad de México confirmó la identidad de la cuarta persona fallecida durante las celebraciones en las inmediaciones del Ángel de la Independencia por la victoria de la selección nacional. Se trata de un hombre de alrededor de 30 años, originario de Huixquilucan, Estado de México. Él fue trasladado a un hospital tras sufrir una crisis convulsiva y posteriormente falleció a causa de un paro cardiorrespiratorio. Las autoridades informaron que le van a brindar apoyo a la familia. Periodistas de Chiapas se manifestaron ayer miércoles frente al Congreso local en la capital, en Tuxtla Gutiérrez, para exigir justicia por el ataque a tiros contra el reportero Marco Ramos, director del medio Real Cintalapa, quien permanece hospitalizado y es reportado grave. Los comunicadores condenaron la agresión, demandaron garantías para la seguridad del gremio y advirtieron que la violencia no debe utilizarse para intimidar ni silenciar el ejercicio periodístico. La Fiscalía de Jalisco investiga el hallazgo de 3 hombres sin vida y 2 más lesionados en un camino rural del municipio de Zapotiltic, un hecho que estaría relacionado con un presunto secuestro múltiple en la región sur del estado. Las indagatorias continúan luego de que 2 mujeres y una menor escaparan de sus presuntos captores y denunciaran que varias personas también habían sido privadas de la libertad. La Suprema Corte de Justicia de la Nación fijó nuevos criterios para atender los casos de violencia vicaria. Pepe Toño Morales.
3: Los jueces deben considerar cómo se ejerce la violencia vicaria.
4: Resulta indispensable identificar y reconocer qué tipo de violencia enfrenta cada persona a fin de que se ordenen las medidas adecuadas para protegerlas.
3: Se trata de la ministra Loretta Ortiz, quien presentó ante el Pleno de la Suprema Corte de Justicia de la Nación el proyecto en el que se fijan parámetros para que los jueces decidan cuando aborden un tema de violencia vicaria. Un punto a destacar en la propuesta, que fue respaldada por el Pleno, es que se debe recabar la opinión de los menores de edad o adolescentes y que estos deberán contar con un representante independiente que evite que siga involucrado en una dinámica de violencia. Para 88.9 Noticias, José Antonio Morales Díaz.
1: La polémica entre Rusia y Ucrania alcanzó a México tras una serie de acusaciones sobre el crimen organizado. Gibran Casas.
5: La embajada de Ucrania en México rechazó las acusaciones del gobierno ruso que aseguraban supuestos vínculos con los cárteles mexicanos. La sede diplomática aseguró que se trata de una campaña de desinformación y recordó que según las recientes investigaciones de la prensa mexicana, existe una red rusa para proveer de armas a los grupos del crimen organizado que operan en Jalisco y Sinaloa. El Servicio de Espionaje Exterior de Rusia había acusado a las fuerzas de seguridad ucranianas de facilitar deliberadamente el tráfico de drogas hacia Europa. La inteligencia rusa aseguró que los cárteles mexicanos buscaban ampliar su influencia en el viejo continente debido a la intensa presión antidrogas en los Estados Unidos. Para Asir Noticias, Gibran Casas.
1: Vamos al panorama internacional. Estados Unidos rechazó renovar de forma automática por 16 años el tratado entre México, Estados Unidos y Canadá, por lo que el acuerdo mantendrá su vigencia hasta 2036 y entrará a un esquema de revisiones anuales. El secretario de Economía, Marcelo Ebrard, asegura que el tratado seguirá operando sin cambios y descartó que exista riesgo de que alguno de los tres países abandone el acuerdo. Por su parte, la administración de Donald Trump planteó endurecer las reglas de origen del T-MEC para exigir un mayor contenido estadounidense, no solo en la industria automotriz, sino también en otros bienes industriales, y de concretarse esta propuesta, podría impactar exportaciones mexicanas como computadoras, dispositivos médicos y equipos electrónicos como parte del proceso de revisión del tratado comercial entre los tres países. El gobierno de Reino Unido actualizó su alerta de viaje para México con motivo del partido entre Inglaterra y la selección mexicana, además de recomendar no viajar salvo por motivos esenciales a 11 estados del país. Advirtió a sus ciudadanos sobre el aumento en el robo de teléfonos móviles y la adulteración de bebidas, así como sobre los riesgos registrados tras las recientes celebraciones en Ciudad de México. Y el saldo de los dos terremotos registrados hace una semana en Venezuela, en la actualización, aumentó a 2.295 personas fallecidas, más de 11.000 heridos y 12.841 damnificados, informan las autoridades del gobierno, que decretó 7 días de duelo nacional, mientras especialistas alertan sobre el riesgo de infecciones entre los sobrevivientes debido a las precarias condiciones sanitarias y los daños en los hospitales. Vamos a los deportes, Alex Cervantes.
6: Gracias, Iñaki. Llegó el momento de darle una vuelta a la copa. Harry Kane, delantero inglés, igualó con 12 anotaciones a Pelé. Mbappé suma 18 y Messi 19. El director técnico de República Democrática del Congo fue notificado en plena conferencia de prensa sobre la muerte de su padre. David Alaba, jugador austriaco, aseguró que España es favorito, pero pelearán con todo en Los Ángeles. Sebastián Becasese fue destituido como técnico de Ecuador. Se convirtió en el séptimo director técnico cesado en este torneo. Katy Itzel García fue designada como cuarta silbante. Este viernes estará en el Argentina contra Cabo Verde en Miami. Recuerden que esta y más información deportiva la pueden consultar en nuestra página de internet www.889noticias.mx.
1: Muchas gracias, Alex. 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Moni Villalobos, regálanos el tráfico y el clima cada 15 minutos en el Avance.
2: Hola Iñaki, gracias. Por socavona y reducción de carriles en Avenida José Loreto Favela, a la altura del Eje 4 Norte, Avenida 510, hacia Avenida 608, Alcaldía Gustavo Amadero. La alternativa Gran Canal. En unos minutos, más información.

0: 7:10, panorama informativo 88.9, información que sirve. Yo soy Alejandro Villalbazo en X, en TikTok, arroba Villalbazo 13. Los mensajitos en el WhatsApp 5582558819. Andamos tan distraídos ahorita que se nos han ido algunos detalles. ¿Cuáles, por ejemplo? Los precios. Los precios de esos productos que nos han traído durante meses con la economía rota. Por ejemplo, el aguacate. Hay que voltear a ver otra vez qué está ocurriendo con el aguacate. Y digo otra vez porque son ya crisis recurrentes con el precio del aguacate. Hay lugares en donde el kilo de aguacate se está vendiendo hasta en 120 pesos. Hablamos de lugares donde la economía no es de lo mejor en el país. Y vamos a Chiapas, vamos a centrarnos en Chiapas, porque ahí es donde está ocurriendo. 120 pesos, hasta 120 pesos el kilo de aguacate. Fernando Cantón, desde Tuxtla Gutiérrez, buenos días, Fer.
1: ¿Qué tal, Alex? Muy buenos días. Así es, el aguacate ha llegado a precios tan altos aquí en Chiapas que consumir un guacamole o rebanadas de esta fruta llega a considerarse incluso un privilegio. Y es que en los mercados públicos el precio del kilo de este manjar, como ya lo decías, está entre los 95 y los 120 pesos. Vamos a escuchar a una ama de casa.
2: Está carísimo, pero pues es un alimento pues que tenemos que consumirlo, el costo que sea. Más si eres antojadista al aguacate, pues sí.
3: Es básico en la
2: Claro, alimentación. Definitivamente. ¿Sí? Y el pepino también.
1: Comprar aguacate en Tuxtla Gutiérrez cuesta más que en cualquier otra ciudad del país. Y es que de acuerdo con el monitoreo más reciente del programa ¿Quién es quién? En los precios de la Procuraduría Federal del Consumidor, la capital chiapaneca registró el precio promedio más alto de México para este producto. Incluso dentro de Tuxtla Gutiérrez, la Profeco identificó una diferencia de 25 pesos con 90 centavos entre el precio mínimo y el máximo registrado en establecimientos comerciales, por lo que recomendó a los consumidores comparar costos antes de realizar sus compras. Vamos a escuchar a una vendedora precisamente de aguacate.
4: Bueno, yo creo que es que llega una temporada en que se escasea un poco y por eso sube. Por eso el aguacate sube mucho. Y como hay unas cosas que bajan y el aguacate sube, el tomate baja de precio y por eso.
1: Pese al alto costo del aguacate, el consumo de este fruto verde todavía continúa. Vamos a escuchar a otro vendedor.
5: Porque cuando sube el precio del aguacate, es la gente que viene a comprar más, porque en todas partes no lo venden porque está caro, pues. Aquí en el mercado, lo que yo he visto.
0: Oye, Fer, ahorita nos platicas, ¿qué dice la Profeco, no? En cuanto a los precios del aguacate ya en general, ¿no? Saliendo de Chiapas y volteando a ver lo que está ocurriendo en otros puntos de la República Mexicana. Son las 7:15, hacemos una pausa. 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
7: En Kiss FM son las 7 con 16 minutos.
8: 7:16. 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

0: 7:20, panorama informativo 88.9, información que sirve. Yo soy Alejandro Villalbazo, en X, en TikTok, arroba Villalbazo 13. Los mensajitos en el WhatsApp 5580-255-889. Les digo que andamos distraídos entre gol y gol, ¿no? Pero vaya goleada que nos están dando con el precio, por ejemplo, de algunos productos como el aguacate. Caso particular nos está platicando Fer Cantón desde Tuxtla Gutiérrez en Chiapas, donde se pagan hasta 120 pesos por kilo de aguacate, Fer. Y te decía, tienes por ahí un escenario más amplio de lo que la Profeco está marcando, Fer.
1: Sí, sí, Alex, de acuerdo con la Profeco, después de Tuxtla Gutiérrez, las ciudades donde más caro está el kilogramo de aguacate son Hermosillo, Sonora, con un promedio de 100 pesos, 104.40 pesos. Campeche, con 102 pesos con 58 centavos. La Paz, Baja California Sur, con 101 pesos con 63 centavos. Y Mérida, con 100 pesos y 95 centavos por kilogramo. Pero Tuxtla Gutiérrez sigue con amplia ventaja con esos 120 pesos por kilo. Y los vendedores, según me comentaron, pues podría incrementarse todavía el costo en los siguientes días.
0: Sí, hay que estar ahí, ¿eh? Hay que estar ahí volteando a ver ese tema. Y ahorita que estás compartiendo este recorrido con precios por otros puntos de la República Mexicana y según la Profeco, en dónde está más caro el aguacate, también hay que ver otros puntos del país, porque sigue estando en esos niveles de hasta los 100 pesos o para arriba, por ejemplo, en Ciudad Victoria, en Tamaulipas. Allá está hasta en 100 pesos el kilo de aguacate. En Chetumal, Quintana Roo, hasta en 98 pesos. Igual en Tijuana, Baja California, 98 pesos. Para Chihuahua, 95 pesos. En Sinaloa, en Culiacán, 92 pesos. Y hay Cancún, 110 pesotes. En Cancún, 110 pesotes. ¿En dónde está en rango promedio el precio del kilo de aguacate? Rango promedio, vamos a hablar de los 60 a los 90 pesos. San Luis Potosí, que está en 69.90, igual que en Colima. Y de ahí nos brincamos a los 78 pesos en Baja California Sur, 79 para Zacatecas, 80 pesos en Villahermosa, 85 en Monterrey, igual que en Saltillo, sube todavía para Durango, 88 pesos. Así es como anda el precio del kilo de aguacate. ¿En cuánto le están pagando ustedes? ¿En cuánto están pagando el kilo de aguacate en su mercado, en la central? Porque de acuerdo con el Sistema Nacional de Precios, que es organismo dependiente de la Secretaría de Economía, precio promedio en México, 68 pesos, hablando de central de abasto. Ya sabemos que de ahí el rango entonces empieza a aumentar. Hay quien dice, no hombre, está en 36 pesos. No, a ver, no. Es que eso es a pie de huerta, es decir, cuando el aguacate está saliendo de la del campo, el aguacate está saliendo del campo y cuando todavía no tiene el llegue de la extorsión, cuando todavía no tiene
2: el intermediario,
0: todo eso que lo encarece. Bueno, ¿no? Entonces sí, allá a pie de...
2: A precio de agricultor.
0: De acuerdo, ¿no? Pero no, ese no es el precio que puede marcarse para la compra-venta. Para eso estamos hablando de los 60 y tantos hacia arriba, hasta llegar, como ya denunciaba Fer Cantón desde Tuxtla Gutiérrez en Chiapas, hasta llegar a los 120 pesos en la capital chiapaneca, donde en realidad dice el precio 124.90, casi los 125 pesos. Y si les decía que hay que estar pendientes, porque entre gol y gol, cuidado. Hace rato que nos platicaba Vero Huerta desde Xalapa, Veracruz, Ah, pues el tema de los limones y la crisis que se tiene ahorita con los productores de limón. ¿Por qué? Pues porque Estados Unidos, no es que no esté comprando Estados Unidos limón mexicano. No, lo que pasa es que hay una sobreoferta ahorita en México. Y entonces Estados Unidos está comprando lo que nos compra siempre. Nada más que pues hay un montón de producción de limón y ese se está quedando.
2: Sí, Estados Unidos nos compró mucho jitomate por las nevadas que le dieron la torre a toda la cosecha de California. Y por eso también el precio excesivo del jitomate. Es una de las razones, no todas, pero es una de las razones. Y en el aguacate también, el aguacate de California también pasó lo mismo, ¿no? Se tuvo que mandar buena parte del aguacate bueno a Estados Unidos para surtir la demanda, y aquí se encareció igual por la oferta.
0: Ahorita que hablabas de cuánto nos compran, el mercado estadounidense depende del limón mexicano. El 90% del limón que se consume en Estados Unidos llega de México.
2: Llega de México.
0: Pero, esto es interesante, pero ha estado volteando a otros países donde también tiene acuerdos comerciales, donde no hay aranceles. Uno de ellos es Colombia. Y este pequeño dato tiene todavía mayor relevancia por lo que ahorita se está discutiendo del T-MEC, del famoso tratado comercial entre México, los Estados Unidos y Canadá, porque Estados Unidos ya dijo que va a estar revisando cada año el acuerdo comercial durante los próximos 10 años. Dice México que eso no es tan malo. La realidad es que eso es pésimo, porque cada año vamos a tener el pie al cuello con la advertencia de una cancelación de un acuerdo comercial, que para México sería la muerte. 7:25.
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4: En Kiss FM son las 7:26.
5: 7:26.
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0: 7:30, panorama informativo 88.9, información que sirve. Yo soy Alejandro Villalbazo en X, en TikTok, arroba Villalbazo 13. Los mensajitos en el WhatsApp 5582558 89. Tráfico y clima cada 15 minutos, Mónica Villalobos.
1: Alejandro, gracias. Hay reducción de carriles debido a obras en Ejército Nacional entre Juan Vázquez de Mella y Ferrocarril de Cuernavaca hacia Calzada Mariano Escobedo. La alternativa es Miguel de Cervantes Saavedra, Avenida Homero y Horacio. En unos minutos, más información.
2: Muchas gracias, Moni. Y como ya es costumbre, vámonos al Aeropuerto Internacional de Ciudad de México. ¿Cómo amanecieron sus majestades, el dólar y el euro? Moni Barrera, güerita, muy buenos días.
3: ¿Qué tal, Iñaki? Te saludo. Este día, casas de cambio del Aeropuerto Internacional de la Ciudad de México, el dólar se cotiza a la compra en 16 pesos con 87 centavos, y a la venta en 17 pesos pero con 77 centavos. El euro se cotiza a la compra en 19 pesos con 48 centavos, y a la venta en 20 pesos pero con 6 centavos. Los números esta mañana.
2: Muchas gracias, Moni. A las 9:30 a.m, ¿cómo abre la Bolsa Mexicana de Valores? Y el gasolinazo nuestro de cada día. 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Ya van 81 franeleros que entraron al proceso de credencialización allá en Guanajuato. Desde Celaya, Claudia Padilla. Clau, buenos días.
4: Hola, buenos días, Iñaki, buenos días a todo el auditorio. Sí, así como lo comentas, el director de fiscalización de Celaya, Eduardo Gris, informó que actualmente hay 81 franeleros credencializados dentro del programa de autoempleo, cuyo objetivo es ordenar esta actividad. Bueno, eso dijo, ¿no? Y dar certeza tanto a los trabajadores como a la ciudadanía. Y es que explicó que las personas autorizadas pueden identificarse fácilmente porque portan un gafete con la actividad que realizan, un decálogo de conducta y un chaleco reflejante amarillo con el logotipo de la administración municipal que les fue entregado, según dice él, sin costo. Y también pues hay que dar a conocer que este programa comenzó desde febrero pasado, pero actualmente en X se desconoce cuántos viene hay en el municipio. Estos son los credencializados, no se podría ejercer porque ya sabes que apartan sus lugares, pero bueno, se supone que están trabajando todas las direcciones para evitar este tipo de situaciones. Este es mi reporte, Iñaki.
2: Te agradezco mucho, Clau Padilla, desde Celaya, Guanajuato. Ya nos hace el favor de escuchar a través de iHeartRadio y en León, en la Nueva Amor 103.1 de tu frecuencia modulada. Vámonos a los caminos de Michoacán porque las intensas lluvias que afectan a Morelia obligaron a las autoridades a activar un plan de contención. Cristian Gutiérrez, desde la capital. ¿Cómo estás, Cristian? Muy buenos días.
5: Iñaki, muy buenos días. Pues fíjate que acá en Morelia no ha dejado de llover y esto comienza a preocupar ya a las autoridades de los tres niveles de gobierno. Ante esto, pues, y ante el pronóstico de que las precipitaciones continuarán durante toda la semana, el alcalde de Morelia, Alfonso Martínez, convocó una reunión intermunicipal y con otras autoridades para alinear acciones y para proteger a la gente. Lo que se estaría haciendo, entre otras cosas, es pedirle de entrada al gobierno del estado que agilice obras importantes que están realizando aquí en la ciudad, pero generan mucho escombro y basura. Y también, bueno, ya están habilitados, están listos albergues municipales y han puesto en puntos estratégicos maquinaria para desasolvar. Además, bueno, pues están señalando las autoridades, están haciendo acciones importantes para el dragado y la limpia de basura. La gente al tirar su basura también tiene mucho que ver en las inundaciones que se están presentando acá en Morelia. Es el panorama, Iñaki.
2: Te agradezco mucho, Cristian Gutiérrez. En Morelia, Mix 101.7 de frecuencia modulada. Preocupa el gobierno federal la alta incidencia de inseguridad que se registra en Cuernavaca y en Cuautla. Desde Cuernavaca, Morelos, Pablo Rubén Villalobos. Pablo, muy buenos días.
6: Iñaki, saludo con gusto, buenos días. Fíjate que Cuautla y Cuernavaca son los dos municipios de Morelos que están acumulando la mayor cantidad de delitos. Esto lo está asegurando la secretaria de Gobernación, Rosa Isela Rodríguez, en su visita acá al estado de Morelos. Luego de iniciar los trabajos de lo que se denominó la Feria de la Paz, la secretaria de Gobernación, acompañada por la gobernadora Margarita González Arabia y del alcalde panista de Cuernavaca, José Luis Uriategui Salgado, aseguró que de acuerdo a datos de Seguridad Nacional, son precisamente Cuernavaca y Cuautla los dos municipios que están acumulando los delitos y que mantienen al gobierno en revisión constante de su dinámica criminal a nivel nacional. Les preguntaron los reporteros si habían fallado las estrategias de seguridad en Morelos y de inmediato respondió la gobernadora secundada por la secretaria que el índice delictivo está a la baja acá en Morelos y que no está fallando. Fueron cuestionados por los hechos del municipio de Yautepec, donde fueron asesinadas 3 personas y baleadas 9 más, entre ellas menores de edad, y se limitaron a decir que el tema estaría tratado por la Fiscalía General de Justicia. De cierta forma, el tema de seguridad lo focalizaron en los municipios gobernados por la oposición. Acá en Morelos es un escándalo que alcaldes panistas han perdido el control de sus administraciones, que prácticamente las están manejando ya el crimen organizado. Es el panorama acá en Morelos, Iñaki. Buenos días.
2: Buenos días, agradezco mucho allá en Cuernavaca, Morelos, Pablo Rubén Villalobos. 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Y si quieres apoyar a los amigos de Venezuela, te lo vamos a agradecer muchísimo, porque además aquí en nuestra casa Grupo Asir estamos haciendo un llamado a la solidaridad. Hoy jueves, mañana viernes, nuestras unidades móviles en algunos puntos de Ciudad de México para que lleves ayuda, alimentos no perecederos, por favor, insumos médicos que estén empaquetados, que sean nuevos, jeringas, guantes, cubrebocas, ya lo sabes, excepto agua embotellada, eso nos está recibiendo por cuestiones de movimiento del agua. Recuerda los puntos de encuentro, hoy jueves 2 de julio de 10 a 12, Canal de Miramontes, Calzada de las Bombas, Colonia Alianza Popular Revolucionaria de Coyoacán, y de 1 a 15 horas en Aztecas y Pedro Enrique Sureña en el Pedregal de Santo Domingo. Mañana viernes 3 de julio de 10 a 12 en Avenida Horacio y Muset en Polanco, en la tercera sección en Miguel Hidalgo, y finalmente de 1 a 15 horas en Montes Pirineos y Monte Blanco, aquí en nuestra casa, en Grupo Asir, en las Lomas de Chapultepec. Muchísimas gracias por tu ayuda. Vámonos a los deportes, Alex Cervantes.
7: Muchas gracias, Iñaki. Amigos, continuamos con más información. En la Liga MX, Gerardo Casanova será el nuevo presidente de los rojinegros del Atlas. San Luis, en juego de pretemporada, venció 1-0 al Atlas. Víctor Guzmán es nuevo refuerzo del Toluca tras finalizar su etapa en Pachuca. River Plate no pagará la cláusula de Ángel Correa, pero ofrece a un futbolista y 10 millones a los Tigres. Las Chivas anunciaron a su nuevo patrocinador Nike, que vestirá al equipo tras terminar con Puma. Y en información del básquetbol de la NBA, los Celtics acordaron traspasar a Jaylen Brown a Filadelfia a cambio de Paul George, 2 selecciones de primera ronda y 2 más de la segunda. Hasta aquí los deportes, volvemos con más en media hora.
2: Muchas gracias, Alex, Alex Villalbazo, Alex Cervantes, Iñaki Manero, en Panorama Informativo en 88.9 Noticias, información que sirve por iHeartRadio, Moni Villalobos. Cuéntanos todo el chisme, el tráfico, el clima cada 15 minutos.
1: Hola Iñaki, gracias. En el Cetram Indios Verdes te conectarás con las líneas 1, 3 y 7 del Metrobús, la línea 3 del Metro, línea 1 del Cablebús, línea 4 del Mexibús y línea 2 del Mexicable. En unos minutos más información.
0: Pistas de la trivia aquí.
2: Vámonos, Alex, si me permiten la trivia de ayer, porque usted lo pidió. Otra forma de mostrar que una familia trae lana, de una forma muy sutil, por lo general se presenta una sola vez en la vida, hay quien lo presenta varias, pero bueno. Habrá que fijarse en la cauda, en la cola del vestido de la novia, porque desde la Edad Media existía esta costumbre de medir la riqueza de una persona por la extensión de tela en los vestidos, de lo que sea, ¿no? Los príncipes, la gente de la aristocracia, entonces, ay, mira, tiene mucha tela su vestido, esto quiere decir que trae lana. Esto se reflejó ya después en el siglo XIX, efectivamente, con la reina Victoria, con el tema de las novias. Cuanto más larga la cauda, la cola del vestido de novia, quiere expresar más posibilidades económicas, nada más que esto ya se perdió un poquito dentro de la tradición, ya nadie se da cuenta, ya nadie lo piensa ni lo intelectualiza cuando está pues, en una boda, nada más, ay, qué larga está la cola de la novia. Bueno, y de ahí viene el término caudalado, por la cauda del vestido. Ayer me estaba acordando que a la caja fuerte también se le llama caja de caudales, precisamente por la lana que debe estar metida. Eso es la trivia de ayer. Y la trivia de hoy, nuestra trivia de palabras, de frases, de expresiones. Fíjense, hablando de bodas, hay una expresión que se desprende de todo lo que rodea el preparar la unión de dos personas, la unión conyugal de dos personas. Por cierto, conyugal viene de el mismo yugo, ¿no? Cum yugum. Lo sostén como bueyes en el mismo yugo. Pues bueno, cada quien se siente así. Pero esa es la etimología. Y por la etimología de esta expresión que estamos preguntando ahorita en la trivia, se sigue manteniendo la idea de que la mujer debe seguir siendo sometida al hombre. ¿Cuál es esta expresión? Esta expresión que denota una parte importante. Algunos ya lo están perdiendo, pero otros lo siguen así al pie de la letra y a pie juntillas. Una tradición importante dentro de la preparación de la unión de dos personas, de la unión conyugal. ¿Cuál es? www.889noticias.mx 5580-255-8089 y el talkback a través de iHeartRadio. La respuesta en una hora.
0: Quedamos que es en la preparación de la boda. Cuando hablas de la preparación de la boda es... Uh-huh. Para preparar la boda buscas el traje.
2: Sí.
0: Para preparar la boda buscas el lugar.
2: Uh-huh.
0: Si es por lo religioso, pues la iglesia.
2: Uh-huh.
0: Si es por lo civil, ¿en qué juzgado?
2: Uh-huh. Hablas con el juez, le das una lana... Vas a la parroquia, corren las amonestaciones y escolaces. O depende de la religión que tú sigas. Ajá. Vas con el rabino, en fin, no sé. Pero es parte de la preparación. No tiene nada que ver con eso. Pero es parte importante que muchas familias lo toman muy, muy en cuenta.
0: ¿Lo hace el novio?
2: Lo hace el novio, lo hace la novia. O lo hace el novio y el novio, la novia, de esas cosas.
0: Sí, ya dependiendo del tipo de boda que se dé.
2: Así es.
0: Okay.
2: Pero es una tradición que... Otra vez, igual que el tema de la cola de la novia, ya mucha gente ya no piensa, no tiene en la cabeza el tema de lo que quiere decir. No lo pensamos, simplemente lo actuamos.
0: Ocurre y ya. ¿Y lo hace en todas las parejas?
2: Depende. Hay parejas que no, pero sí es importante dentro de cómo se pueden llegar a conocer, ¿no? Porque no solamente te casas con tu pareja, te casas con toda la familia.
0: Sí, claro.
2: Hasta con la abuela.
0: Bueno.
2: Hasta con los perros también te casas.
0: Le seguimos pensando.
2: ¿En una hora?
0: No.
2: En una hora te damos la respuesta de esta trivia conyugal. 7:43 minutos.

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2: Hola, ¿qué tal? Seguimos con más información. Encontrarás avance lento en la Avenida Central Carlos Jan González, de Metro Musquis y hasta llegar a Avenida 412. Toma en cuenta que en Valderas hay ligera carga de Avenida Juárez a Chapultepec con carga el eje 3 Norte de Instituto Politécnico Nacional a la Calzada Camarones. Gustavo Vaz con carga que avanza de Avenida Ceilán a Mario Colín. Tenemos buenas circulación en Francisco del Paso y Troncoso, entre Avenida del Taller y hasta llegar a Zaragoza. Toma en cuenta que hay buen avance en Canal de Tezontle, de Francisco del Paso y Troncoso y hasta llegar a Circuito Interior. Considera además que vas a encontrarte que hay obras en Minas Arena de Tacubaya a Sur 122. La temperatura sigue en los 14 grados. Soy Mónica Villalobos. 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Tráfico y clima cada 15 minutos.
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0: 10 para las 8, panorama informativo 88.9, información que sirve. Yo soy Alejandro Villalbazo en X, en TikTok, arroba Villalbazo 13. Los mensajitos en el WhatsApp 5580-255-889. 8 meses de impunidad. Son de esas impunidades increíbles por la relevancia del caso. Hace 8 meses que ejecutaron en Uruapan, Michoacán, a Carlos Manso, al alcalde Carlos Manso. Por esa participación.
1: Cuando tomas un fruto con espinas por fuera y te pinchas la mano, te pinchas en vano. Tomar espinas.

0: trataré de insistir, te llegará.
1: ¿Llegará?
0: Nos llegará.

0: alcanzar objetivos concretos. En esto coincidieron los analistas con quienes platicamos, Antonio Plaza y la especialista en seguridad Lorena Cortés, quienes además consideraron que la estrategia federal no ha logrado impactar en el combate a la violencia. Fíjate que el abogado Antonio Plaza señaló que el programa anunciado por la presidenta Claudia Sheinbaum, pues tras el homicidio del alcalde Carlos Manso, no puede considerarse una política pública integral. Ahí está su falla. Si te parece bien, vamos a escuchar al abogado Antonio Plaza.
1: Desde el principio el Plan Michoacán tenía un grave problema para funcionar. No era una política pública con un presupuesto que fuera a alcanzar resultados definidos. Era una colección de buenas intenciones y la suma de muchos programas sociales y de infraestructura que ya existen, es decir, el gasto corriente del gobierno federal en el estado. Para sorpresa entonces de nadie, el Plan Michoacán no ha alcanzado un solo resultado concreto porque tampoco tiene ni siquiera una escala de medición.
0: Lorena Cortés, Alex, especialista en materia de seguridad, pues ella nos sostuvo que uno de los principales desafíos de este plan es que todavía no existen resultados que demuestren un avance real. Vamos a escuchar a Lorena Cortés.
2: Me parece que uno de los retos es que no se demuestra todavía, digamos, un resultados para desmantelar la gobernanza criminal en algunos territorios.
0: Lorena Cortés habla de gobernanza criminal acá en Michoacán. Y bueno, además de estas posturas que desencadenan pues también una crisis acá en Michoacán, Guillermo Valencia, el dirigente estatal del PRI, calificó el Plan Michoacán como una mentira y una estrategia de marketing político que aseguró únicamente sirvió para contener las protestas generadas después del asesinato, como bien lo dices, Alex, del alcalde de Uruapan, Carlos Manso. Vamos a escuchar a Guillermo Valencia, dirigente estatal del PRI.
3: El Nacional presumió el Plan Michoacán como, no sabes, la estrategia del sexenio. Todavía siguen con esa cantaleta, entregan un costal de fertilizante y es parte del Plan Michoacán. Inauguran una carretera, un camino de un kilómetro en Chinicuila y es parte del Plan Michoacán. Tapan los baches en una carretera y son parte del Plan Michoacán, de la estrategia de seguridad.
0: Así es como ironizó el presidente del PRI acá en Michoacán, Alex. Y por último, bueno, pues lo único que hicieron las autoridades, por cierto, viene la presidenta viernes y sábado, estará en gira por Michoacán, fue de lo que ya tenían presupuestado, únicamente lo encuadraron en el nombre de Plan Michoacán por la Justicia y la Paz. En donde sí creció, y hay que decirlo, es en los programas sociales que se entregan en el estado. Es el panorama en Michoacán.
4: Recuérdame, ¿qué fueron? 12,000 elementos de las fuerzas federales los que llegaron a Michoacán.
0: En un principio, sí, Alex. Okay. 12,000. Después llegaron 7,000 efectivos más. Ajá. El ejército y la marina que estuvieron por todo Michoacán 2 meses y se retiraron.
4: ¿Y ahorita ya no están?
0: Hay rondines, pero muy chiquititos. No hay los 19,000 que estuvieron en un principio. Habrá no más efectivos de 2,000.
4: O sea, digamos que fue después. Cristian.
0: Sí, Alex, y te dabas cuenta, porque acá es muy frecuente cuando llegan y nos avisan que vienen efectivos militares o de la Marina, se pasean por las avenidas principales en las ciudades importantes acá en Michoacán, en las ciudades sobre todo más grandes, después ya no se les vuelve a ver, y la gente, ella misma te lo dice, y se vienen, se toman la foto y se van.
4: Oye, y aun cuando estaban, acuérdate lo que pasó, que fue muy sonado por lo que ocurrió, pero también porque se da en medio de que estaban ahí metidos más de 10,000 agentes de las fuerzas federales. Lo que ocurrió en diciembre, fue diciembre, si no mal recuerdo y si no me corriges, Cristian, por favor, la explosión de esta camioneta bomba que dejaron estacionada allá en la región de la Coahuayana, Cristian.
0: Sí, es correcto. Murieron muchos civiles. Acá en Michoacán, lamentablemente, Alex, eso de los estallamientos ya es algo muy frecuente. Hace un par de días en Apatzingán, pero hace 2 semanas también en otras áreas de la Tierra Caliente. Sí, fue en diciembre cuando en Coahuayán explotó una camioneta, murieron muchos civiles. Acá tiran bombas a través de drones o minas terrestres que explotan. Están matando muchos militares de esa manera acá en Michoacán.
4: Que eso es, finalmente, lo que más te habla de cómo fracasa el Plan Michoacán, porque cuando ese Plan Michoacán tenía como principal bandera la llegada de miles de elementos de las fuerzas federales para restablecer el orden después de la ejecución de Carlos Manso, regresando al punto, 8 meses de impunidad. Y cuando la muerte, la ejecución ocurre en noviembre y al siguiente mes, en diciembre, te ponen una camioneta bomba, pues te habla de que eso fracasó, de que eso no funciona, porque te metieron esa camioneta desde otro estado. Entonces pasó, transitó, estuvo circulando al lado tal vez de una de estas camionetas de las fuerzas federales un vehículo cargado de explosivos. Entonces finalmente, pues eso fue un fracaso de inicio, de arranque, y hoy ya así visto por medio mundo, Cristian.
0: La gente lo dice, Alex, las autoridades que son opositores al gobierno de Morena también lo señalan. No hay una sensación de que haya beneficios tangibles. La verdad es que de las cosas es que mucho sigue igual y solamente, bueno, de hecho ya en realidad ya no comunican el plan Michoacán, Alex. Eso también ya desapareció, ya está desapareciendo. Ya ni siquiera el oficialismo o desde la parte oficial lo comunican así, con ese encuadre.
4: Es decir, lo dejaron morir y creyeron que nadie se iba a dar cuenta. Gracias, Cristian Gutiérrez, desde Morelia, allá en Michoacán. 5:55.
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6: En Kiss FM son las 7:57.
7: 7:57. 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

0: 8 en punto, panorama informativo 88.9, información que sirve. Yo soy Alejandro Villalbazo en X, en TikTok, arroba Villalbazo 13, es jueves 2 de julio. Iñaki Manero, ¿cómo estás, Iñaki?
1: ¿Cómo estás, Alex Villalbazo? Alex Cervantes, a todos los amigos de la República Mexicana, de todas partes, por iHeart Radio, mitad del camino ya en panorama.
0: Tráfico y clima cada 15 minutos, Mónica Villalobos.
2: Alejandro, gracias. Hay reducción de carriles debido a obras en Ejército Nacional entre Juan Vázquez de Mella y Ferrocarril de Cuernavaca hacia Calzada Mariano Escobedo. La alternativa es Miguel de Cervantes Saavedra, Avenida Homero y Horacio. En unos minutos más información.
1: Muchas gracias, Moni. Vámonos al panorama. El panorama nacional, un tribunal federal emitió una suspensión provisional con efectos restitutorios a favor de más de 100 familias indígenas Tenec, que revierte el desalojo forzado ocurrido semanas atrás y garantiza que los pobladores recuperen sus viviendas y parcelas ubicadas en la comunidad de Agua Fría. Esto es en el municipio de Tampamolón, en San Luis Potosí. Mientras se resuelve de fondo el litigio por el cual fueron expulsados. Fuerzas navales aseguraron cerca de 1.2 toneladas de presunta cocaína y detuvieron a 8 personas durante labores de vigilancia en las costas de Chiapas. De acuerdo con las autoridades federales, este aseguramiento representa una afectación económica estimada de más de 229 millones de pesos para la delincuencia organizada. La Fiscalía de Chihuahua y autoridades de Bienestar Animal de Ciudad Juárez rescataron a 53 mascotas, animales de compañía en situación de maltrato, luego de 12 cateos a domicilio realizados durante el mes pasado. Se trata de 50 perros, hembras y machos de diversas razas, además de 3 gatos, los cuales quedaron bajo resguardo de la Dirección de Atención y Bienestar Animal Municipal. Autoridades de Guerrero peinaron el cerezo de Chilpancingo. ¿Qué encontraron, Adriana Covarrubias?
3: Elementos de la Policía Estatal, en coordinación con el Ejército Mexicano y la Guardia Nacional, realizaron una requisa al interior del penal de Chilpancingo, donde aseguraron diversas dosis de presuntas drogas, teléfonos celulares y otros objetos cuya posesión está prohibida dentro del penal. Como resultado del operativo, informó la Secretaría de Seguridad Pública del Estado, fueron localizados 108 gramos de una sustancia con características de heroína, 132 gramos de presunta marihuana, 4 gramos de probable cristal y 1 gramo de aparente cocaína. Además, fueron decomisados 21 teléfonos celulares y diversos artículos no permitidos dentro del cerezo. La Secretaría de Seguridad Pública del Estado destacó que la revisión se llevó a cabo como parte de las acciones permanentes para reforzar la seguridad y el control al interior de los centros penitenciarios de Guerrero. Panorama informativo desde Acapulco, Guerrero, Adriana Covarrubias.
1: En Acapulquito nos hace el favor de escuchar a través de iHeartRadio. Y nuevamente surge la duda, ¿quién escribe las cartas del Chapo Guzmán? Gibran Casas.
4: ¿Quién escribe las cartas del Chapo? En una nueva carta, presuntamente firmada por el Chapo Guzmán, se repite el mismo guión de siempre. Quiere que lo extraditen a México, que se repita un nuevo juicio, que su proceso no se llevó conforme a la ley y que el jurado fue amenazado. Sin embargo, la novedad ahora es que el sello postal corresponde a Jackson, Mississippi, cuando la cárcel de máxima seguridad ADX Florence, donde el Chapo cumple cadena perpetua, se encuentra en Colorado y el orden de sus apellidos aparece invertido, poniendo en duda la autoría de las cartas que sus mismos abogados han negado. Por otra parte, esta misma semana un juez federal desestimó la demanda civil que interpuso el Chapo por las condiciones de extremo aislamiento bajo las que se encuentra. Para CIR Noticias, Gibran Casas.
1: En el panorama de los espectáculos, Luis Miguel habría estado de visita en Ciudad de México para grabar un comercial. Lalo González.
5: Una vez más, Luis Miguel es tendencia en las redes sociales, pero no, esta vez no por temas de salud, sino porque ahora se dice que el sol, que está en perfectas condiciones, por cierto, tuvo un viaje relámpago a la Ciudad de México, o bueno, al menos eso es lo que se asegura en el portal de YouTube Ernesto Buitrón News, donde se ofrecen supuestos videos de la llegada del cantante de 56 años al helipuerto de un hotel sobre Paseo de la Reforma frente al Castillo de Chapultepec. También se indica que Luis Miguel grabó un comercial en el centro histórico de la Ciudad de México, en las inmediaciones del claustro de Sor Juana. En todo momento habría estado acompañado por su novia Paloma Cuevas. Para 88.9 Noticias, Lalo González.
1: 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Recuérdalo también, Grupo Asir se suma al apoyo para los amigos de Venezuela. Las unidades móviles recorriendo algunos puntos de Ciudad de México. Si está entre tus posibilidades, puedes llevar medicamentos e insumos médicos. Por favor, que sea nuevo y empaquetado. Productos de emergencia, lámparas de mano con pilas, productos de aseo, higiene personal, jabón, papel higiénico, pasta, cepillos, pañales desechables para niños y para adultos, toallas femeninas, alimentos no perecederos, arroz, atún, frijoles, aceite, alimento para animales de compañía, también sellados. Por cuestiones de almacenaje y espacio, no se está aceptando agua embotellada. Mañana jueves 2 de junio, de 10 a 12, la unidad móvil estará en Avenida... Hoy es jueves 2 de junio, perdónenme, de 10 a 12 horas, la unidad móvil está ubicada en Avenida Canal de Miramontes y Calzada de las Bombas, Colonia Alianza Popular Revolucionaria, en la Alcaldía Coyoacán, de 1 a 3 de la tarde. Ahí vamos a estar en Avenida Aztecas y Avenida Pedro Enrique Sureña, en la Colonia Pedregal de Santo Domingo, en la Alcaldía Coyoacán. 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Vamos a los deportes, Alex Cervantes.
6: Iñaki Mikel Arreola, comisionado de la Federación Mexicana de Fútbol, aseguró que la victoria de la selección no solo pertenece a los jugadores y al cuerpo técnico, también a los 18 clubes de la Liga MX, destacando que todos forman parte del proceso que hoy tiene unido al país. Inglaterra llegará este viernes por la noche a la Ciudad de México. Barcelona realizó una oferta al Atlético de Madrid por el delantero argentino Julián Álvarez, según declaraciones del presidente del club catalán, Joan Laporta. En Wimbledon, resultados de segunda ronda. El italiano Jannik Sinner, el serbio Novak Djokovic y la bielorrusa Arina Sabalenka avanzaron sin problemas. Y en dobles en primera ronda, lamentablemente el mexicano Santiago González y el argentino Máximo González quedaron eliminados. Por ahora es todo en los deportes.
1: Muchas gracias, Alex. Alex Villalbazo, Alex Cervantes, Iñaki Manero, en Panorama Informativo en 88.9 Noticias, información que sirve, y por iHeartRadio. Moni Villalobos, tráfico y clima cada 15 minutos. Moni.
2: Hola Iñaki, gracias. Les comento que el horario para realizar la verificación en el Estado de México es de lunes a viernes de 8 a 19 horas y sábados de 8 a 15 horas. En unos minutos, más información.

0: Así se llama Javier Tejado, un comentario político deportivo. Javier, buenos días.
1: Híjole, Alejandro, queridísimo auditorio, pues buenos días. Sigue generando pues un interés tremendo el Mundial de Fútbol. Solo en las casas, ayer se arreglaron los números, lo vieron 60 millones de personas este juego México-Ecuador. Es un número que no tenía ningún otro juego deportivo en la historia de la televisión mexicana. Y también, como esa magnitud, es la gente que salió a las calles a festejar en varios lugares, ¿no? En hecho de la ciudad sede de Guadalajara, en Monterrey, en México. Y ojo, ya empiezan a haber muchos eventos, digamos, de tropelías por la gente, de abusos, y las autoridades están reaccionando mal y tarde. Tenemos el caso, concretamente, primero del Parque Fundidora, donde es el Fan Fest en Monterrey, donde los aficionados, para, digamos, un lugar que ya estaba desbordado con 110 mil gentes, quisieron entrar más. La policía tuvo que intervenir en Monterrey, la policía estatal, y echaron gas lacrimógenos para, digamos, alejar a la gente, para no causar una tragedia. Pero en el caso de la Ciudad de México, pues a pesar de que ya se venía viendo que había un aumento en el número de gente que iba a las calles y que se amplió el número de pantallas, que creo que eso fue una buena decisión, pues resulta que nadie cuidó primero que se aplicara la ley seca. Dieron decretos que hubiera ley seca para el cuadro, digamos, central de la Ciudad de México, el Zócalo, el Ángel, dentro de la Revolución, y el alcohol se vendía literalmente. Yo pasé por ahí cada 40 metros, tenías carritos de súper con todo tipo de bebidas, casas que abrían y se convertían en bares, y nadie que aplicara la ley. Y obviamente, con el hecho de que el juego se difirió una hora por las truenas y la lluvia, pues la gente, digamos, tomó, yo creo que más de lo que tenían pensado tomar. Y y tanto alcohol, tantas horas, tanta gente, pues sí, hubo cuando menos 4 muertos en la zona, digamos, de la zona rosa, en la calle de Hamburgo. Pero es un milagro que solo haya habido 4 muertos. La verdad es que los tumultos, la gente, los apachurrones, pues puede haber sido una tragedia. 4 muertes es una tragedia. A mí me parece que la Ciudad de México debería tomar mucho más precauciones, previsiones para este domingo. Si ya tuvimos 1.400.000 personas en las calles el pasado martes, pues este domingo podemos esperar un número igual o incluso superior al ser domingo. Entonces, ojalá que la autoridad haga eso, haga cumplir la ley, su ley. Primero, si ya hacen una ley seca, pues que la cumplan, Alejandro. Y segundo, pues también, si ya la gente no cabe, que no digan, pues pusimos más pantallas de televisión, no, digan, ya no pueden entrar, que haya un acceso controlado. Pues si es dramático lo que pasó. Y yo estoy, digamos, muy optimista de que México pueda pasar a la siguiente ronda de fútbol, pero no podemos festejar un partido de fútbol triunfando con gente muriendo aplastada en las calles. Todo el mundo está registrando, sí, los festejos en México, qué padre, pero también ya se está haciendo nota el alcohol adulterado que alertó la embajada británica que hay, los aplastones en las calles. O sea, podemos festejar en paz, pero la autoridad necesita estar presente siempre, no irse de fiesta. Entonces, pues bueno, habrá que ver qué sucede este domingo deportivamente, que la gente sea muy responsable de lo que hace, pero que la autoridad, subrayo la autoridad, y en este caso hago todas, porque hemos visto actos de vandalismo contra patrullas desde Tijuana, golpes a policías en Monterrey, lo de la Ciudad de México, que sí trataron también de voltear patrullas, pero la policía también no intervino en la venta de alcohol adulterado, la venta, digamos, de alcohol con la ley seca. Ojalá de verdad las autoridades hagan su chamba y sepan cómo administrar tanta gente. Porque si de plano saben que no van a poder, pues que no pongan pantallas y que la gente se quede en sus casas. Es una decisión que tiene que tomar el gobierno. Si quieren que haya fiesta en las calles, la autoridad tiene que guardar el orden en las mismas.
0: Sí, de acuerdo, totalmente de acuerdo, ¿no? Sin olvidar también, creo que tú ya hiciste todo el análisis, Javier, de lo no hecho por la autoridad, pero sin olvidar también la parte ya del ciudadano, ¿no? De la gente, la responsabilidad que también tenemos cada uno de nosotros de asistir o no, de ir o no a donde están las multitudes, de cómo comportarnos, Javier, porque también hay esa parte de responsabilidad personal.
1: sí es una parte, pero tú puedes estar, digamos, porque a mí, yo lo viví este marzo en la madrugada, puedes estar tú muy tranquilo con caminando con la gente, incluso había mucha gente con bebés en brazos, niños chiquitos ahí viendo la emoción, de repente te rodea una turba de 100, 150 gentes totalmente alcoholizados, pues por más responsable que tú seas, si te rodean estas turbas y te aplastan, pues no hay mucho que puedas hacer. Entonces, sí subrayo, la autoridad tiene que ser su chamba. Como en cualquier recinto, digamos, el Estadio Ciudad de México cuida a los que están adentro, cualquier, digamos, los cines cuidan a los que están adentro. Si la autoridad está haciendo, convirtiendo las calles públicas en un centro social, en un centro de diversión, tiene que responsabilizarse de la gente que está convocando a ver la tele en las calles o las pantallas que está poniendo.
0: Sí, o como lo dijiste, con ese tajante de si no puedes, pues no pongas esas pantallas. Si no puedes, no organizes la fiesta, ¿no? Pues, si no puedes controlar, pues no organices la pachanga. Gracias, Javier Tejado, bueno, con tu comentario político. Son las 8:15, una pausa. 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
3: En Kiss FM, son las 8:16.
4: 8:16.
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0: 8:20, panorama informativo 88.9, información que sirve. Yo soy Alejandro Villalbazo en X, en TikTok, arroba Villalbazo 13. Los mensajitos en el WhatsApp 5582558819. Uno de los momentos más dramáticos que se han vivido con esto que ahorita hacía como análisis Javier Tejado, donde de las situaciones que se han salido de control por los festejos de los triunfos de la selección mexicana. Sucedió el 24 de junio, la semana pasada, en Los Cabos, allá en Baja California. Y se acuerdan que fue un atropellamiento masivo, 17 personas que resultaron atropelladas. Todo indica, y lo que se ha dicho al momento, después de una semana, es que el conductor del coche, Roberto Arellano, entró en pánico porque de pronto se vio rodeado por gente que empezó a sacudir el coche, a mover el coche, a vandalizar su coche. Él iba acompañado de sus hijas y entonces arrancó, y en ese arrancar se llevó entre las ruedas del coche a 17 personas. A Roberto, el conductor del coche, lo bajaron, lo agarraron a golpes y prácticamente lo lincharon. Falleció hace 2 días. Y 17 personas quedaron con algún tipo de lesión, unas más, otras menos. Uno de los más graves es Joaquín Espinosa Rangel, un hombre, 53 años, arquitecto, que hace un año aceptó trabajar en San José del Cabo, allá en Baja California Sur. Fue el encargado, lo contrataron para dirigir y supervisar una obra, y de hecho ya estaba por terminar su contrato y volver a casa con su familia. Y él estaba en ese lugar, pero él no participó de esta sacudida al coche de Roberto. Él estaba ahí. Y en ese arrancar del coche viene la tragedia y Joaquín también se va entre las ruedas de ese vehículo. Un impacto contra el pavimento que le provoca un traumatismo cráneoencefálico severo. Hematomas, hemorragias, fracturas, una inflamación cerebral tan delicada, tan grave, que tuvieron que hacerle una craneotomía, es decir, le destaparon el cráneo para permitir que el cerebro desinflamara. Pero está muy delicado Joaquín. Y su familia, que está ahí pendiente, está pendiente y preocupada por el tema de la salud, por supuesto, haciendo una denuncia por lo ocurrido, pero también por lo económico, porque no hay dinero que alcance. Me estuvo buscando Diego Espinosa, el hijo de Joaquín, y está con nosotros esta mañana para compartirnos pues esto que están viviendo, esta tragedia que están viviendo, una historia, Diego, que nunca pensaron vivir como familia. Buenos días, Diego.
1: Hola, buenos días.
0: Hice el resumen, Diego, de lo que han vivido en los últimos 8 días, pero sin duda, ¿quién más que tú para contarnos cómo está el ambiente, la situación, cómo está tu papá, qué les dicen los doctores, en el término médico, cómo está la condición, y en el término económico, cómo está el bolsillo, Diego?
1: Mira, nosotros somos de Toluca. Nosotros vinimos al primer vuelo que encontramos hacia Los Cabos, y bueno, lo que le hicieron en el primer hospital en el que estuvimos fue justamente la craneotomía, lo estabilizaron y estuvo inducido a coma durante varios días. El día lunes lo trasladamos a La Paz y ahorita estamos acá. El martes de la mañana le quitaron la sedación y poco a poco tiene que ir despertando. Nos dijeron que por cada día que pasó sedado tiene que pasar un día para que despierte. Pues bien, que reaccione. El golpe fue en el lado izquierdo de la cabeza. Es la parte del cerebro que controla el tema del lenguaje, tema de movimientos, como él es diestro, es su lado dominante, lamentablemente. Y bueno, hay posibilidades de complicaciones.
0: Sí, de secuelas delicadas, Diego.
1: Sí.
0: Y todo esto involucra pues una situación económica, porque hay que estar pagando un hospital, porque nadie se ha hecho responsable de apoyarles en el sentido económico o en el sentido de los servicios de salud, Diego.
1: Mira, al principio en Los Cabos fue llevado al hospital más cercano, al hospital más preparado y cercano, que es el Hospital Saint Luke's, es un hospital particular, un hospital privado. En el hospital le salvaron la vida, solamente que, pues sí, es un hospital bastante caro. Oye, tuvimos un pequeño acercamiento ya con las autoridades en Los Cabos, pero creo que no ha sido suficiente de parte de su ayuda. Desde el momento en el que dejamos el hospital y nos dirigimos a La Paz, hemos tenido cero contacto con ellos y no nos han comunicado.
0: ¿Y quedó una deuda con ese hospital?
1: Sí. Todavía es grande la deuda, pero todavía no. Y además del hospital, creo que todavía van a hacer falta muchas terapias, todos los cuidados posteriores que va a haber. Y bueno, es la parte que nos está preocupando ahorita mismo.
0: Sí, y además pensando en lo que los médicos les han compartido de pues esperar también algún tipo de secuela, ¿no? Y tengo entendido, Joaquín, tu papá, el sostén de una familia, digo.
1: Claro.
0: Me regalas un minuto y seguimos platicando, por favor. Estamos platicando con Diego Espinosa, el hijo de Joaquín Espinosa Rangel, el hombre, 53 años, que resultó lesionado por el atropellamiento masivo en los
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3: En Kiss FM son las 8 con 26 minutos.
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0: 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Yo soy Alejandro Villalbazo en X, en TikTok, arroba Villalbazo 13. Los mensajitos en el WhatsApp 5582-558889. Estamos platicando esta mañana con Diego Espinosa. Diego Espinosa es un joven, es hijo de Joaquín Espinosa Rangel. El hombre de 53 años que estaba en los festejos del triunfo de México contra República Checa de la semana pasada, del 24 de junio, cuando otro hombre, Roberto, entró en pánico porque una multitud le estaba sacudiendo el coche, arrancó, atropelló a 17 personas. Entre las ruedas de ese coche se fue Joaquín, y Joaquín está muy grave hoy en un hospital con un tema de golpes en la cabeza que lo tiene en una situación muy delicada y esperando a que los médicos determinen cuáles podrían ser las secuelas y de qué magnitud podrían ser esas secuelas. Y hay una familia, que es la familia de Joaquín, y hoy estamos platicando con Diego, su hijo. Hay una familia que dice, bueno, pues nos preocupa todo, ¿no? La salud de papá, por supuesto, y en lo económico, porque tenemos ya una deuda, tengo entendido, Diego, una deuda de 1,5 millones de pesos entre hospitales y doctores, Diego.
1: La deuda es, justamente ha superado el 1,5 millones.
2: Recording in progress.
1: Sabido, recaudar fondos de parte de la gente, familia, amigos, y bueno, creamos una campaña justamente para esto. Tenemos nuestra página de Instagram, tenemos un link donde pueden donar. Si me das permiso de compartirla.
0: Claro, adelante, por favor.
1: La página de Instagram se llama apoyo.joaquinespinosa. Es una página donde vamos informando ahorita a las personas, vamos actualizándolos y bueno, hemos hecho varias campañas con algunos amigos o dueños de cafeterías que nos han dado la oportunidad de que si muestran su comprobante de donación, le regalen una bebida o cosas así. Uh-huh. Cosas que la gente nos ha apoyado, la verdad.
0: Oye, Diego, y decías hace rato que hubo acercamiento por parte de las autoridades de Los Cabos, pero una vez que cambiaron de hospital, desaparecieron esas autoridades, Diego.
1: Así es, sí, ya no nos han contactado, hemos tenido poca atención. Y bueno, creo que es el proceso más difícil ahorita.
0: ¿Qué les habían prometido, Diego?
1: Nos habían prometido pagar una parte del hospital. Uh-huh. La verdad, ahorita estamos completamente desinformados, no nos han dicho nada. Y en el momento en el que nosotros nos vamos de Los Cabos hacia La Paz, empieza el proceso de despertar a mi papá. En el momento en el que tienen que estar más al pendiente, las secuelas. Y bueno, es algo que nos han dejado solos completamente. Pero pues,
0: oye, Diego, y de parte de el responsable, porque pues finalmente hay un responsable, que decía yo hace rato, falleció hace 2 días de la golpiza que le dieron, pero no hay tampoco un acercamiento por parte de nadie, de ningún familiar.
1: Mira, esta persona no, las personas que iban con él en su coche no eran ni sus hijas ni su esposa. Uh-huh. Es una noticia que pues se difundió de mala manera.
0: Okay.
1: Nosotros tenemos esa confirmación de parte de autoridades de policiales. Ajá. Básicamente. Y su coche no tenía seguro, él no tenía seguro de ningún tipo, ni de responsabilidad civil, nada. Y según lo que nos comentan, su familia vive en Estados Unidos y no ha querido comunicarse para nada.
0: Oye, entonces, nada más para el detalle, ¿de quién iba acompañado, si nos puedes compartir?
1: Según esto, él trabajaba de la parte turística de Los Cabos.
0: Ajá.
1: Y no sabemos si esa persona era o amiga suya y sus hijas, o alguna clienta y sus hijas, pero okay, no es familia de él.
0: Ok. ¿Se puede decir que entonces luchando solos en esta situación que además, pues, en la vida imaginaban, porque lo compartía yo. Tu papá estaba como parte del festejo del triunfo de México, pero no era parte de la gente que estaba moviendo el carro de un lado a otro.
1: Mira, ni siquiera tan así. Mi papá ese día salió a un restaurante a ver el partido. Uh-huh. Dejaron el coche estacionado a la siguiente calle, cruzaron la calle y fue donde pasó eso.
0: Dios.
1: Lo que nos decía mi papá ese día era justamente nos marcó, dijo, miren, está pasando esto. Y ya, le dijo a mi mamá que estaban moviendo los coches, entonces ya ellos iban a buscar la camioneta donde venían. Y justamente mi papá estaba con dos compañeros, la primera persona se adelantó y pasó bien la calle. El otro se quedó atrás, mi papá fue el que se quedó en medio y fue que el coche aceleró y pasó todo eso.
0: Oye, entonces hubo una última llamada para contarles lo que estaba ocurriendo como parte de los festejos y después ya irse a descansar, y en ese irse a descansar es cuando se da el atropellamiento y desafortunadamente se lleva a tu papá entre las ruedas también.
1: Sí, unos 20, 25 minutos antes de que nos enteráramos, justamente mi mamá había hablado con él.
0: ¿Quién les avisa, Diego?
1: Uno de sus compañeros. Cuando mi papá estaba con dos personas, un otro que también es ingeniero arquitecto y otra persona de recursos humanos, pero son sus compañeros, son sus compañeros de casa, de trabajo y todo. Y en el momento en el que marcamos de nuevo, porque se nos había hecho raro que hubiera tardado tanto, normalmente siempre nos avisa cuando llega a la casa o algo así, pues en ese momento mi mamá decide marcarles y nos contesta su compañero. Y es cuando nos dicen toda la noticia.
0: Para concluir, Diego, ¿algún llamado extra aparte del apoyo a través de esta página de Instagram que nos estás compartiendo, apoyo.joaquinespinoza? Ahí es donde la gente puede aportar, puede ayudar. ¿Algo más, Diego?
1: Tenemos el GoFundMe. También está, todos los links están dentro de la página de Instagram, si gusta. Y también abrimos una página que se llama apoya.mx. Es también una página de recaudación también. Nada más queda que agradecer a las personas que nos han apoyado. Agradecerte a ti por darnos esta difusión. Y pues gracias, creo que es algo que queremos, que tenemos que mejorar como sociedad, ¿no? Es ser empáticos, es ayudarnos entre nosotros y bueno, hay que seguir creciendo como mexicanos y como sociedad.
0: Bien, Diego, pendientes, cualquier cosa, estamos en contacto y si quieres irnos platicando y sobre todo, pues de la salud de tu papá, esperando que salga lo mejor librado posible de esta emergencia y ya estaremos platicando, Diego, cualquier cosa.
1: Claro que sí, muchas gracias.
0: Al contrario, Diego Espinoza, hijo de Joaquín Espinoza Rangel, el más grave de los atropellados en Los Cabos la semana pasada, después del triunfo de México ante la República Checa. Gracias, Diego. Son las 8:38, tráfico y clima cada 15 minutos. Mónica Villalobos.
3: Alejandro, gracias. Hoy las zonas Ecopark, Polanco, Roma, Hipódromo tiene horario habitual que comenzó a las 8 de la mañana a 8 de la noche y horario extendido de 8 de la noche a 1 de la mañana del día siguiente. En unos minutos más información.
4: Muchas gracias, Moni. Vamos al comentario deportivo con Toño de Valdés. Hola, Toño.
5: ¿Qué tal, amigos de Panorama? Un placer saludarles. Jornada sin sorpresas ayer en la actividad mundialista, con Inglaterra consiguiendo el boleto para enfrentar a México en los octavos de final. No fue un partido fácil para los ingleses, sobre todo porque se vieron abajo en el marcador muy rápido. El gol del Congo por parte de Sipenga les puso presión y luego sí, tuvieron mucha llegada, muchas oportunidades. El arquero del Congo realmente tuvo una participación muy destacada en pase. Logró detener prácticamente todo hasta que apareció Harry Kane al 75 y luego otra vez al 86. Y este gran goleador inglés, el histórico goleador inglés, logró darle la vuelta al marcador para la victoria de 2-1. Una victoria que le permite ahora a los ingleses pensar en el viaje a México y en enfrentar en el Estadio Ciudad de México a la selección de nuestro país. Después Bélgica. ¿Cómo sufrió Bélgica frente a Senegal? Lo perdía 2-0, Diarra en la primera parte, después Sar al 51. Estaba un cuesta arriba muy complicado, pero los Diablos Rojos consiguieron regresar en los últimos 5 minutos. Primero Lukaku, después Tielemans, el 2-2 para enviar el partido al tiempo extra. Y ya en el tiempo extra de penal, otra vez Tielemans logró marcar para dejar el 3-2. Y de esta manera Bélgica accede a los octavos de final y va contra Estados Unidos. Estados Unidos que ganó su partido en contra de Bosnia-Herzegovina el día de ayer, un triunfo que se fue complicando allá en San Francisco, en el Estadio San Francisco, pero que finalmente logró resolver con las anotaciones de Balogun, que después fue expulsado en la segunda parte, y el tiro libre de Tillman cuando faltaban 8 minutos para concluir el tiempo regular. Así que los 3 países anfitriones, Canadá, México y Estados Unidos, han conseguido su boleto para estar en los octavos de final. La actividad del día, sí, con algún momento de drama, pero finalmente sin sorpresas. Un saludo para todos ustedes, amigos de Panorama.
4: Gracias, Toño. 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
4: Muchas gracias, Toño. Alex Villalbazo, Alex Cervantes, Iñaki Manero en Panorama Informativo en 88.9 Noticias. 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Moni Villalobos, tráfico y clima cada 15 minutos. ¿Qué hay, Moni?
3: Hola, Iñaki, gracias. Les comento que por manifestantes sigue cerrada la circulación en Bucareli, entre Atenas y General Prim. La alternativa es Valderas. En unos minutos, más información.
6: La respuesta de la triviña aquí.
4: Vamos, Alex, si platicamos hace una hora o hace 2 horas, depende a qué hora amablemente nos ha estado escuchando aquí en Panorama, hablando de bodas, una expresión que se desprende de todo lo que rodea el preparar la unión de 2 personas, por la etimología, sigue manteniendo esta idea de que la mujer debe seguir siendo sometida al hombre. ¿Cuál es esta parte?
0: No le di, fíjate.
4: Algo que todavía las familias siguen haciendo, ya es una tradición que se va perdiendo, pero se convierte en un encuentro social, sobre todo para que se conozcan las 2 familias que a veces no se conocen, ¿no? A veces el novio pues va a casa de la novia, conoce a la familia, pero los papás, los hermanos no se conocen entre ellos. Entonces se hace esa unión familiar con el pretexto de la petición de mano, ¿no? Vengo a pedir la mano de su hija, pues llévesela toda, ¿no? ¿Por qué nada más la mano, no? Uh-huh. ¿Por qué nada más se habla de la mano? Y es que en este caso la mano tiene una etimología interesante. Mano viene de manus, que tenía el sentido de patria, potestad o tutelar. Entonces salía...

0: casa familiar, sino estás pidiendo que yo la siga manteniendo y ella siga todavía sometida, pero ahora con mi hijo.
1: Ok.
0: El papá es el dueño de la chava. Y luego nos quejamos de los usos y costumbres, pero...
1: Y ahí está normalizado, ¿no?
0: Está normalizado.
1: O sea, incluso si no ocurre, es así como, ¿cómo no hubo pedida?
0: Sí.
1: O sea,
0: ¿sí?
1: Sí.
0: De ahí viene la palabra manutención, por ejemplo. De mantener manos, no solamente es la mano como la parte del cuerpo, sino el que yo te siga controlando a ti.
1: Okay.
0: Económicamente y socialmente y sentimentalmente, sexualmente. Curioso que no hemos avanzado mucho.
1: Sí, de acuerdo. Bueno, muy bien. Interesante.
0: Muy interesante.
1: Sí, sí, sí.
0: Hay cosas que ya deberíamos de cambiar, por lo menos en la forma de decirlo.
1: De acuerdo. Bien. Ya es un cuarto para las 9.
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3: Hola, seguimos con más información. Tome en cuenta que sigue cerrada la circulación en Chimalpopoca entre 5 de febrero y Calzada San Antonio Abad debido a obras. La alternativa es el eje 2 Sur. Además, toma en cuenta que vas a encontrarte lento avance todavía en la autopista México-Pachuca entre San Pedro Jalostoc y Periférico Río de los Remedios. El avance complicado en Periférico de Torres de Satélite a la Calzada San Esteban. Hay tráfico también sobre 1 de mayo de Gustavo Baza Periférico. Lenta, la autopista México-Querétaro, entre Avenida Huehuetoca y hasta llegar a Camino Tepalcapa. La temperatura al momento sigue en 15 grados, esperamos una máxima de 21. Soy Mónica Villalobos, continúa en 88.9 Noticias, información que sirve. Tráfico y clima cada 15 minutos.
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1: 10 para las 9, Panorama Informativo. 88.9, información que sirve. Yo soy Alejandro Villalbazo, en X, en TikTok, arroba Villalbazo 13. Es la plática, ¿no? Qué bien lo ha hecho la selección mexicana, qué bien ha jugado, qué buenas decisiones ha tomado, con qué trabajo en equipo, con orden, con disciplina, siempre guardando la calma en el partido. Lo mismo aplica para la inversión y me encanta cómo lo planteas, Fernando Guerrero, subdirector de Estrategia Digital de Finamex Casa de Bolsa. 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
2: 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México no ganó por un solo jugador. México ganó por el juego de todo el equipo. 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
1: Ok, gracias, Fer.
2: Al contrario, como siempre, muchas gracias.
1: Fernando Guerrero, subdirector de Estrategia Digital de Finamex, Casa de Bolsa. 5:09.
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5: En Kiss FM son las 8:57.
6: 8:57.
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0: punto. Panorama Informativo 88.9, información que sirve. Yo soy Alejandro Villalbazo en X, en TikTok, arroba Villalbazo 13. Es jueves 2 de julio, Iñaki Manero. ¿Cómo estás, Iñaki?
1: ¿Cómo estás, Alex Villalbazo, Alex Cervantes, amigos de la República Mexicana, todas partes por IG Radio? Una hora más de Panorama.
0: Los mensajitos son en el WhatsApp 5580-255-889. Mensajitos, que tengo de el precio del kilo de aguacate. Hace ratito que platicábamos, porque en Tuxtla Gutiérrez, en Chiapas, anda ya casi en los 125 pesos, y les decíamos hace un momento, cuidado, ¿no? Porque entre gol y gol nos andamos distrayendo, y ahí va el aguacate otra vez, ¿no? A rompernos el esquema. Ana Uribe dice, uy, yo la última vez que lo compré, entiende, estaba en 135 en Querétaro. Dice, ahora lo ando cazando en los semáforos, a ver quién tiene una bolsita de aguacate en 50 pesos. Chava Ruiz dice, en Tecomán, Colima, anda en 50 el kilo de aguacate, el aguacate de Jalisco. Los de Michoacán, que son los de exportación, eso sí llegan a los 90 pesos, nos cuenta Chava Ruiz. Mari, también de Querétaro, dice, en el mercado 64 el kilo. Dice, a pie de cartera allá en Chichimequillas, 30 pesos, digo, 30, sí, 30 el ¿30? Kilo. Pues está barato, quién sabe qué tipo de
1: aguacate,
0: aguacate sea.
1: Se está viendo, por ejemplo, el aguacate Hass, en promedio en Ciudad de México está entre 55 y 65 pesos el kilo.
0: Ahí es donde anda, y de ahí parte hasta los 125 de Tuxtla Gutiérrez. Ajá. Gustavo Lira, no, Gus, ¿en serio? Nos damos una vuelta ahorita, Dice, en el mercado del Chorrito, en Avenida Parque Lira, esto es atrás de Los Pinos. El kilo está en 190 pesos. Ay, ¿es en serio, Gus? Hay que darse una vuelta, a ver si alguien puede darse una vuelta, Leti.
1: Pues que le inyectaron. Pues
0: a lo mejor como está atrás de Los Pinos.
1: A lo mejor.
0: Ah, pero es que ya no es...
1: No, ahorita ya es el Centro Cultural.
0: Centro Cultural, Los Pinos.
1: Casa del Pueblo.
0: ¿Cuánto están pagando allá por donde ustedes viven? ¿Cuánto están pagando por el kilo de aguacate? Son las 9:03, tráfico y clima cada 15 minutos. Mónica Villalobos.
2: Alejandro, gracias. Hay reducción de carriles en la autopista México-Cuernavaca, a la altura del kilómetro 36 hacia la Ciudad de México por un choque. En unos minutos más información.
1: Gracias, Moni. Nos vamos al panorama. Autoridades de Michoacán informaron que un policía municipal resultó herido tras una agresión a tiros por presuntos sicarios del cártel Jalisco Nueva Generación en Tinguindín, mientras realizaban recorridos preventivos sobre la carretera Jacona-Los Reyes, a la altura del acceso a la comunidad de Huáscaro, en la región occidente del estado, donde además se registraron múltiples narcobloqueos. En Jalisco, autoridades sanitarias detectaron un caso de malaria o paludismo en un hombre de aproximadamente 30 años, procedente de Colombia, que llegó a México para la justa deportiva. De acuerdo con los reportes, este hombre presentó fiebre y dolor muscular durante su estancia en Ciudad de México, desde donde se trasladó a Guadalajara y fue atendido por personal médico, que confirmó la presencia de malaria, que solamente se contagia por la picadura de un mosquito. Una jueza fue denunciada por una mujer presunta víctima de abuso sexual por diferir en 17 ocasiones la audiencia inicial para imputar al supuesto responsable. La jueza de control con especialización en justicia penal para adolescentes, identificada como Marbella Duporto Orozco, fue señalada por la víctima, quien dijo tener en su poder todas las pruebas que demostrarían la culpabilidad del señalado, incluida una muestra de ADN, y aunque el delito se cometió en 2024, aún no se había podido celebrar la audiencia inicial sobre el proceso. Localizan más restos humanos en las fosas clandestinas halladas en Tlajomulco de Zúñiga, en Jalisco. Martín Beltrán.
3: Integrantes del colectivo Guerreros Buscadores de Jalisco informaron la localización de 3 bolsas más con restos humanos en la fosa clandestina ubicada en la colonia Balcones de Santa Anita, en Tlajomulco. De acuerdo con el colectivo, a casi 3 meses y medio del hallazgo de este sitio, suman 51 bolsas recuperadas en el predio. Los buscadores indicaron que 49 de ellas contenían restos humanos, mientras que 2 resguardaban prendas de vestir. Además, han sido localizados los restos de 3 personas sin identificar, así como 7 segmentos humanos y 2 lotes óseos. Para Panorama Informativo desde Guadalajara, Martín Beltrán.
1: Bueno, recuerda que en Guadalajara, Jalisco, nos puede hacer el favor de escuchar a través de iHeartRadio. Más de 10 millones de estudiantes de primaria fueron atendidas durante las jornadas de salud Vive Saludable, Vive Feliz. Moni Barrera.
4: Autoridades de la Secretaría de Educación Pública realizaron el cierre nacional de las jornadas de salud de la estrategia Vive Saludable, Vive Feliz, con la que se atendió a 10.8 millones de niños durante el ciclo escolar 2025-2026. A través de un comunicado, la Secretaría de Educación Pública invita a madres, padres y tutores a consultar la hoja de resultados enviada a las familias, la cual incluye recomendaciones para dar seguimiento a la salud de los estudiantes. En 88 Nueve Noticias, Mónica Barrera.
1: Ayer fue la alfombra roja de la temporada 2026 de Disney on Ice en Ciudad de México. Ahí estuvo Lalo González.
5: ¡Soy Alegría!
6: Nunca antes la ansiedad había sido tan divertida. Y es que Ansiedad, de la película Intensamente 2, fue uno de los personajes que apareció en el nuevo espectáculo de Disney sobre hielo llamado Vive la Magia. La temporada 2026 de este espectáculo ya arrancó en el Auditorio Nacional y también presenta al público a los personajes principales de Zootopia, Moana 2 y Toy Story, además de Mickey, Minnie, Donald, Goofy y Pluto. Sobre este espectáculo, Alan Brusolo, gerente de marketing de la productora Feld Entertainment, compartió más detalles en entrevista para 88.9 Noticias.
7: En este año el hilo conductor es una tablet. No es Lilypad, pero es una tablet. Se llama Mousepad. Es la tableta de Mickey. Es lo que nos va a ir llevando de historia a historia.
6: Para 88.9 Noticias, Lalo González.
1: Y hacemos un llamado a tu solidaridad, como siempre. Y recuerda, los sismos que se registraron la semana pasada en Venezuela. Pues hay mucha gente que necesita de nuestra ayuda. Si quieres, estás interesada, interesado en apoyar, puedes donar productos de higiene personal, todo nuevo, jabón, papel higiénico, pasta, cepillos dentales, pañales desechables para niños y adultos, toallas femeninas, además de medicamentos, insumos básicos, analgésicos, antiinflamatorios, jeringas, gasas, vendas, guantes, todo que esté cerrado en su bolsita, nuevo, así como productos de embarque y emergencia como lámparas de mano, pilas, lámparas solares, frazadas que estén en muy buen estado. Nuestras unidades móviles se ubican de la siguiente manera. Hoy jueves 2 de julio, de 10 de la mañana, terminando el programa, de 10 de la mañana a 12 en Canal de Miramontes y Calzada de las Bombas, Colonia Alianza Popular Revolucionaria en Coyoacán. A la 1 de la tarde, de 1 a 3, en Avenida Aztecas y Avenida Pedro Enrique Sureña, en la Colonia Pedregal de Santo Domingo. Mañana viernes 3 de julio, de 10 de la mañana a 12 del día, Horacio y Muset, en la Colonia Polanco, tercera sección, en Miguel Hidalgo, y de 1 a 3 de la tarde, aquí, en Montes Pirineos y Monte Blanco, en la Colonia Lomas de Chapultepec. Recuerda, toda esta información la vamos a poner en nuestra página, que es www.889noticias.mx. Todo esto va a ser llevado a la representación de Venezuela en México para que sea transportado a todos los amigos venezolanos. Muchas gracias por tu ayuda. Y nos vamos a los deportes. Alex Cervantes.
8: Muchas gracias, Iñaki Tocayo. La última y nos vamos. No sin antes platicar rápidamente los resultados de este miércoles de los 16avos de final en la justa futbolera 2026. Inglaterra remontó, le dio la vuelta a la tortilla y eliminó a la República Democrática del Congo 2-1. Par de anotaciones del capitán Harry Kane. Bélgica eliminó en tiempo extra 3-2 a Senegal y Estados Unidos se impone 2-0 a Bosnia. Para este jueves, España se mira a Austria a partir de la 1 de la tarde en Los Ángeles. En Toronto a las 5, Portugal contra Croacia. El último baile podría ser para CR7 o bien para Luka Modric. Y por la noche en Vancouver, 9 de la noche, Suiza contra Argelia. Por ahora es todo en los deportes. Que pasen un excelente jueves.
1: Muchas gracias, gracias Alex. 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Las 9:11, Alex Villalbazo, Alex Cervantes, Iñaki Manero en Panorama Informativo, en 88.9 Noticias, información que sirve y por iHeartRadio. Moni Villalobos, tráfico y clima cada 15 minutos. ¿Qué hay, Moni?
2: Iñaki, gracias. Sigue cerrada la circulación en Chimalpopoca, entre 5 de febrero y Calzada San Antonio Abad por obras. La alternativa, el eje 2 Sur. En unos minutos, más información.
0: Y 9:12, panorama informativo 88.9, información que sirve. Yo soy Alejandro Villalbazo en X, en TikTok, arroba Villalbazo 13, mensajitos en el WhatsApp 5580-255-889. Se ha reclamado la falta de trabajo por parte del gobierno de la Ciudad de México para contener tragedias por los festejos de los triunfos de la selección mexicana. Y sobre todo, pues hablamos de 4 muertos ya en los festejos recientes por el 2-0 ante Ecuador. Hace rato que Javier Tejado Ondea, hace una hora que Javier Tejado Ondea hacía su comentario político, creo que lo dejó, ¿no? De manera muy puntual, dejó el balón botando. A ver, si no pueden, pues entonces no organizan la pachanga. Si no pueden, pues ¿para qué poner más pantallas por aquí, por allá y por todos lados? Si después no vas a poder contener, porque sabes que la gente va a llegar, que la gente está yendo, que la gente está asistiendo. Porque hubo una ruta muy clara, ¿no? Primer partido, el inaugural contra Sudáfrica, ¿no? Pues se acercaron por allá 200.000 personas. Segundo partido contra Corea del Sur. Ya la reunión fue de 500.000. Tercer partido, República Checa, 800.000. Era una lógica que si se triunfaba contra Ecuador, la reunión sería de más de 1.000.000 de personas. Como es una lógica que si se le gana a Inglaterra, la reunión será de 1.500.000. Digo, sí, claro. Nada más por lógica.
1: Por la algarabía y por las esperanzas que sigue despertando todo esto, ¿no? Hasta donde llegue. Pero sí, es como una olla, ¿no? Como una bomba, llega a un punto crítico.
0: Sí.
1: Donde termina explotando como ya explotó.
0: Y si no tienes la estrategia para contener que las cosas no exploten, pues entonces... Y ya dijeron, que para el partido del domingo México-Inglaterra, la estrategia del gobierno de la Ciudad de México, esa no va a cambiar. Joana Flores, buenos días, Joana.
9: Alejandro, buenos días. Y sí, pues ayer se hablaba de la muerte de 4 personas durante estos festejos. Se dieron más de 1.600 atenciones leves, 28 graves. Hubo de todo, contusiones, fracturas, heridas, esguinces, Alejandro. Y pues a pesar de esto, la jefa de gobierno argumentó que ellos han hecho de todo para evitar estas situaciones, Alejandro.
0: Ahorita escuchamos a Clara Brugada, vamos a la pausa y seguimos platicando. Son las 9:15.
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11: En Kiss FM son las 9:16.
12: 9:16.
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0: 9:20, panorama informativo 88.9, información que sirve. Yo soy Alejandro Villalbazo en X, en TikTok, arroba Villalbazo 13, mensajitos en el WhatsApp 5580-255-889. ¿Qué dice la jefa de gobierno, Clara Brugada, de cómo evitar que ocurra lo que ya ocurrió después del partido México contra Ecuador?
1: Desde el gobierno de la ciudad realizamos llamados permanentes por todas las vías de comunicación posibles para que la población no se concentrara únicamente en el Ángel de la Independencia. Estos llamados tuvieron el propósito de evitar aglomeraciones, así lo logramos en buena medida, porque miles se distribuyeron en más puntos.
0: No, pero de todas maneras, el resultado, Joana, no fue... No fue el que se distribuyeran. Hubo concentraciones en todos lados, mayor, menor medida, y ahí es donde se registró la tragedia, Joana.
2: Sí, efectivamente, Alejandro, salió de control, y además la jefa de gobierno justificó y defendió los alcances de la ley seca que han aplicado. Vamos a escuchar.
1: Dispusimos distintos filtros para inhibir el consumo de alcohol en la vía pública y prevenir riesgos. Si esto no se hubiera hecho, hubiéramos tenido una situación mayor.
2: Bueno, cuando ha sido claro que todo el mundo bebe, Alejandro, enfrente de la policía. Y la jefa de gobierno expresó sus condolencias a los familiares de las víctimas y garantizó todo el apoyo y acompañamiento. Y aún así, Alejandro aseguró que la solución a estas tragedias no será prohibir las celebraciones o cerrar accesos. Vamos a escuchar.
1: Yo considero que prohibir el festejo del Ángel no resolvería el caso, sería peor. Las vallas que pongas en todo Reforma se van a convertir en lugares donde se va a llegar y ya con enojo de la población. Entonces sí tenemos que seguir fortaleciendo la descentralización, el llamado. Yo creo que necesitamos mucho de los medios de comunicación.
2: Y la jefa de gobierno prefirió hacer un nuevo llamado, Alejandra, a los aficionados para celebrar con responsabilidad, dice, cuidándose los unos a los otros. Vamos a escucharla.
1: Hago un llamado a vivir esta fiesta cuidándonos colectivamente. Construyamos una cultura de cuidado en concentraciones multitudinarias. Mirar a quien está a nuestro lado, festejar con civismo, respetar las indicaciones de las autoridades y actuar siempre con responsabilidad y solidaridad.
0: Comparto ese punto. Yo sigo creyendo mucho en la responsabilidad también personal, ¿no? Si estás viendo que esto ya se está descontrolando, pues date la media vuelta y vete, ¿no? Si te empiezas a sentir mal porque te estás sofocando, pues jala al de al lado y dile, oye, échame la mano, que ya no puedo. O sea, sí creo que hay una parte de responsabilidad personal al saber que vas a ir a un lugar donde va a haber un millón de personas.
3: Y se va a poner peor cada partido,
0: ¿no? Y que algo puede pasar.
3: Es por sentido común. Lo que dicen algunas de las personas que estuvieron ahí es que pues había quien salía del metro y había quien quería entrar al metro, y las dos calles para poder salir de eso estaban entrampadas porque había una multitud de personas, nadie podía moverse. Era una trampa de muerte.
0: Sí, llega un momento en el que ya estás tan atrapado que ya no tienes ni para adelante ni para atrás.
3: Sí, y hay gente que se desespera, y hay gente muy sensible que termina sofocándose.
0: Sí. Van a seguir con las pantallas por todos lados, Joana.
2: Sí, Alejandro, seguramente pondrán más, y además dice la jefa de gobierno que van a reforzar los protocolos para el próximo domingo. Vamos a escuchar.
1: Estaremos descentralizando más y más espacios para que puedan tener, como siempre, festejar en las mejores condiciones. Vamos a tener diferentes espacios, lugares donde se pueda llevar a cabo. Antes del domingo daremos también la información de cómo vamos a organizarnos para el próximo domingo.
2: Y finalmente, Alejandro, informó que la Fiscalía Local investiga qué fue lo que provocó la muerte por asfixia de estas tres personas. Vamos a escuchar.
1: La Fiscalía General de Justicia ya inició carpetas de investigación en todos los casos. Hago un exhorto a que la investigación llegue a las últimas consecuencias y deslinde cualquier responsabilidad involucrada. Y hay que ver, por ejemplo, qué provocó esta oleada de gente. Eso es lo que se está investigando.
2: si esta investigación busca esclarecer si se trató de una estampida, como se ha dicho, de un aplastamiento, o si algo provocó esta ola humana. Alejandro, ayer se decía que alguien hablaba de que un vehículo de grandes dimensiones comenzó a movilizarse y esto habría provocado el desplazamiento de personas, lo que generaría saturación en una de estas calles. En fin, son pues muchas versiones. Entonces, pues de esto se tendrá que encargar la fiscalía local, Alejandro.
0: Sí, finalmente, bueno, pues tendrá que venir una investigación. Siempre que una persona muere en la calle, hay una investigación. Volver al llamado. O sea, yo quiero volver al llamado del cuidado personal. El cuidado personal empieza en el cómo planeas, ¿no? Hacia dónde voy a ir y qué quiero hacer y dónde quiero comportarme y cómo quiero comportarme. Porque incluso regresando al tema de la ley seca, ¿no? Pues mira, te ponen ley seca en la alcaldía Cuauhtémoc, no sé, estoy inventando. Sí, pero en la otra te venden, o llegas desde tu casa, o sea, porque la gente que se concentra ahí, pues no es solo de ahí, llegas de cualquier otro lado. ¿O de qué te sirve que te pongan ley seca en la tiendita de la esquina cuando alguien ya hizo negocio y en la cajuela de su coche está vendiendo chelas, Joana? Porque eso es lo que ha ocurrido.
2: Sí, exactamente. La gente ha llegado con las mochilas repletas de botellas de alcohol, de cerveza. El operativo contra esta venta prohibida, Alejandro, ha funcionado muy bien en la tarde. Nos dicen, no, pues es que decomisamos más de 6,000 latas. Sí, pero conforme va avanzando el tiempo, conforme oscurece, ya no ves a ese personal, porque ese personal de Secretaría de Gobierno queda rebasado, Alejandro. Ya no tienen la capacidad de estar revisando mochila por mochila, y es ahí cuando se aprovecha esta venta. Y llega un punto en la noche, madrugada, Alejandro, que aunque esté el servidor público y la policía presente, ya no intervienen, porque es demasiada la multitud. Entonces, es muy difícil controlar esto, Alejandro.
0: Y volvamos al punto, ¿no? Es una fiesta. El que gane tu equipo es una fiesta. Vamos a hacer que siga siendo una fiesta y no una tragedia. Son las 9:25.

0: 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Tráfico y clima, cada 15 minutos.
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4: En Kiss FM son las 9 con 29 minutos.
5: 9:29.
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14: 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En unos minutos más información.
15: Gracias, Moni. Vámonos al chisme, a la Bolsa Mexicana de Valores, a ver cómo empezó el tema de hoy. Además, el dólar y el euro en las casas de cambio de Ciudad de México y el gasolinazo nuestro de cada día. ¿Cómo andan los precios de los carburantes en las estaciones de servicio en la República Mexicana? Moni Barrera, güerita, buenos días.
16: ¿Qué tal, Iñaki? Te saludo, te platico que en casas de cambio, la Bolsa Mexicana de Valores opera con una ganancia del 0.41%. Esto representa 273.15 puntos más respecto a su nivel previo, al ubicarse el índice de precios y cotizaciones en 67.520.94 unidades. En bancos, el dólar se cotiza a la compra en 16 pesos con 91 centavos, a la venta en 17 pesos con 91 centavos. El euro en banco se cotiza la compra en 19 pesos con 74 centavos y a la venta en 20 pesos pero con 32 centavos. Finalmente, ¿qué ocurre con el precio promedio de combustibles a nivel nacional? Por ejemplo, el litro de gasolina regular o magna se vende en 23 pesos con 69 centavos, el litro de gasolina premium en 28 pesos con 47 centavos y el litro de diésel en 27 pesos pero con 12 centavos. Los números esta mañana, Iñaki.
15: Gracias, Gracias, muchísimas gracias, Moni Barrera. 2:30 p.m, el cierre de la Bolsa Mexicana de Valores, así quedan las cosas para el resto de la jornada. 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Las exigencias de justicia por el caso Ayotzinapa no se limitan únicamente a los estudiantes normalistas. ¿Quién dijo esto? Adriana Covarrubias.
0: Familiares de dos médicos que forman parte del grupo de exfuncionarios y trabajadores del sector salud detenidos por el caso Ayotzinapa se manifestaron la tarde del miércoles en Chilpancingo, luego de que el pasado martes 30 de junio un juez determinó vincular a proceso a las 7 personas. La marcha inició en las oficinas de la Secretaría de Salud Estatal hasta llegar al Boulevard René Juárez Cisneros, donde realizaron un pronunciamiento en defensa de los dos doctores. En la movilización participaron no solo familiares de los médicos, sino también trabajadores del sector salud que laboran en las instalaciones del Servicio Médico Forense de Acapulco y Gualechilpancingo, quienes expresaron su respaldo a los detenidos durante el pronunciamiento. Osiris Ramírez Salgado, esposa de Julio César N., aseguró que su familia vive una pesadilla y calificó como una injusticia la detención de un médico con más de 20 años de servicio. Panorama informativo desde Acapulco, Guerrero, Adriana Covarrubias.
15: En Acapulquito nos has podido escuchar a través de iHeart Radio. Oficialmente, Esteban Moctezuma se queda en la Unión Europea. Pepe Toño Morales.
5: Ratifican nombramiento de Esteban Moctezuma.
9: En 4 pilares. Primero, el diálogo político. Segundo, la economía. Tercero, la cooperación. Cuarto, lo consular, cultural y humana.
5: La Comisión Permanente del Congreso de la Unión aprobó ratificar el nombramiento que hizo la presidenta Claudia Sheinbaum de Esteban Moctezuma como embajador de México ante la Unión Europea. Así, Moctezuma Barragán presentó su plan de trabajo, donde incluyó información en cuanto a la importancia de la Unión Europea para el país, porque los cambios que ha provocado el presidente Donald Trump han afectado a todo el mundo y es por ello que cobra relevancia tener más socios económicos como los países del viejo continente. Para 88.9 Noticias, José Antonio Morales Díaz.
15: El próximo partido de la selección nacional también se podrá ver por cine. Lalo González.
17: El quinto partido de la selección nacional en la máxima fiesta del fútbol también busca reunir a familias enteras y grupos de amigos en las salas de cine, ya que el duelo entre México e Inglaterra forma parte de la programación que se ofrecerá al público en los cines para este domingo 5 de julio. La cita es a las 6:00 p.m. y los boletos ya están disponibles en preventa. Habrá diferentes formatos, es decir, salas tradicionales, VIP y atmósfera. Hasta el momento se han vendido cerca de 800,000 boletos para los partidos que ha disputado la selección nacional. El más concurrido fue el que tuvo lugar contra Corea del Sur, que fue visto en los cines por 210,000 personas. Para 88.9 Noticias, Lalo González.
15: 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No se está aceptando agua embotellada por cuestiones de almacenaje y espacio. Vamos a sumar fuerzas, vamos a ayudar a todos nuestros amigos de Venezuela. El comentario deportivo con Toño Valdés. Hola, Toño.
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20: ¿Qué tal, amigos de Panorama? Un placer saludarles. Otros tres partidos en la ronda de los 32, los 16avos de final del torneo mundialista. España en contra de Austria. Es momento para los españoles de mostrar que traen equipo para aspirar realmente al título. Esto será en Inglewood, California, en el estadio de Los Ángeles. España no ha sido un equipo que en la primera fase realmente demostrara grandes cosas, pero sabemos de su potencial y sabemos de la capacidad de sus futbolistas. Debe ser una victoria española en contra de Austria. Después vendrá el Portugal en contra de Croacia a las 5:00 p.m. Prueba durísima para Cristiano Ronaldo y compañía. Esto será en Toronto. Sí, Cristiano Ronaldo lleva ya un par de goles, pero en 2 de 3 partidos ha pesado muy poco. Y bueno, del otro lado está Luka Modric y está Perisic, están todos estos jugadores de enorme experiencia que le van a complicar las cosas a los portugueses. Y la jornada cierra a las 9:00 p.m. con un partido aparentemente cómodo, accesible para Suiza, enfrentando a Argelia. También será en Canadá, será en Vancouver este partido. Los suizos aspiran a meterse a la ronda de octavos y les toca un rival que por lo menos en el papel es inferior a ellos. Sin embargo, las cosas se pueden complicar. Ya veremos cómo serán los resultados. El día de ayer no hubo sorpresas. El día de hoy me parece que en el partido de España, en el partido de Suiza, se darán las cosas normales, y donde sí realmente es muy complicado pronosticar es en el Portugal-Croacia. Evidentemente Portugal como favorito, pero insisto, los croatas, que hace 8 años llegaron hasta la gran final del torneo, bueno, pues ahora ya con gente de enorme experiencia van a tratar de dar este golpe en la mesa. Un saludo para todos ustedes, amigos de Panorama.
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15: Gracias, Toño. Alex Villalbazo, Alex Cervantes, Iñaki Manero en Panorama Informativo por 88.9 Noticias, información que sirve por iHeartRadio. Gracias, Moni Villalobos, con el tráfico y el clima cada 15 minutos. Hasta mañana.
22: Hasta mañana, Iñaki, gracias. Les recuerdo que hoy la zona Seco Park, Polanco y Roma Hipódromo tienen horario habitual que comenzó a las 8:00 a.m. a las 8:00 p.m. y horario extendido de 8:00 a.m. a 1:00 a.m. del día siguiente. En unos minutos más información.
23: Para las 10 ya, Panorama Informativo, entrando a la recta final de este jueves 2 de julio y platicar de algo que ha llamado mucho la atención. Lo comentábamos en la semana aquí en las pláticas que tenemos cuando no estamos al aire, Iñaki. Uh-huh. Y te encontrabas con noticias relacionadas con la espuma que te avientan a la cara en los festejos de los partidos.
15: Sí, estaba leyendo un artículo, una investigación de la Universidad de Chile, Universidad uh-huh. Católica de Chile, en donde hicieron un análisis a esta espuma, sobre todo la espuma que se compra en las calles. Por lo visto, pues en todos lados es común que lo puedas encontrar en el comercio informal, sobre todo en países como los nuestros. Y en esta composición química, pues, se vieron cualquier cantidad de cosas sucias que te pueden causar infecciones. Encontraron microorganismos que pueden desatar infecciones en las vías respiratorias o en los ojos, uh-huh. además de la broncoaspiración, ¿no? Porque por lo general, cuando le echas esa espuma a alguien, a más de guasa, pues se la está echando en la cara, y no faltará el que respire en eso. Es como el pastelazo, ¿ves? Uh-huh. ¿No? ¿Qué es lo peor que le puede hacer a una persona en un festejo? Porque broncoaspiras por reacción y te llevas todo eso a los pulmones, te puedes ahogar. Y sí, lo mismo pasa con esa espuma.
23: Esa espuma que además es tiro directo a la cara, ¿no?
15: Claro.
23: O sea, generalmente, y esa quemarropa.
15: Sí, ¿no? Sí.
23: A quemarropa. Te invade esa espuma y con esto que ya acabas de platicar. Le encargamos Isaac Castañeda, oye, Isaac, a ver, averíguate. ¿Qué tanto esa espuma puede hacernos daño? ¿Qué fue lo que encontraste, Isaac? Buenos días.
1: ¿Qué tal, Alejandro? Muy buenos días a ti, a la audiencia. Así es, pues los festejos de los triunfos de la selección mexicana con motivo de este campeonato de fútbol 2026 en plazas públicas y sitios como el Ángel o el Zócalo han desencadenado el uso de espumas en aerosol que se comercializan libremente pese a contener químicos que pueden representar un riesgo para la salud de estas espumas de fiesta que habrían surgido como un error de laboratorio mientras se fabricaba aerosol para limpiar hornos en la década de los 70. Se suelen arrojar a la cara y los ojos, lo que expone a problemas que van desde la conjuntivitis y dermatitis hasta la pérdida de la visión, de acuerdo con especialistas. Esta problemática la ejemplificó recientemente el popular influencer mexicano Yulay, quien acudió a los festejos en Paseo de la Reforma tras la victoria de México contra Chequia, pero terminó en el área de urgencias de un hospital por el daño visual que le causó la espuma. Escuchemos lo que sucedió en dicho momento.
2: Es por la espuma que andan aventando ahorita en las celebraciones. Me cayó mucho en los ojos. De pronto vi borroso, ya no veía bien. Por más que me enjuagaba los ojos, nada. Entonces estuve muy, muy cerca de perderla. Así que niños, papás, tengan cuidado.
1: ¿Pero qué es lo que dicen los expertos, Alejandro? Pues en casos graves existe la posibilidad de la pérdida total de la visión, sobre todo en personas sensibles a los componentes de las espumas que incluyen alcohol, gases incluso como butano, tensioactivos, colorantes y polímeros. Así lo explicó en entrevista con 88.9 Noticias la doctora Lorena Willock, especialista en oftalmología del Centro Médico.

0: causar este malestar momentáneo.
1: ¿Cuál
0: ¿no?
1: es el llamado, Isaac? Ahorita lo platicamos, son 9:45, vamos a la pausa y regresamos para que nos nos cuentes.
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3: Hola, seguimos con más información. Para mí es un gusto acompañarte. Hay intensa carga en Avenida Chapultepec, de Bucareli y hasta llegar a Avenida Sonora. Tenemos tráfico en Avenida Jalisco, de Periférico a Parque Lira. También hay tráfico en Avenida Sonora de Insurgentes a Chapultepec. Para ti que tu camino es Vasco de Quiroga, encontrarás intensa carga de Antigua Vía a la Venta y hasta llegar a Valentín Gómez Farías. Presenta carga Gran Canal de Río de los Remedios al Eje 3 Norte. También hay carga sobre Avenida de los Bosques, de Lomas Anáhuac y hasta llegar a Avenida de las Fuentes. Sigue cerrada la circulación en Chimalpopoca entre 5 de febrero y Calzada San Antonio Abad por obras, la alternativa al Eje 2 Sur. La temperatura 16 grados. Soy Mónica Villalobos. 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
1: Para las 10, recta final, panorama informativo 88.9, información que sirve. Yo soy Alejandro Villalbazo en X, en TikTok, arroba Villalbazo 13, platicando del daño que te hace esta espuma que compras para cotorrearla con los festejos y para aventársela al que está a un lado y generalmente le avientas el disparo en la cara, le puede hacer daño. Y ya estamos escuchando a los expertos, expertos que también nos dicen ¿qué hacer, qué no hacer, Isaac Castañeda?
4: Así es, Alejandro, y la especialista Lorena Willock, especialista en oftalmología, exhortó a la población a no utilizar estas espumas para evitar este tipo de problemas oculares que se pueden complicar, sobre todo en personas sensibles o con comorbilidades, tal es el caso de diabetes, por ejemplo, y en caso de presentarse la caída de espuma en los ojos, que no podamos librarnos de la caída de espuma en estos festejos, la recomendación es limpiar con abundante agua de inmediato. Escuchemos lo que dijo.
5: Tratar de no consumirlo, o sea, porque si no lo consumimos no hay mercado, si no hay mercado se deja de vender. O si ya estás expuesto, o sea, ya vas a ir, no tienes otra, hay que tratar de usar lentes de protección. Ya una vez que está bien, ya no pudiste no exponerte, ya te cayó en el ojo, en la cara, limpiarlo de inmediato, traer contigo una botella de agua y echarte, enjuagarte de inmediato.
4: Pero si esto no es suficiente, Alejandro, si persiste la irritación tras el lavado, es fundamental acudir ante un especialista para recibir atención médica y evitar complicaciones en materia de salud visual. Escuchemos nuevamente.
5: Los datos de alarma es incluso después de haber hecho un lavado, que el lavado se recomienda, o sea, con agua limpia, después de 15 minutos, si persiste el ardor, la irritación, tenemos que buscar atención oftalmológica de inmediato.
4: Y muy importante, Alejandro, nos comentaba el especialista que estas espumas no tienen una fórmula homologada de ingredientes o de estos compuestos químicos, algunas tienen pues diferentes, entonces depende la marca realmente, y pues evitar también el consumo de estas espumas que ahora están a la orden del día en estos festejos por la selección mexicana. Alejandro, el panorama.
1: Creo que el

0: consejo, la verdad, el que yo seguiría es el que acaba de escuchar, de decirnos y acabamos de escuchar. Pues no uses esas cosas, ¿no? La verdad es que no uses esas cosas porque a alguien le puedes provocar un daño o a alguien a ti te puede provocar un daño. Y en esta recta final se da a conocer información urgente. La Fiscalía General de la República detiene a Gilda Susana N. ¿Quién es Gilda Susana N? La hermana de Emilio Lozoya, quien fuera director de Petróleos Mexicanos. Y la Fiscalía General de la República dice que complementa orden de aprehensión en contra de Gilda Susana, quien probablemente habría fungido como prestanombres de una empresa con la finalidad de encubrir actos de corrupción y triangular recursos de procedencia ilícita. Fue aprehendida por agentes de la Fiscalía General de la República, la andaban buscando y en coordinación con las de la Secretaría de Seguridad y Protección Ciudadana, también con marinos, la detuvieron en las inmediaciones del Aeropuerto Internacional de la Ciudad de México. Esto que le estamos platicando se acaba de dar a conocer hace unos minutos. Esta detención de la hermana de Emilio Lozoya, de acuerdo con lo que ha estado investigando la Fiscalía General de la República, se advierte que los recursos recibidos y administrados por Gilda Susana posiblemente tienen procedencia ilícita, toda vez que derivan de un esquema de triangulación financiera sin justificación económica ni comercial que valga. Ahora la hermana de Emilio Lozoya quedó a disposición de la autoridad judicial que la requirió y va a determinar precisamente su situación jurídica. Y ya de hecho se empiezan a dar a conocer las fotografías de las fichas donde está detenida la hermana de Emilio Lozoya, a su lado derecho, a su lado izquierdo, dos mujeres del operativo donde la detuvieron. Dice la ficha, se le presume inocente, será tratada como tal en todas las etapas del procedimiento mientras no se declare su responsabilidad mediante sentencia emitida por el órgano jurisdiccional. Detuvieron entonces a la hermana de Emilio Lozoya. Y si ustedes se preguntan, ¿y el hermano? Bueno, pues el hermano está en su casa, está en libertad bajo medidas cautelares. Él obtuvo una suspensión definitiva que evita que esté en la cárcel. La Fiscalía General de la República ha solicitado hasta 46 años de prisión. Siguen los casos, aunque él siguiendo esos procesos en libertad. ¿Qué casos? El de agronitrogenados y Odebrecht. De hecho, por uno de estos casos, acaba de perder una propiedad valuada en 51 millones de pesos que le aplicaron la extinción de dominio a Emilio Lozoya porque se consideró que esa propiedad en la alcaldía Miguel Hidalgo, ubicada en Loma de Besares, con valor de 51 millones de pesos, habría sido adquirida con sobornos que recibió del caso agronitrogenados. Entonces, así está la situación legal de Emilio Lozoya, él en libertad, siguiendo procesos en libertad, y hoy detenida su hermana Gilda Susana Iñaki.
1: Que también está relacionada con el tema de agronitrogenados, ¿no? Que fue vender instalaciones chatarra a precios monumentales y pues, a ver qué pasó con el resto del dinero, porque también es parte de un fraude. Y lo de Odebrecht es esta empresa que empezó a soltar dinero a todos lados para evitar problemas con la ley en varios países a varios funcionarios públicos. Presuntamente también le llegó al entonces director de Pemex y a sus familiares.
0: Sí, y recordar que Emilio Lozoya fue expuesto durante pues, prácticamente el sexenio pasado hasta su detención como el político más corrupto, ¿no? Así sí, no lo vendieron, así lo ponían, así lo exhibieron. Y llama la atención que siendo visto de esa magnitud, pues sigue un proceso en libertad, pero bueno, sigue un proceso en libertad ahora con esta noticia de la detención de su hermana Gilda Susana y esperar a ver qué determina
1: el testigo de oro, ¿te acuerdas?
0: Claro.
1: ¿No? Y se lo encontraron ahí comiendo en un restaurante chino aquí en Reforma.
0: Sí, comiendo pato.
1: Pato, ajá, pato laqueado.
0: Haciéndose al pato y entonces... Pero bueno, pues esa es la situación legal de la familia Lozoya. Son 5 para las 10, ya nos vamos, Iñaki.
1: Hasta mañana, si Dios quiere. Gracias, a la 1.
0: En un ratito también nos vemos a las 2 en Hechos Meridiano. Yo soy Alejandro Villalbazo. Pásenla bien, muy bien, donde quiera que estén.

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0: En Kiss FM son las 10 con un minuto.
1: 10:01. 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

Buenos días, auditorio de Kiss FM, 10 de la mañana con 9 minutos. Arrancamos con lo mejor de la música. Iniciamos a las 10 de la mañana con Sasha, Benny y Eric escuchando Cada Beso. Lo mejor de la música está aquí. Si tú quieres escuchar una canción en especial, recuerda enviarme WhatsApp a la línea que tú ya conoces, 981-160-1343. Yo soy Héctor Chequé y te saludo con mucho gusto en pleno jueves. 2 de julio, arrancando el segundo semestre del año. 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Tiempo de buena música. Cuando son las 10 de la mañana con 10 minutos, escuchas a Hash, Soy Mujer. Mándame WhatsApp 981-160-1343.

0: 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En Kiss FM son las 10 con 14 minutos. 10:14.
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Escuchamos el excelente tema Baila mi rumba de José Luis Rodríguez el Puma para la señora Elizabeth Hernández en la colonia Minas, que ya nos pidió esa gran canción. Saludos para ella y por supuesto que la siga pasando de maravilla. Y de igual manera le mandamos un saludo muy especial y caluroso a nuestra querida radio escucha Rubí, que siempre está en sintonía de la estación del beso. Saludos para ella, gracias por estar en sintonía, al igual que la señora Elizabeth. Elizabeth y Rubí son las número uno escuchando Kiss FM, al igual que Doña Mari, que nunca se lo pierden. Vámonos una pausa y regresamos de inmediato. 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Pausa y regresamos.

0: 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En Kiss FM son las 10:31.
1: 10:31. 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

0: 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En Kiss FM son las 10 con 44 minutos.
1: 10:44.
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10:51. Continuamos para todos ustedes en vivo y en directo desde la estación del beso. ¿Va a llover o no va a llover? Cheque, espérate, reviso mi ropa interior. Sí, sí va a llover. No, no es cierto. Sí va a llover, ¿eh? Sí, es en serio. No, era broma lo de la ropa interior, pero sí va a llover. Ya me subí al techo de Kiss FM para revisar el termómetro, el barómetro y cuánta cosa. ¿Va a llover? ¡Claro que va a llover! Estamos a 37 grados de sensación térmica el día de hoy. ¿Está sudado? No, hombre, para hoy te va a sudar, pero hasta la...

conciencia, porque vamos a llegar a 38 grados centígrados de sensación térmica cuando el termómetro marca erróneamente 32 grados. Pero hay mucho bochorno y va a estar medio nubladito. Va a llover, va a lloviznar como a las 3 de la tarde, poca probabilidad, pero la lluvia va a aumentar alrededor de las 8 de la noche. Así que tengan cuidado, si no llueve en el centro, probablemente va a llover en las colonias aledañas o en la periferia o en algunos municipios cercanos a la capital. 40% de probabilidad con 2.6 milímetros de lluvia alrededor de las 8 de la noche. Ayer como a las 4:30 les dije que iba a llover, que iba a llover entre las 2, entre las 2 y las 4 y luego se iba a prolongar hasta la noche. Pues sí, llovió y con ganas como a las 4:30. No, hombre, cayó el aguacero. Y así se quedó chispeando toda la tarde y toda la noche. Tome sus precauciones porque pues hoy también se espera lluvias no tan grandes como las de ayer, pero sí va a llover. Así que tome sus precauciones para que no se le vaya a mojar la ropa, no le vaya a entrar agua ahí en el carro, no le vaya a entrar agua en la moto, no le vaya a entrar agua por todas partes. Sigue en sintonía conmigo, yo soy Héctor Chequé, tiempo de música. Prepárense, va a haber calor y va a haber lluvia. Ya estamos en el mes de julio, y en el mes de julio, ¿qué tenemos? Pues lluvias. La temporada de lluvia es desde el mes de junio, sin embargo, en julio es cuando se incrementa y hoy no nos va a dejar mal. 30 de junio llovió, 1 de julio llovió, hoy 2 de julio también va a llover. Pero sin embargo, si hablamos de fenómenos meteorológicos, todavía nos falta la canícula, papá. Sí, agárrate, hijo, porque si tienes calor, no, esto nada más es una probadita, nene. La canícula este año todavía no inicia. ¿Cuándo? Te lo cuento en breve. Mientras tanto, escuchamos a Chayanne, Me enamoré de ti.

10:58. Recuerda que puedes mandarme mensajes 981-160-1343, línea oficial de WhatsApp de Kiss FM. Saludos para Roger Herrera Delgado, que vive en la Fidel Velázquez, de parte de su tío. Claro que sí, saludos para Roger Herrera Delgado, que vive en la Fidel Velázquez, de parte de su tío. Saludos. Hay algo que llega cada año definitivamente a México. Estamos hablando de la canícula. No nos podemos escapar de la canícula. Son los 40 días de calor más intensos de todo el año. Pero también el polvo del Sahara. Híjole, el polvo del Sahara. ¿Y qué tiene que ver el polvo del Sahara? Está lejos eso, está en África. ¿Qué onda? Bueno, pues si no lo sabes, te lo voy a contar. En estos meses de julio, el clima suele ser disperso porque con el inicio del verano, finales de junio, el calor se incrementa, pero también las lluvias e incluso hay variaciones de corrientes frías, dando como resultados días complicados para los mexicanos. ¿En qué nos afecta el polvo del Sahara? Si es un poco de polvo, pues ¿qué pasa? Que puede generar más lluvias. El polvo del Sahara ya llegó a México. Este fenómeno que cada verano, cada año, cruza el Atlántico, llega al Caribe, a la península de Yucatán y al sureste de México. Aunque las concentraciones de este año pues no representan un riesgo grave para la salud, pues sí causan afectaciones al ambiente. Hay menos nubes, hay cielos brumosos y también a veces hay reducción de lluvia. Pero esto hace que cuando caiga la lluvia, caiga en mayor concentración. De hecho, se puede esperar lluvias de 20 a 40 milímetros de precipitación y hasta 80 milímetros en algunas zonas del país. Sí, y esto naturalmente, pues como hay un poco menos de lluvia, pues hace que la temperatura suba, por supuesto. En entidades del norte se puede esperar hasta 35 a 46 grados centígrados, pero en Campeche también no cantamos más las rancheras, ¿eh? También se espera que haya sensaciones térmicas de más de 40 grados debido a la concentración del polvo del Sahara de este año. Las autoridades, como siempre, pues dan recomendaciones, evitar riesgos o problemas a la salud con la llegada del polvo del Sahara. Hay que evitar exponerse mucho tiempo al sol, mantenerse hidratados, proteger niñas, niños y adultos mayores y personas que tengan enfermedades crónicas y, por supuesto, pues en algunos casos, aunque va a haber poco polvo, pues puede ser que te pueda irritar los ojos, la garganta, congestión nasal u otros casos como tos en personas que son muy sensibles. Tome sus precauciones porque el polvo del Sahara, como cada año, ya está en México. 11:01. Pausa y regresamos.

0: 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En Kiss FM son las 11 con un minuto.
1: 11:01.
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0: 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En Kiss FM son las 11 con 12 minutos.
1: 11, 12.
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11:21. Continuamos para todos ustedes en vivo y en directo desde la Estación del Beso. Mensajes. Buenos días, amigo Héctor Castillo. Cheque, excelente tu programa. Soy Papo David Betania. Martes y miércoles cayó la lluvia aquí en Betania. Sí, me imagino de haber caído bien fuerte. Saludos hasta Chemblaza, la banda de los Chapulines. Benjamín, Natanael, Jeremías, Pigua, Santi, Edward, Jonathan, Memo, Chino Dalai, Israel, Esmeralda, Don Enrique, Doña Mashi, Chicle, Porky, con una canción de Yuri, Dame un beso. No, no, dame un beso. Oye, qué buena rola, ¿verdad? Dame un beso. No, no, esa canción le gustaba a mi mamá. Bueno, pues antes de continuar, 11:28, antes de irnos, amigos en cabina, atención. ¿Listos para convertir su sala, jardín u oficina en la mejor sede para disfrutar del fútbol? 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Vámonos con Yuri. 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

0: 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En Kiss FM son las 11 con 30 minutos.
1: 11:30. 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

0: 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En Kiss FM son las 11 con 46 minutos.
1: 11:46.
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11:57, 3 minutos antes de las 12 del día, después de haber escuchado tanto la quería. 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Vámonos con música y regresamos en un instante para Manuel Ali, el excelente tema de Cumbia Kings, Fuego.

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1: Son las 12. Es la hora del Ángelus. El ángel del Señor anunció a María y concibió por obra del Espíritu Santo.

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1: En Kiss FM son las 12 con 3 minutos.
2: 12:03.
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0: 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En Kiss FM son las 12:16.
1: 12:16.
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Los tres minutos del Mundial están aquí. ¿Qué pasó ayer? Entérese, señor, señora, ¿quiénes son los ganadores? ¿Qué tenemos el día? Pues bueno, le comento rápidamente en esos tres minutos. México ya conoció a su rival en los octavos de final de la Copa del Mundo de la FIFA 2026, luego de que la selección de Inglaterra y Harry Kane lograra la remontada perfecta ante la República Democrática del Congo para avanzar a la siguiente ronda. Recordemos que inició República del Congo al minuto 7 anotando un gol y posteriormente Harry Kane le metió uno, dos. Más tarde la selección de Bélgica rescató en los minutos finales el empate que tenía contra Senegal y obligó al alargue, a donde gracias a un polémico penal obtuvo su pase a los octavos de final. Los senegaleses habían dado una actuación soberbia, pero al minuto 86 apareció Romelu Lukaku para dar las esperanzas y finalmente Tielemans marcó el del empate, mientras que en el tiempo extra nuevamente el jugador del Aston Villa se encargó de convertir el tanto definitivo en el complemento, señores. ¿Y cuál fue? Pues rápidamente Bélgica venció 3-2 a Senegal el día de ayer. Senegal la llevaba ganando definitivamente, eso que ni qué. Les vuelvo a repetir, Abid Diarra al minuto 24 metió el primero de Senegal, Ismael Astar al 51, el segundo, todo parecía viento en popa hasta que Romelu Lukaku en el minuto 86 clavó el primero, luego Yuri Tielemans al 89 marcó el empate y a los minutos extras ese penal que le dijo adiós a Senegal. Definitivamente el último juego del día fue el que enfrentó a los Estados Unidos en contra de Bosnia-Herzegovina, en el que Balogun pasó de héroe a villano tras marcar al minuto 45 el gol que le dio la ventaja a los estadounidenses. Sí, pues fue autogol, pero irse expulsado a los 64 minutos tras una revisión en el VAR. Bueno, finalmente Tillman convirtió el definitivo al minuto 82 desde un tiro libre directo. Sí, señores, al minuto 45 le dio la ventaja a los estadounidenses el señor Balogun, pero al irse expulsado a los 64 fue lo terrible, ¿verdad? ¿Cómo quedó entonces el marcador el día de ayer? Inglaterra 2, República del Congo 1, Bélgica 3, Senegal 2, Estados Unidos 2, Bosnia-Herzegovina 0. ¿Quiénes se fueron? Congo, Senegal y Bosnia-Herzegovina ya no lograron completar. ¡Qué terrible, ¿verdad? Pues bueno, esos son los resultados del día de ayer de esta eliminatoria ya de 32. Folarin Balogun, minuto 45 fue su primer gol por parte de Estados Unidos y bueno, fue expulsado el minuto 64 y Mike Tillman al 82 anotó el segundo gol de Estados Unidos. Definitivamente un gran partido, pero pues bueno, ahí están los resultados. ¿Cómo va entonces la tabla de los goleadores? Kylian Mbappé, 6 goles, junto con Lionel Messi, empatados los dos a 6 goles, aunque en primer lugar va Kylian Mbappé en estos momentos sobre el argentino Lionel Messi en cuanto a la bota de oro, seguidos muy de cerca por Erling Haaland con 5 goles de Noruega. Vámonos con música, OV7, tenemos un secreto.

0: 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En Kiss FM son las 12 con 32 minutos. 12:32. 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

Las 12 del día con 39 minutos. Continuamos para todos ustedes en vivo y en directo desde la Estación del Beso. Hola, amigo Héctor. Hoy deseo que tengas un día lleno de amor y que Dios te acompañe donde quiera que vayas. Que tengas un feliz y bendecido jueves. Muchas gracias, doña Mari. Te deseo todo lo mejor de este día. Soy doña Mari. ¿Será que me puedas poner la canción de José Luis Rodríguez? Baila mi rumba. Ya la escuchamos, doña Mari. Hace ratos más le voy a decir a qué hora la pasamos. Baila mi rumba, pasó a las... Magro, lo soñé. No, sí la puse. Sí la puse, estoy segurísimo. Baila mi rumba, la escuchamos a las 10 de la mañana con 24 minutos. Pero podemos poner otra de José Luis Rodríguez, claro que sí. Por supuesto, antes de irnos se la pongo. Saludos para Maggie Robles. Maggie Robles, de la copiadora de Casa de Justicia, de parte de un admirador. Claro que sí, saludos para Maggie Robles, de la copiadora de Casa de Justicia, de parte de un admirador. ¿Qué tal, Maggie Robles? Saludos. Tiempo de música, pero antes no se les olvide. 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Que no se les pase, vámonos con música. Escuchamos a Shakira, soltera. Shut up, shut up.

0: 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En Kiss FM son las 12 con 45 minutos.
1: 12:45.
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12 del día con 51 minutos, después de haber escuchado el excelente tema de José Luis Rodríguez, el Puma y Chayanne, culpable soy yo para Doña Mari de la Ignacio Zaragoza. Saludos, la canícula nos va a pegar, sí, nos va a pegar y con tubo. Sí, ya usted dirá, oye, pero si ya estamos en la canícula. No, señor, se los juro que no. La canícula todavía ni empieza, se pretende o se prevé que inicie entre el 12 y el 15 de julio y de ahí en adelante se extenderá 40 días hasta por ahí del 20 de agosto. ¡Híjole! 40 días en el que nos vamos a derretir. Este año el fenómeno se perfila como de uno de los más extremos debido a la influencia del fenómeno El Niño, lo que provocará una fuerte reducción de lluvias, cielos despejados. ¿Y qué nos trae esto? Si no llueve y hay sol, pues obviamente va a haber un incremento muy alto en las temperaturas. Se prevé que siempre el termómetro esté por encima de los 35 grados centígrados, definitivamente. ¿Y cuáles serán las zonas más afectadas? Según el Servicio Meteorológico Nacional, indica que la ausencia de lluvias y la mayor radiación solar elevarán los termómetros por encima de los promedios históricos en varios estados, entre ellos, pues, el sureste y península de Yucatán, incluido Campeche, por supuesto, donde seremos fuertemente impactados por la prolongación de periodos secos y el incremento de la sensación térmica. En el norte del país, pues obviamente también muchísimo calor, y en el Pacífico Sur y la costa del Golfo son zonas donde hay gran probabilidad de disminución severa de lluvias. Así que todos nos vamos a cocinar en la canícula en este año 2026. Obviamente hay que tener precaución porque hay deshidratación y golpes de calor son los riesgos más probables en estos momentos. Así que tome las precauciones, evite prolongadamente exponerse al sol, sobre todo entre las 10 y las 5 de la tarde, mantenerse constantemente hidratado, utilizar ropa ligera, colores claros, protección solar y prestar atención especialmente a niños, adultos mayores y a las mascotas. Definitivamente, las 12:53, y a ti, que no se te pase, que no se te olvide. 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

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Ya se la saben, vámonos con música. Momento de escuchar a Turf y DLD, Lamento Boliviano.

Y se nos acabó el show el día de hoy, se nos fue, pero no se les olvide porque hoy es el Día Mundial de los OVNIs. Al Boris le gusta esto. Claro que sí, hoy es el Día Mundial de los OVNIs y seguramente al rato pues ya tendrán contenido. Antes de convertirse en una efeméride internacional, un misterioso acontecimiento ocurrido en 1947 marcó el inicio de una de las historias más fascinantes sobre supuestos seres que nos visitan desde el espacio y nos vigilan. Y es más, otras teorías dicen que ya viven entre nosotros. Hoy es el Día Mundial de los OVNIs y se celebra el cada 2 de julio, una fecha que reúne a entusiastas, investigadores, muchos curiosos de estos fenómenos no identificados para recordar uno de los episodios más famosos revelados con los objetos voladores no identificados, los OVNIs. A Jaime Maussan le gusta esto. Reflexionar sobre la posibilidad de que pueda existir vida más allá de la Tierra, aunque esta fecha está ligada a la cultura popular y al fenómeno extraterrestre. Su origen se remonta a un acontecimiento ocurrido hace casi 8 décadas en Estados Unidos. Sí, hace 80 años. Un caso que hasta la actualidad sigue despertando teorías, investigaciones y debate. ¿Pero qué pasó? Pues fue el incidente de Roswell. El 2 de julio de 1947, un objeto cayó en un rancho cercano a la ciudad de Roswell, en Nuevo México, Estados Unidos. Días después, la base aérea del ejército de Estados Unidos informó que era un platillo volador. Una declaración que generó enorme revuelo entre la población y los medios de comunicación. Gracias a este suceso, hoy se celebra el Día Mundial del OVNI. Me despido, soy Héctor Chequé. 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
1: Es la 1:00 p.m. en Campeche. 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
3: Presentan nuevos elementos del INE y protocolos de atención a grupos vulnerables. Avanza la climatización en el Colegio de Bachilleres de Campeche. Llega a la comunidad de Lerma el programa Colonia Imparable.
4: Con un minuto, ya nos encontramos totalmente, completamente en vivo a través de la estación Kiss FM 101.9. Recuerde que usted nos puede sintonizar a través de nuestro sitio CIPSE Play, nuestro sitio de internet, de radio y televisión de Grupo CIPSE. Y también saludos hasta Carmen, la comadre 95.5. Gracias por escucharnos. Y también a usted, por supuesto, que siempre nos está escuchando desde sus casitas o también desde el transporte público o desde sus autos en camino al trabajo, saliendo o yendo a buscar a sus hijos alguna actividad, porque como ya pues, no hay clases, ¿verdad? Pero sí alguna actividad, algún curso de verano, ¿verdad? Que hayan metido a sus hijos, pues también. Pero si no, también yendo a comprar la comida seguramente, ¿verdad? ¿Qué van a comer el día de hoy? Hoy juevesito, ¿cómo se la están pasando en este bonito jueves? Coméntenos y por supuesto, mándenos ese mensaje de alguna felicitación que usted quiera mencionar en vivo o también de ese reporte ya desde este momento, porque en un momento más los estaremos leyendo más a detalle, con más calma, pero de una vez le dejo el número que de WhatsApp, que es 981-139-0974. Ya desde este momento puede comenzar a dejar su reporte ciudadano para más adelante, pues, comentarlo. Y bueno, no me encuentro sola porque ya está conmigo Carlos Soberanes. ¿Qué tal, Carlos? ¿Cómo te encuentras en este bonito jueves?
3: Hola, Sara. Pues muy felices porque ya es casi fin de semana, ¿verdad? El primer fin de semana del mes de julio. Y nosotros muy entusiasmados porque pues estamos calentando motores para ese México-Inglaterra. Respirando un poquito, ya el sábado y el domingo estaremos muy nerviosos. Ahorita disfrutando los partidos que tenemos, disfrutando el clima, que hay bastante calor aquí en la ciudad de Campeche. Y también, pues recordarle a todo el auditorio que si va a salir el día de hoy por algún motivo, que saque el paraguas, porque ahí viene la lluvia. Aquí lo estamos viendo desde las ventanas y las oficinas de CIPSE, que están ubicadas aquí en la zona de Quimpech. Ya se pueden ver pues algunas nubes, así que tome sus precauciones si tiene turno vespertino, si va a salir, si va al cine, porque ya se estrenaron los Minions, ayer lo decía Héctor, no sé si ya la vio, seguramente no todavía, pero bueno, si usted va a salir a divertirse, porque para muchos ya comenzaron las vacaciones, bueno, maneje con cuidado, maneje con precaución. ¿Viste las calles ayer cómo estaban? La Gobernadores, Circuito Baluartes. Mucho ojo con sus automóviles. Hace ya algunas semanas, ¿te acuerdas que hablamos con Luis Patrimonial, que hoy lo tenemos, por cierto, con nosotros? Hay algunos seguros que sí te cubren los daños por autos, otros no. Entonces, maneje con cuidado.
4: Y, por supuesto, asegúrese de tener un buen seguro. Sí. También infórmese bien acerca de los seguros, así como mencionaba Luis Patrimonial. Pero, sobre todo, protéjase usted, como bien ya lo comentó Carlos, protéjase usted. Y ya más adelante estaremos comunicándonos, ¿verdad?, con Francisco Pérez, el meteorólogo de la CEPROSI, para que pues él nos comente todos los detalles acerca del día de hoy, pues cómo va a estar el clima. Porque de que va a llover, va a llover. Ya estos últimos dos días ha estado cayendo la lluvia muy fuerte. Pues bueno, seguramente el día de hoy también. Pero bueno, ya sabremos la información más adelante. Así que bueno, Carlos, ¿qué te parece si vamos a un corte y ya regresamos?

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2: En Kiss FM, es la una, con 6 minutos.
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6: Una de la tarde con 8 minutos, momento de arrancar con la información en esta emisión de jueves, ya casi fin de semana. Recordar que también estamos ahí en Ciudad del Carmen a través de La Comadre 95.5 y que bueno, ahí nos reporten también si ya comenzó a llover, si ya se sienten pues los cambios del clima. Muy importante también manejar con cuidado ahí en Ciudad del Carmen. Vamos a arrancar con toda la información y es que bueno, se acaban las especulaciones sobre el Tratado de Libre Comercio entre México, Estados Unidos y Canadá, el famoso T-MEC. El secretario de Economía, Marcelo Ebrard, aclaró la situación del estatus actual del T-MEC entre los tres países de Norteamérica, indicando, escuche bien, no existe una mala relación entre México, Estados Unidos y Canadá. La negativa de prolongar los 16 años el tratado por parte de Estados Unidos corresponde a que el gobierno de Donald Trump pues mantiene ciertas dudas sobre algunos indicadores de la economía y algunas condicionantes entre las relaciones de los tres países. Sin embargo, enfatizó que el T-MEC sigue vigente por 10 años y que sí, se van a estar realizando reuniones anuales.
7: Lo que nos dijo es, nosotros no estamos de acuerdo en extender el tratado del año 2036 al año 2042 y revisarlo en 6 años. Nosotros lo que quisiéramos es, desde luego, que se mantenga la vigencia de 2036, que ya expliqué, y hacer una revisión cada año, porque tenemos, el presidente Trump y la administración, tenemos una gran preocupación sobre el déficit que tiene Estados Unidos con México y con Canadá, y una serie de cosas que quisiéramos que se corrijan o que hagamos un esfuerzo para tratar de reducirlo. Entonces, en función de ello, les planteamos a ustedes que hagamos una revisión anual. Ciertamente, en los últimos 2 años, nosotros hemos vivido un periodo en el que pues, prácticamente hemos revisado muchos temas, como ustedes saben. Entonces, no es tan inusual que nos hayan planteado esa revisión. Es decir, el año anterior nos plantearon 54 asuntos, los cuales México ha resuelto una buena parte, la mayor parte, y este año nos plantearon más o menos unos 10, 11 asuntos adicionales que no nos habían planteado antes, ya menos que el año pasado. Entonces, para sintetizar lo que estoy tratando de decir, hasta dónde voy, lo que nos comunicaron ayer es, Estados Unidos no está de acuerdo en qué, o no plantea extender el tratado del 2036 al 2042. El tratado queda vigente de aquí a 2036, como está programado, y haremos una revisión anual.
8: Y bueno, por otra parte, Conecta Campeche proyecta cerrar el último trimestre de este 2026 con cerca de 300 colaboradores, lo que representa un crecimiento del 185.7% en su plantilla laboral, al contar actualmente con 105 vacantes activas y prever la incorporación de 195 empleos. Durante un recorrido por las instalaciones, la gobernadora Laida Sansores San Román constató la expansión de la empresa, que estima una derrama salarial de 25 millones de pesos durante este mismo año, consolidando a Campeche como un punto estratégico para la generación de empleo y también el desarrollo de talento especializado.
6: Ahí está, así que se siguen generando estas oportunidades y bueno, Conecta es una de las últimas empresas que llegó aquí al estado y ahí se mantiene también con esta nueva generación de empleos. Y es que estar hablando de empresas, justamente tras superar ya el primer semestre del año, la presidenta del Consejo Coordinador Empresarial, Marta Reyes Aldama, reafirmó el compromiso de mantener las capacitaciones en materia de nuevas tecnologías, herramientas y aplicaciones para las empresas campechanas. También celebró que proyectos de empresas grandes, como por ejemplo la fábrica de Cruz Azul, Conecta justamente y trabajos como los del Malecón generen nuevos empleos en la entidad. Eso sí, indicó, lo importante es que la mano de obra sea campechana para que la economía se quede aquí en nuestro estado.
2: Creo que el tema de infraestructura, toda esa parte, para que ya los inversionistas vengan a ponerse aquí empresas pues ya de más grandes, esta parte va a ser muy buena para Campeche, porque pues la economía va a crecer, va a haber mejores salarios y todo eso, pero pues es muy importante infraestructura, igual la capacitación, porque si una industria se quiere poner una, pero si no hay el capital humano para ese tipo de ¿cómo se llama? De laboral, pues no sé cuánto. Entonces sí, estamos tratando de trabajar en conjunto en tanto las empresas como los organismos, universidades, las escuelas, para que ver igual, y es muy importante igual la comunicación con las grandes empresas. Por ejemplo, en este caso Cruz Azul, que pues ya sabemos que es una realidad que ya está haciendo acá, igual nosotros ya pedimos cita con él y pues ponernos a su servicio, qué va a requerir, qué mano de obra, qué de la parte campechana, para que esos, todos esos requerimientos pues lo conozcan los que están saliendo de las universidades.
8: Y oigan, en este mismo sentido, hablando de la gobernadora Laida Sansores San Román, también realizó un recorrido de supervisión por los trabajos de rehabilitación del Malecón de Campeche, obra que dijo será en beneficio de las y los campechanos, así como también de los turistas, y que estará concluida en aproximadamente un mes. Acompañada del titular de la SEDUMOP, Bernard Rein, se informó que la intervención abarca más de 21.600 metros cuadrados e incluye obra civil, rehabilitación de la ciclopista y pista de trote, pintura, drenaje pluvial, instalación también de 543 postes solares con iluminación LED para reforzar la seguridad, así como también acciones de reforestación y restauración ambiental en coordinación con diversas dependencias. Bueno, este recorrido fue el día de ayer. Ayer estuvo en el Malecón visitando pues a estos trabajadores, ¿verdad? Que si usted pasa por el Malecón, pues va a poder apreciar que están trabajando en esta restauración del Malecón.
6: Así es, así que si usted le toca pasar desde muy temprano, le gusta salir a correr y ya vio estos trabajos, bueno, hay que dejar a las cuadrillas de obras públicas que hagan su chamba y ya en un mes, esperemos, ¿verdad?, estén listos estos trabajos. 1:15 p.m, vamos a una pausa y a regresar más información aquí en CIPSE Noticias, segunda emisión.
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5: 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En Kiss FM, es la 1:15 p.m.
9: 1:15.
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8: 1:16 PM, ya estamos de regreso. Continuamos con más información aquí en CIPSE Noticias Campeche, segunda emisión. Recuérdelo muy bien y también recuerde que nos encontramos a partir de 1 a 3 PM. 2 horas de mucha información, buena información, por supuesto. Y también más adelante, pues nos encontraremos con diversos temas para que usted esté muy al pendiente y se quede todo este espacio, ¿verdad? Oigan, y bueno, ya ahora sí, continuando con esta información, yo sé que usted se enteró de este incidente que sucedió pues por la mañana, en donde una moto se fue en esta zanja. Pues bueno, ya los trabajos están concluidos, así ya lo anunció la ESMAPAC Campeche, ya se reparó esta tubería y por eso les están informando que ya el equipo operativo ha concluido con éxito estos trabajos de reparación de la tubería principal que resultó afectada, como bien les comento, por el accidente vehicular de esta madrugada en el cruce de la avenida Héroe de Nacozari con la avenida Luis Donaldo Colosio. Y bueno, ¿cuál es el estado actual del servicio? Comentan que ya han comenzado con el protocolo de encendido de motores en la planta principal para así iniciar el llenado de las líneas de distribución, el restablecimiento del servicio. Bueno, el suministro de agua potable se irá regularizando de manera paulatina en el transcurso de las próximas horas en todas las zonas afectadas, como es el centro histórico, barrios tradicionales y colonias aledañas, y a medida que la red interna recupere la presión necesaria. Y bueno, están agradeciendo, ¿no?, pues a la ciudadanía por estar al pendiente, sobre todo en las redes sociales, de esta información, que bueno, fue un accidente vehicular, y por supuesto están sugiriendo mantener abiertas sus llaves de paso con cuidados, y si el agua llega a presentar una ligera turbidez al inicio, pues comentan que es normal debido al movimiento de presión en las tuberías y va a desaparecer en poco tiempo.
6: Es muy importante que la gente que nos esté escuchando sepa, obviamente siempre este tipo de obras se hace el atento llamado a las autoridades, independientemente de que sea la municipal, estatal o federal, que siempre debe estar señalizado, ¿no? Pero también el atento llamado a los automovilistas, en este caso fue una moto, a los motociclistas, ciclistas y hasta peatones, que pues vean su camino, ¿no? Es muy importante, sobre todo, no confiarnos que aunque esto pasó, como tú bien mencionas, en la madrugada, no confiarnos de que, ay, bueno, ya no hay tráfico, ya seguramente no va a haber gente, puedo acelerar. No, o sea, hay que respetar los límites de velocidad, hay que manejar con cuidado, y sobre todo si llevas personas contigo, porque me parece que este motociclista llevaba gente, ¿verdad? Entonces, digo, hagamos nuestra parte también, sí, pidámosle a las autoridades que hagan la correcta señalización de las obras, pero también nosotros manejemos con precaución. Sobre todo, además, o sea, súmale otra cosa, ayer llovió, entonces el pavimento estaba mojado. Es muy importante que la gente maneje con precaución.
8: Sobre todo las motos, Carlos, porque sí, son los primeros que siempre se andan accidentando, digo, también los automovilistas, pero siempre destacan los motociclistas, así que por favor, mucho cuidado, porque no solamente es un afectado dos, sino que son varias colonias.
6: Y del Héroe de Nacozari con la avenida Colosio nos vamos también, perdón, López Portillo, sí, nos vamos hasta Lerma, porque ahí en la agenda de la alcaldesa Vivi Ravelo estuvo justamente junto con el programa Colonia Imparable en el poblado de Lerma, aquí en Campeche, con la presencia de hasta 44 brigadas y 300 trabajadores que atienden las diferentes gestiones de ciudadanos en materia de limpieza, desasolve de drenaje, rejillas, bacheo, reparación de luminarias y alumbrado público, la descacharrización muy importante y atención a reportes de Protección Civil. Y es que desde muy temprano más de 300 trabajadores estuvieron pues ahora sí que haciendo estas labores ahí en Lerma, inclusive estuvo por ahí la alcaldesa, tal como se hizo la semana pasada en Zamulá. El día de hoy la atención fue al poblado de Lerma, donde la alcaldía reunió brigadas de los 7 distritos, personal de Protección Civil, de Goberdi, servicios públicos, para hacer estas labores de chapeo, poda, desbroce, barrido, vaya, todo lo necesario para que en esta temporada de lluvia, sobre todo Lerma, que está pegadito, ¿verdad?, al mar, pues pueda tener los servicios necesarios para enfrentar las lluvias que han sido bastante fuertes en los últimos días. Así que bueno, ahí está. Si le tocó ver a las brigadas de servicios públicos, acérquese con toda la confianza del mundo. Nosotros recibimos sus reportes, pero ya que ustedes tienen ahora sí que a Goberdi y a las brigadas ahora sí que en la puerta de su casa, pues sería el momento ideal para hacer sus diferentes reportes ciudadanos. Esto en cuanto a la alcaldía. Ahora vamos con la agenda de la gobernadora del estado, Laida Sansores, porque ella también se fue a comunidades y también aquí en el municipio de Campeche. Desde muy temprano estuvo inaugurando la construcción de la agencia municipal de la localidad de San Luciano. Estuvo acompañada del ahora secretario de gobierno, Víctor Sarmiento Maldonado. También estuvo por ahí el encargado de obras públicas, Bernard Ren, y también el secretario del bienestar, Esteban Hinojosa. Bueno, pues ellos desde muy tempranito estuvieron inaugurando este edificio de la agencia municipal en San Luciano, pero también en esta misma zona de la capital inició la construcción del parque con área infantil y gimnasio al aire libre de la localidad de San Miguel Allende, también aquí en el municipio de Campeche. Así que bueno, parte de la agenda de la gobernadora el día de hoy es la construcción y entrega de estos nuevos espacios públicos.
8: Y cambiando un poco de información, ahora sí que información educativa, fíjese que Campeche avanza en educación, estudiantes logran mejoras históricas en sus aprendizajes durante el ciclo escolar 2025 y 2026, porque se destacan estos ejercicios integradores del aprendizaje correspondientes al ciclo escolar mencionado, y estas son herramientas diseñadas para conocer de forma real cómo van los alumnos en sus conocimientos, habilidades y también actitudes cotidianas, abarcando desde el tercer grado de preescolar hasta el tercer año de secundaria. Más allá de una cifra, la comparación entre la evaluación inicial y la intermedia demuestra que la educación en Campeche pues está dando pasos firmes hacia la excelencia, transformando así el entorno escolar de un espacio de crecimiento constante. Y oigan, los datos de la evaluación intermedia confirman que hoy las estudiantes y también los estudiantes comprenden mejor lo que leen, resuelven problemas prácticos con mayor facilidad y son más conscientes de su entorno social y comunitario. Por ejemplo, las capacidades comunicativas más fuertes, el número de alumnos que enfrentaban dificultades graves en esta área, pues fíjese que ya disminuyó drásticamente del 39% al 18%. Esto significa que hoy el 82.1% de los estudiantes cuenta con mejores herramientas para expresarse, leer y comprender el mundo que los rodea. Ahora, el pensamiento lógico para la vida, saberes y pensamiento científico, el rezago disminuyó de un 36.1% a un 15.3%. Con esto, el 84.7% de los alumnos ahora tiene mayor capacidad para desarrollar el pensamiento científico, matemático y también resolver retos de la vida diaria. Ahora, el mayor avance en valores y entorno, como es la ética, naturaleza y sociedades, este campo registró el avance más importante de toda la evaluación, reduciendo el rezago en 22.3 puntos porcentuales. El 83.7% de la matrícula escolar muestra una comprensión más profunda de los aspectos sociales, históricos, ambientales y éticos de su estado. Ahora bien, la formación humana y convivencia del humano y también lo comunitario, las dificultades escolares bajaron al 15.1%, logrando que el 84.9% de las y los alumnos alcancen niveles óptimos en su desarrollo personal, bienestar y sana convivencia con su comunidad. Bueno, pues estos fueron los resultados, ¿verdad? A través de pues del gobierno del estado y por supuesto de la Secretaría de Educación de Campeche. Y bueno, nos están mostrando estos porcentajes, Carlos, que la verdad pues sí se puede notar un avance en estos estudiantes.
6: Un buen cierre del ciclo escolar. Recordemos que educación básica ya finalizó desde el pasado viernes y pues bueno, ya el día de hoy y mañana, últimos días también para maestros y administrativos en las aulas, las ansiadas vacaciones. 1:26 p.m. y yo sé que ansioso está usted que nos escucha también de conocer el estado del tiempo para lo que resta de la tarde y noche de este jueves, y ya nos enlazamos directo con Francisco Pérez, meteorólogo de la CEPROSI, quien nos tiene todos los detalles. Francisco, ¿qué tal? ¿Nos esperan lluvias esta tarde noche o cómo va a estar el estado del tiempo?
17: Hola, ¿qué tal? Buenas tardes, saludos a tu auditorio. Y pues bueno, el día de hoy vamos a esperar que continúe el potencial de lluvias aquí en el estado, principalmente los municipios de Campeche, Ciudad Playa, Champotón, Escarcia, Candelaria, Carmen y Palizada, donde podemos tener precipitaciones de moderadas a fuertes, algunas puntualmente muy fuertes, y acompañadas de tormentas eléctricas y rachas de viento. Estas condiciones se mantienen, pues bueno, porque En primer lugar, tenemos un canal de bajas presiones ubicado sobre la bahía de Campeche. Tenemos las altas temperaturas en superficie y la constante afluencia de humedad durante el mar Caribe. La interacción entre estos tres sistemas, pues bueno, favorece que tengamos sobre el estado este potencial de lluvias hacia la tarde-noche, sobre todo pasando las 5 o 6 de la tarde, podríamos estar observando ya algunos desarrollos de precipitaciones en el interior del estado.
6: Oh, perfecto, Francisco, pues estaremos muy al pendiente de verdad de las condiciones. El día de ayer entiendo que fue por una onda tropical. ¿Se tiene previsto que más ondas tropicales lleguen a lo largo del fin de semana o que mejore la condición del tiempo ya de cara al viernes, sábado y domingo?
17: Bueno, en ese momento hay una onda tropical que se encuentra prácticamente ingresando a Honduras y esperaríamos que para mañana aproximadamente esté ya muy cercano ingresando a la península de Yucatán. Y ahí esperaríamos ya hasta la siguiente semana. Sin embargo, pues bueno, podemos decir que son lluvias de temporada, son lluvias fuertes, pero todavía son lluvias de temporada, no están relacionadas con ciclones tropicales ni algún fenómeno en especial, ¿no? Son fenómenos completamente locales que se están dando durante la temporada de lluvias, que son completamente normales para este mes.
6: Francisco, te agradecemos de verdad por el reporte en esta tarde, que tengas un excelente jueves y nos enlazamos hasta mañana.
17: Igualmente, hasta mañana. Saludos, buenas tardes.
6: Buenas tardes. Ahí lo tienes, Sara. Pues ya sabe, algunas lluvias sí se esperan la tarde-noche de hoy. Ojalá, no digo ojalá, porque luego pobrecita la gente que tiene el turno nocturno. Pero ojalá, si va a llegar la lluvia, pues ya sea cuando la mayor cantidad de campechanos pues ya estén en casita, ¿verdad?
8: Claro,
6: ya estén descansando.
8: Exacto, descansando y resguardados, sobre todo en sus casas. Pero como siempre, las recomendaciones son las mismas. Ahora sí que su impermeable,
6: su paraguas,
8: y si tiene botas también,
6: sí,
8: estaría muy bien.
6: Unos zapatos que no le importe echar a perder, ¿verdad?
8: Claro,
6: de repente.
8: Los más feos, llévese.
6: Sí, los que ya de plano diga esto ya no aguantan
8: ya no
6: ni una apuesta
8: más.
6: Exactamente. Oigan, 1:29 PM, al regresar estaremos platicando con nuestro compañero Luis Patrimonial sobre la importancia del ahorro. Estamos a mitad de año y ya hay que ir pensando, usted va a decir, qué exagerados, ya hay que ir pensando en diciembre, en Año Nuevo, y por supuesto, un momento idóneo para comenzar a ahorrar es justamente ahora. Además, vamos a estar platicando también sobre el sector hotelero. Así que quédese con nosotros, pausa y ya volvemos.
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5: 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En Kiss FM, es la 1:30 PM.
18: 1:30.
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19: Estas son las finanzas.
22: El precio del dólar estadounidense al cierre de los mercados el 2 de julio quedó en 16.30 pesos a la compra y 17.80 pesos a la venta. Mientras que el euro alcanzó los 19.45 pesos a la compra y 20.65 pesos a la venta. La onza Libertad Plata llegó a 907 pesos a la compra y 1415.20 pesos a la venta. El centenario oro estuvo en 72,635 pesos a la compra y 98,743 pesos a la venta.
0: Estas fueron las finanzas.
8: Una de la tarde con 31 minutos, ya estamos de regreso con más información. Y como usted sabe, como cada jueves, ¿verdad? Pues ya se encuentra en la línea nuestro amigo Luis Patrimonial, porque él nos estará platicando la tarde de hoy sobre la importancia de la automatización del ahorro. Y bueno, usted se preguntará, ¿qué es esto, Sara? ¿Qué es la automatización del ahorro y cómo funciona? Bueno, pues todo eso y los detalles nos los estará platicando Luis Patrimonial. Y Luis, gracias por estar con nosotros. Buenas tardes.
3: ¿Qué tal, Sara? Buenas tardes, un gusto. Saludos a ti y a todo el auditorio de CIPSE.
8: Claro, Luis. Pues, Luis, ahora sí que para que nos platiques, ¿no? ¿Qué es esta parte de la automatización del ahorro? ¿Cómo funciona? ¿Por qué es importante, Luis, que las personas adopten este hábito financiero?
3: Fíjate que hay un libro que estoy leyendo justo en este momento y que me llevó a tomar esto como la conversación del día de hoy, que se llama El Millonario Automático. Y a lo que hace referencia es a que la razón por la que muchas de las personas no llegan a lograr generar un ahorro es porque dejamos hasta el final el tema del ahorro. Si lo ponemos al principio, si lo automatizamos, tenemos mucho más posibilidades de ir logrando este objetivo, ¿no? Un ejemplo que a mí me pareció muy bueno es cuando te hablan de lo que pasa con los impuestos, ¿no? Cuando alguien tiene un sueldo y le quitan todos los meses de su sueldo un porcentaje que él solo ve o ella solo ve en su recibo de nómina, que le quitaron de ISR cierta cantidad de dinero, esto se hace porque si el gobierno esperara a que al final del año nosotros hubiésemos ahorrado el dinero que hay que juntar para pagar los impuestos, pues la mayoría de la gente no lo habría hecho, ¿no? A la mayoría de la gente se le habría ya ido el dinero que tendría que pagar los impuestos. Y en cambio, ¿qué hace el gobierno entonces? Pues decide hacerlo en automático a propósito para que no haya esta problemática. Y entonces desde un principio nos quitan el dinero y nos dan lo que queda para que nosotros nos gastemos. Si hacemos lo mismo con nuestros ahorros, tendríamos mejores posibilidades de ir generando un ahorro en largo plazo, ¿no? Y existen maneras de hacer esto, ¿no? En otras ocasiones he platicado de la plataforma de CETES Directo, y entonces en esta plataforma nosotros podemos domiciliar a esta plataforma que cada quincena o cada mes nos vayan tomando cierta cantidad de dinero de nuestra cuenta y se va a invertir en CETES, y con esto vamos generando un ahorro, pero en automático. Y entonces, si esto sucede en automático y vamos quitándonos una cantidad que no represente algo demasiado significativo, pudiéramos llegarnos a acostumbrar a ya no ver ese dinero y entonces ir generando este ahorro. Y cuando nos demos cuenta, este ahorro, con los intereses que va generando, pues podría ser algo significativo que pueda ayudarnos en un momento complicado, que pueda eventualmente ayudarnos a poner un negocio, a jubilarnos, etcétera, ¿no? Los Afores pueden permitir también el hacer aportaciones a nuestro retiro para el futuro. Y esto puede ser también algo que nos ayuda a que pues nuestros impuestos sean menos, ¿no? Porque baja nuestra base gravable, porque se quita ese dinero se toma como si no hubiera sido ingresado básicamente. Aunque no es un gasto, el gobierno te lo permite deducir de impuestos, es una deducción personal, y entonces reduce el monto sobre el cual se calculan tus impuestos.
8: Muy bien, Luis. ¿Y la automatización del ahorro es recomendable para estas personas con ingresos bajos o variables?
3: Yo diría que para cualquier persona puede ser recomendable. Ahí la recomendación sería para personas con ingreso variable, yo diría que automaticen un porcentaje de la parte fija de su ingreso, ¿no? Entonces, si saben que siempre ingresan, por decir un ejemplo, al menos 500 pesos a la semana, bueno, no a la semana, al día, o algo por el estilo, pues a lo mejor que automaticen el que todas las semanas les quiten 100 pesos, ¿no? Y entonces, claro, o todas las quincenas les quiten 200 pesos. Que pero pongan un monto que genere, que vaya a generar un ahorro, por supuesto, pero que puedan decir, oye, si me ahorro dos días a la tienda a comprar papas y refrescos, lo puedo juntar. ¿Me explico?
8: Sí, claro, claro. Pero Luis, ¿qué pasa con esas personas que a lo mejor por su propia cuenta quieren ahorrar? O sea, ¿qué errores llegan a cometer? Que claro, siento que es muchísimo mejor la automatización.
3: Cuando no lo automatizamos, lo que sucede es que llega el final de la quincena y probablemente ya nos gastamos todo lo que recibimos y ya no ahorramos nada.
8: Okay.
3: Cuando tenemos dinero disponible en la bolsa, nos quema, nos da ganas de gastarlo. Así somos todos. Entonces, claro, si lo quitamos de la vista, es más probable que no lo gastemos.
8: Ok, Luis. Ahora bien, ¿qué porcentaje recomendarías? ¿Qué porcentaje del salario, no? A lo mejor algún ejemplo que nos podrías dar. ¿Sería recomendable que esta persona pues comience a ahorrar?
3: La recomendación general es un 10%, al menos un 10%. Sin embargo, si nunca hemos ahorrado, podemos empezar con un 1, 2, 3% y poco a poco irle subiendo conforme nos vamos acostumbrando.
8: Ok, y esta misma automatización, Luis, ¿puede llegar a cumplir estas metas de ahorro?
3: Sí, por supuesto, con esta automatización podemos hacer estos porcentajes de los que estamos platicando.
8: Muy bien, Luis. Pues algún último consejo que le podrías dar a la ciudadanía.
3: Creo que hay varios libros de finanzas personales que se pueden leer y varios videos sobre la automatización del ahorro. Y creo que cualquiera de estas dos cosas podría ser muy valiosa. Hay un libro que se llama Pequeño Cerdo Capitalista, que puede ser un buen primer paso para la gente que vive aquí en México.
8: Muy bien. ¿Cómo te pueden contactar, Luis?
3: Me pueden encontrar como @LuisPatrimonial en TikTok y en Instagram.
8: Muy bien, Luis. Muchísimas gracias y nos escuchamos hasta la siguiente semana.
3: Hasta la siguiente semana. Saludos a todo el auditorio.
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6: Importantísimos estos temas de los ahorros. Ya escuchó el porcentaje que hay que dejar, ¿verdad? Cuando le paguen la quincena, pues para que podamos tener ahí un colchoncito por cualquier emergencia o inclusive hasta para algún gusto a un mediano o largo plazo. Cambiamos de información. Anuar Dajer Granja, secretario de Protección Civil de Campeche, informó que los municipios de Campeche, Carmen, Champotón, Escárcega y Candelaria presentan un alto riesgo de inundaciones durante la presente temporada de lluvias. Ya lo vimos, para muestra un botón lo que pasó ayer, por lo que exhortó a la población a mantenerse atenta a los avisos oficiales y acatar las recomendaciones de autoridades ante cualquier emergencia. Toda esta información se detalló durante la sesión del Consejo Estatal de Protección Civil y la instalación del puesto de comando para la temporada de lluvias. Esta información que nos vamos a escuchar en la voz del secretario de Protección Civil, si usted tiene tiempo disponible, le interesan estos temas, a lo mejor inclusive si hasta tiene un negocio que pudiera estar dentro o su casa dentro de estas zonas vulnerables en el estado, échele un ojo. Está en Secretaría de Protección Civil del Poder Ejecutivo de Campeche, así los encuentra en Facebook, hicieron el live, entonces pueden echar todo el consejo, pero bueno, vamos a escuchar parte de lo que comentó el secretario de Protección Civil.
7: ¿Alguna posibilidad de necesitar más refugios de los que se tienen establecidos en esa relación? Nosotros debemos de tener la capacidad de reaccionar y de activarlos. Y pues bueno, la coordinadora habló de inundaciones. En caso de inundaciones, pues bueno, prácticamente enmarcó a todo el estado, pero con zonas rojas de riesgos altos. Está el municipio de Campeche, Carmen, Champotón, Escárcega, Candelaria, con riesgo medio. Nos ponen a Eselchacán, Calakmul, Calquinijo, Pelchen, también con riesgo alto, Calakmul, Eselchacán con riesgo medio, así como Tenabo. Sibalché, Palizada y Tenabo tienen pues estas conexiones, especialmente Palizada, las cuencas hidrológicas que están continuamente en vigilancia. Me refiero en Carmen, ustedes lo saben, la Laguna de Términos, en Candelaria, pues todo el río Candelaria, que se une también con el río Grijalva, así como el Palizada. Entonces, estos tres ríos más el Chumpam, permanentemente estamos revisando. Y es ahí donde detectan, de acuerdo a la experiencia que se tuvo de lluvias atípicas y de este monitoreo que se debe tener en los ríos, cuando se establece un fenómeno meteorológico.
8: Y por otra parte, César González, director general del Colegio de Bachilleres del Estado, celebró que cada vez más sean los planteles que ya se encuentren climatizados, siendo un total de 27. lo cual permite un entorno más digno y cómodo para maestros y alumnos del estado. Indicó que varias décadas no había realizado este proceso de climatización y que buscarán que próximamente pues se pueda cubrir el resto de las aulas.
2: 27 centros educativos, hoy estamos por anunciar el número 27, que es Sibalchen, y con ello estaríamos justamente restándonos solamente 10 centros educativos por climatizar, que lo estaríamos haciendo antes de que iniciara el próximo ciclo escolar, es decir, a mediados de agosto o a finales de ello. El año pasado climatizamos 119 aulas, fueron 20 centros educativos al día de hoy. En este año llevamos 7 centros educativos climatizados. Y bueno, ayer estábamos justamente entendiendo, sacando cuentas de cuánto hemos invertido en este proyecto de climatización. Fíjate, el año pasado fueron 3.8 millones de pesos entre lo que Covacam aportó y las donaciones que tuvimos por parte de los presidentes municipales para poder ejecutar y finalmente climatizar los 20 centros educativos, las 20 escuelas. Este año el proyecto requiere de una inversión de 3.2 millones de pesos, igual teniendo en cuenta las donaciones que ya nos hizo en ese entonces el presidente municipal de Carmen, el compañero Pablo Gutiérrez Lázaros, al donarnos 26 aires acondicionados entre Atasta y Nuevo Progreso, que eran los dos últimos que nos hacían falta en climatizar en el municipio de Carmen. Entonces,
6: aquí está, 27 ya hablas del Covacam, qué bueno, ¿verdad? Porque con estas altas temperaturas, sin lugar a dudas, son espacios más dignos para la gente que nos esté escuchando, tanto maestros como alumnos. 1:44 p.m, vamos a ir a una pausa, regresar a los enlaces peninsulares y por supuesto toda la información deportiva, porque España se enfrenta en estos momentos a Austria y pues al parecer la roja va a avanzar, todavía le queda bastante tiempo a este partido, así que no se pierda la información que tenemos preparado para ustedes después de la pausa, que ya volvemos.
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5: 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En Kiss FM es la 1:44.
9: 1:44.
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4: Una de la tarde con 45 minutos. Ya estamos de regreso con más información. Oigan, es el INE Campeche quien presentó este día la nueva credencial para votar, la cual incluirá elementos de inclusión para personas con discapacidad, pueblos indígenas y afroamericanos, así como la posibilidad de incorporar la identidad de género percibida. Es el vocal del INE, Ernesto Rodríguez Juárez, quien destacó que el documento contará con nuevas medidas de seguridad, como códigos QR, microtextos y elementos visibles con luz ultravioleta, y precisó que la renovación será paulatina, por lo que las credenciales actuales seguirán siendo válidas hasta por 10 años.
5: Los elementos, como comentaba la maestra, buscan garantizar la seguridad de la credencial de elector. Como sabemos, la credencial de elector, el objetivo fundamental, tiene el ejercicio del derecho al voto y de ser votado, pero también sabemos que es la llave para que las y los ciudadanos puedan acceder a otros servicios, como de salud, como de educación y demás servicios que proporcionan los diferentes órganos de gobierno, tanto federal, estatal como municipal. Aquí insistimos, esta credencial ya se está produciendo, ya se está entregando a los ciudadanos, y algo muy importante, no se trata de renovar todas las credenciales que actualmente tenemos en el padrón electoral, sino que esta renovación será dando de manera paulatina conforme el ciudadano acuda al módulo a solicitar su inscripción o a solicitar su actualización de la credencial de elector. Las credenciales que han sido expedidas anteriormente seguirán siendo válidas de acuerdo a como lo establece la ley, 10 años.
6: La realidad es que les quedaron muy bonitas, pero como tú bien mencionas, Sara, esto corresponde a una nueva o protocolos de inclusión, ¿no? Para personas con discapacidad, para personas de la comunidad LGBT, y como bien mencionas,

0: información, cambiamos de tema, nos vamos con información turística. El presidente de la Asociación de Hoteles y Moteles de Campeche, Héctor Cámara, informó que el sector impulsará 6 estrategias para poder fortalecer el turismo y la actividad hotelera, entre ellas la actualización de la normatividad para regular las plataformas digitales, la capacitación del personal en hoteles, la realización de la Expo Hotelera 2026, el impulso al turismo de congresos y convenciones y la gestión de créditos y sobre todo financiamientos para las empresas, así como el fortalecimiento de la promoción turística en el estado de Campeche.
1: Por una parte es darle continuidad a la actualización de la normatividad y esto es en cuanto a plataformas digitales. Esto es nuestro tema que desde hace 10 años hemos vivido una realidad y en pláticas con las autoridades pertinentes hemos logrado avanzar algunos pasos. Sin embargo, creo que ya es momento de concretar todo este trabajo en una regulación, en una actualización y una adaptación de todos estos reglamentos y leyes que hay del turismo en Campeche para poder regular este tipo de comercio que existe. La otra parte es ciertamente la capacitación para el sector turístico y hotelero específicamente. Nuestro trabajo es, dentro de los beneficios, buscar capacitación efectiva para nuestro personal, para mejorar en cuanto a la calidad, la atención al cliente, la capacitación de nuevas herramientas que podemos adaptar en la infraestructura, en el trato al cliente, entre otras muchas aspectos, pero la capacitación es básica. También tenemos la realización de un evento importante en este año, que es la Expo Hotelera 2026, que se va a desarrollar en el mes de noviembre, y nosotros somos los responsables. También esto es parte de posicionar a nuestra asociación como una asociación viva, pero también que genere negocios no solo para los hoteleros, sino también.
2: Ahora una 51 minutos. Oigan, ahora vamos, pero con información peninsular, así que vámonos hasta Carmen con David Abreu. ¿Qué tal, David? Buenas tardes.
3: ¿Qué tal, amigos de CITSE Noticias Radio? Desde el municipio del Carmen con información importante. Ayer por la tarde se iniciaron las maniobras y se terminó el mismo día del levantamiento de la aeronave que cayó en la zona de Playa Norte. Esta aeronave que hizo un aterrizaje forzoso, bueno, el día de ayer con maquinaria pesada fue removida de la zona de Playa Norte, en donde permanecía custodiada. El día de ayer con una grúa y trailer, pues prácticamente se hicieron los trabajos para remover esta aeronave hacia lo que es el aeropuerto de Ciudad del Carmen con aeronáutica civil, que determinará qué fue lo que pasó en este aterrizaje forzoso que tuvo esta aeronave, en la que viajaban 6 pasajeros procedentes de Culiacán y que llegó a la Ciudad de México y de la Ciudad de México a Ciudad del Carmen con destino a Cancún, Quintana Roo, pero que desafortunadamente pues tuvo una avería y que tuvo que aterrizar de emergencia en la zona de Playa Norte. Hasta aquí mi reporte desde Ciudad del Carmen para CITSE Noticias Radio.
0: Muchas gracias, David. Sí, mucho se habló desde la semana pasada, ¿verdad? Esta aeronave ahí en Playa Norte. Bueno, pues ya sabemos que comenzaron los trabajos del retiro de esta zona de Ciudad del Carmen. Ahora nos vamos directamente hacia el estado de Yucatán y para eso nos enlazamos con nuestro compañero Arturo Valadez en la capital, Mérida. ¿Qué tal, Arturo? Muy buenas tardes.
4: Hola, ¿qué tal? Qué gusto saludarles desde Mérida, Yucatán, para comentarles lo más importante que ha acontecido hasta el momento en la entidad. Y el día de hoy, la Cámara de Comercio en Mérida firmó un convenio de colaboración con el Instituto Yucateco de Emprendedores con el objetivo de instalar dentro de las instalaciones de Canaco Mérida un hub de IGEM, en donde no solamente los emprendedores, sino también los empresarios y quienes tengan un negocio en la ciudad tengan capacitación y tengan acompañamiento de parte de la institución estatal. En ese sentido, el director del IGEM, Salvador Vitelli, destacó que esta alianza permitirá que este hub sea el número 77 que se ha instalado en el estado, lo cual ya forma parte de una red de apoyo y colaboración entre las diferentes instituciones. Ahí mismo, el presidente de Canaco Mérida destacó que esta es una importante alianza que permitirá no solamente dar un paso más a la formalidad, sino también permitirá que las empresas estén cada vez más preparadas y logren su consolidación. Esta es la información al momento. Regreso con ustedes. Un saludo.
2: Vámonos hasta Chetumal con Jorge Meneses. ¿Qué tal, Jorge? Buenas tardes.
5: Hola, ¿qué tal, amigos y amigas allá en CITSE Noticias? Qué placer saludarles en esta tarde ya de jueves. Ya les tengo preparada la información más importante. Les informo que por falta de limpieza de kilómetros de línea de la Comisión Federal de Electricidad es lo que ha estado generando apagones en varios municipios de Quintana Roo. La falta de mantenimiento y la limpieza en las líneas de conducción eléctrica hacia

0: comunidades rurales por parte de la CFE es la principal causa de los constantes apagones que han derivado en manifestaciones y bloqueos carreteros en diversos municipios de Quintana Roo. Esto lo aseguró Nabil El Jure Terrazas, subsecretario de Gobierno. Advirtió que los bloqueos carreteros no resuelven el problema, ya que la solución de fondo implica trabajar con la Comisión Federal de Electricidad en la limpieza de estas líneas rurales y ampliar la capacidad de la red urbana, pues crecimiento de las colonias supera la infraestructura existente y esto es lo que viene provocando este problema. En la información, amigos, buenas tardes, un saludo desde Chetumal.
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2: Una de la tarde con 55 minutos y bueno, ya para ir cerrando esta primera hora informativa, vamos con temas deportivos. ¿Sabía usted que, por cierto, hoy 2 de julio es el Día Internacional del Periodista Deportivo? Sí, hoy es el Día Internacional del Periodista Deportivo y obviamente se reconoce la pasión, el esfuerzo y la dedicación a quienes se todos los días o casi todos los días, ¿verdad? Hacen su chamba en este ámbito, en esta materia, en el ámbito deportivo, que me imagino ahorita están viviendo la mejor etapa de su vida, la gente que tiene el privilegio y la oportunidad de narrar estos partidos de esta justa deportiva de fútbol internacional, pues seguramente estarán festejando el día de hoy a lo grande. Así que si usted que nos está escuchando es periodista deportivo, cronista deportivo, conoce a alguien que lo sea, pues felicítelo, porque hoy es su día. Y qué días, ¿verdad? Para vivir este día, esta efeméride, qué mejor que hacerlo con estos partidos que se realizan en estos momentos. 1:56, ya que estamos hablando de deporte local, antes de pasar con los resultados de la Copa, pues también comentarles que los Piratas de Campeche lamentablemente cayeron el día de ayer, pero llevan un par de juegos donde lo están haciendo bastante bien y eso obviamente aquí a los campechanos nos emociona saber si van a poder lograr alcanzar algunos puestos de clasificación, a la postemporada de la Liga Mexicana de Béisbol. En estos momentos, si bien cayeron ayer contra los Conspiradores, tienen una marca de 28 ganados y 31 perdidos. Y usted me dirá, bueno, pero los Conspiradores tienen 29 ganados, pero es que tienen menos partidos perdidos los Piratas de Campeche. Y tan solo dos partidos separan a los Piratas de los Tigres de Quintana Roo y de los Bravos. Así que no lo sé. Así como se maneja el ICC en la selección mexicana, pues igual y sí, pero pasa. Los Piratas de Campeche a la postemporada se tiene que dar resultados y sobre todo triunfos por parte del equipo filibustero. Pero bueno, estos días no están jugando aquí, están jugando en diferentes estados de la República Mexicana. Ya les tocará pronto aquí en el Nelson Barrera, pero lo que sí se va a estar realizando durante próximos días, para que usted la anote bien en su calendario, es que Lorencillo, la mascota de los Piratas, y las diferentes mascotas de la Liga Mexicana de Béisbol estarán teniendo una convivencia y dinámicas durante el partido de los Piratas de Campeche contra los Pericos de Puebla. Esto va a ser el próximo 11 de julio, sí, aquí en el Nelson Barrera. Y el 12 de julio, esta me va a encantar, va a ser la firma de autógrafos, así como carrera de botargas. Así que si usted va al partido el día 12 de julio, sepa que va a haber una carrera de botargas de absolutamente todas las mascotas de los diferentes equipos de la Liga Mexicana de Béisbol, así que bueno, es parte de la agenda de los Piratas de Campeche que pronto regresarán aquí al Nelson Barrera y pues tendrán actividad para el gusto de todos los aficionados. Mientras tanto, y antes de finalizar esta primera hora, repasamos un poquito sobre el calendario de los Piratas. En estos momentos se preparan ya para enfrentar justamente a los Diablos Rojos de Ciudad de México, pero no aquí, va a ser ahí, en Ciudad de México. Posteriormente se irán a Yucatán para enfrentar a los Leones de Yucatán, clásico peninsular, y sí, el 10, 11 y 12 estarán jugando aquí contra los Pericos de Puebla. Ya estamos en la recta final, se pudiera decir, según la mitad de esta temporada de béisbol mexicano. Después de los Pericos, también estarán enfrentando aquí a los Olmecas de Tabasco y a los Guerreros de Oaxaca. Así que mucha, mucha actividad es la que nos espera aquí en el Nelson Barrera. Vaya ahorrando, ¿verdad?, para poder ir a apoyar a los Piratas de Campeche. 1:58. En la siguiente hora, pues estaremos hablando ya más a detalle de los resultados de los diferentes octavos de final en estos momentos. Pero lo que sí le puedo actualizar, si usted está manejando o está en el transporte público, que la selección de España va ganando 1-0 a la selección de Austria. Austria se estaría yendo en estos momentos de la Copa pero hay que recordar, están apenas a la mitad del tiempo y esto puede cambiar en cualquier momento. Para muestra un botón, ayer Senegal se le fue el partido justamente con otras selecciones, así que ya estaremos platicando de eso más adelante y sobre todo cómo se está preparando ya la selección mexicana para este partido del próximo domingo. Mientras tanto, Sara, llegamos al final ya de esta primera hora y nos despedimos de Ciudad del Carmen.
3: Efectivamente, Carlos, ya son las 2 de la tarde, así que nos despedimos de La Comadre en Carmen 95.5, pero usted no se preocupe que nos puede seguir sintonizando a través de CIPSE Play, nuestro sitio de radio, de internet y también de televisión de Grupo CIPSE, y por ahí nos puede seguir escuchando. Y usted, campechano, campechana, pues quédese porque continuamos con más información, así que vámonos a la pausa y ya regresamos.
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6: 2 o'clock.
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3: Conecta Campeche proyecta cerrar el último trimestre del 2026 con cerca de 300 colaboradores, lo que representa un crecimiento del 185.7% en su plantilla laboral, al contar actualmente con 105 vacantes activas y prever la incorporación de 195 empleos. Durante un recorrido por las instalaciones, la gobernadora Laida Sansores San Román constató la expansión de la empresa, que estima una derrama salarial de 25 millones de pesos durante este 2026.
2: Mientras tanto, es César González, director general del Colegio de Bachilleres del Estado, quien celebró que cada vez sean más los planteles que ya cuentan con aire acondicionado, siendo un total de 27, lo cual permite un entorno más digno y cómodo para maestros y alumnos de aquí de Campeche, y para esto se requirió una inversión histórica tras décadas de no contar con estos aires acondicionados.
3: El gobierno de México ha enviado 71.2 toneladas de ayuda humanitaria a Venezuela, informó la presidenta Claudia Sheinbaum Pardo durante su conferencia matutina, donde presentó un balance de las acciones de apoyo al país sudamericano, afectando por dos terremotos de magnitud de 7.2 y 7.5 respectivamente.
2: Y es la presidenta Claudia Sheinbaum quien aseguró este jueves que México es un país seguro para recibir a visitantes extranjeros, luego de que la alerta emitida por el gobierno del Reino Unido diga a sus ciudadanos que viajaran al país por el partido entre México e Inglaterra con mucho cuidado. Además, durante su conferencia matutina, la presidenta anunció nuevas medidas de seguridad en la capital del país tras la lamentable muerte de 4 aficionados durante las celebraciones del pasado martes.
3: Marcelo Ebrard, secretario de Economía, informó que Estados Unidos decidió no respaldar la extensión automática del tratado entre México, Estados Unidos y Canadá hasta el año 2042 durante la primera reunión de revisión celebrada este primero de julio. Sin embargo, la decisión no significa el fin del acuerdo comercial, sino el inicio de un nuevo periodo de revisiones anuales que se extenderá hasta el año 2036, cuando concluye su vigencia original.
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3: 2:04 p.m, estamos de regreso con más información después de estas breves informativas. Ahora sí, oigan, bueno, pues ya nos encontramos con Leonel Medina Guerrero, porque estaremos platicando, Leonel, acerca de esta convocatoria de canto joven del AguaCam. Pues para que nos platiques todos los detalles acerca de esta convocatoria, el objetivo, quiénes pueden participar, a partir de qué edades, hasta cuándo cierra la convocatoria, y por supuesto para darte la bienvenida a este espacio de comunicación, y gracias por estar con nosotros esta tarde.
12: Gracias, Sarita, y gracias a todo el auditorio que nos está escuchando y el espacio que nos brinda aquí en KISS FM, CIPSE Noticias. Bueno, pues como tú acabas de comentar, pues mira, Canto Joven ya se abrió la convocatoria. La convocatoria está abierta a todo el público para jóvenes de 13 años a 35 años. Esta convocatoria, pues bueno, como cada año se hace, el teatro universitario es la catapulta para los jóvenes talentosos que generan música, que hacen, crean lo que es la música. Tenemos tres categorías, que es la categoría de interpretación, categoría de composición y categoría grupos o bandas musicales. Esta última categoría se integró hace algunos años porque no existía. Pero ahora que se integró hace algunos años, pues ha tenido bastante auge en este festival de canto joven, ¿no? Y déjame comentarte que, por ejemplo, en categoría de canto, el primer lugar se va a llevar 10,000 pesos, segundo lugar 7,000 pesos y tercer lugar 5,000 pesos en categoría de canto. Cuando escuchamos canto, muchos dicen, ¿y qué voy a cantar? Aquí está permitido cantar covers. Entonces, se califica la textura de su voz, el entusiasmo, la actitud, como cantas ese cover, ¿no? En la categoría de composición tenemos primer lugar, 12,000 pesos, segundo lugar, 9,000 pesos y tercer lugar, 7,000 pesos. Aquí, en esta categoría de composición, hemos tenido bastante inscripciones el año pasado y sobre todo que ha habido alguna duda, y me gustaría aclararla aquí en este espacio que nos da Sarita, de que, por ejemplo, nos han dicho, yo compongo la música, yo la puedo cantar, pero estoy acompañado de un grupo musical. Está totalmente permitido. Pero uno de mis músicos tiene 38 años. No importa, porque el que está participando es el que se inscribió como compositor. Así que si tú, amigo, amiga, si eres compositora, compositor, y te inscribes y vas a estar acompañada de un grupo musical, no importa. Aquí lo que se va a calificar es la composición, la letra que haga el compositor o la compositora. En la categoría de grupos, primer lugar 12,000 pesos, segundo lugar 9,000 pesos y tercer lugar 7,000 pesos. En esta categoría de grupos o bandas, aquí es, tiene que ser pura música inédita, creación de las bandas, ya sea bandas de rock, bandas de pop, bandas hasta el año pasado estuvieron una banda de rap que la verdad nos entusiasmó mucho porque por primera vez se presentaba una banda tocando puro rap y la verdad se llevaron la mención honorífica porque para nosotros fue algo nuevo que se tocara rap en vivo sin necesidad de DJ, pura música, teclados, guitarra, batería, estuvo padrísimo. Y pues la verdad, esta categoría está formidable porque aquí es cuando se presentan todos los talentos de grupos musicales aquí en Campeche. Y bueno, y ya para que, pues como tú comentabas, ¿cuándo se cerraba
3: la convocatoria?
12: Bueno, la convocatoria se debe de cerrar más tardar en el mes de julio, ¿sí? A fines de julio se debe cerrar. Si en dado caso que no se han inscrito, es el momento para inscribirse en la página de, puede ser en el portal de Cultura UAC, también puede ser en la página de Facebook, Cultura UAC, UACAM. Ahí, en lo que es en la convocatoria, ahí aparece el link para que puedan registrarse el que pueda estar en la categoría que quiera estar, ¿no?
3: Muy bien, Leonel. Entonces, bueno, todavía tienen tiempo para las personas que nos están escuchando, si tiene alguna prima que tenga talento, que quiera participar en este concurso, alguna hermana o quien sea amiga, pues dígale acerca de este concurso. Pero, Leonel, después de este cierre, ¿qué es lo que sigue? ¿Cuándo se llevaría a cabo pues este evento especial?
12: Bueno, este evento, primero hay un filtro, Sarita. Ese filtro, primero que nada, al momento de inscribirse en el portal, tienen que agregar el demo con el cual van a participar. Un ejemplo, si Pablito va a concursar con un tema de interpretación, con ese mismo tema que va él a ingresar en el portal, con ese mismo tema va a competir, ¿sí? Entonces, una vez que pase ese filtro, hay personas y un jurado especial que es el que se va a encargar de decir, va a la final. ¿Cuándo sería la final? Esto sería a partir de lo que es del mes de agosto, que ya va a empezar, y pues podremos empezar a dar a conocer los que van a estar ya en la final. Esto será en el portal de Facebook de Cultura UACAM. Ahí va a estar, como quien dice, los nombres de los que ya quedaron.
3: Los participantes.
12: Los participantes,
3: ¿no?
12: Claro. Que ya quedaron, por decir así, la final. Si quedaron 20 participantes en categoría de canto, los 20 son los que van a estar ese día específicamente. Eso sería, como quien dice, casi media semana de pura final de cada categoría, que sería miércoles, jueves y viernes, ¿sí? Entonces, nosotros, pues, tenemos ese primer filtro, y ya el segundo filtro, como quien dice, ya sería para la gran final de las dos categorías, ¿sí?
3: Muy bien, Leonel. ¿Algo más que debería de tomar en cuenta a los participantes a la hora de pues de querer entrar a este concurso? Y bueno, no sé si hay algo que se debería de saber para que no queden eliminados, algo que no deben de hacer.
12: Bueno, primero que nada, hay muchos comentarios en las redes sociales de que se están haciendo ahora lo que es el arte digital, ¿no? Uh-huh. Preferimos que no ocupen esa aplicación.
3: La IA.
12: Que exactamente, muchos usan una aplicación que para que la voz mejore. Entonces, yo les recomendaría que sean lo más natural, su voz natural, porque no es lo mismo un demo al estar en el escenario del Teatro Universitario, donde ahí van a estar toda la gente apoyando y un jurado totalmente experimentado en cada uno de los temas de cada categoría.
3: Claro, y se va a notar la diferencia, ¿no?
12: Por supuesto que se va a notar la diferencia. Claro, muchos en categoría de canto, interpretación, para que entiendan, muchos llevan pista, otros no, otros llevan una banda. Y créeme que se escucha mucho mejor en banda, en grupo musical, que en pista, ¿no? Porque como que le das ese toque muy tuyo. Entonces eso es lo que a veces el jurado es lo que califica, ¿no? Que sientas esa sensación de la música y lo vivas, ¿no?
3: Claro, Leonel. Y bueno, ya por último, para preguntarte, ¿no? Pues, ¿qué beneficios trae el hecho de participar en este tipo de concursos?
12: Bueno, pues déjame comentarte, Sarita, que Canto Joven ha sido la catapulta para muchos jóvenes que han estado participando en Canto Joven. Yo he visto, independientemente de estar en la universidad, también tengo una página que se llama Conexión Rock Campeche, donde ahí pues tenemos registrados a muchas bandas. En total son 35 bandas de rock en Campeche. Y yo he visto cómo la trayectoria de estos jóvenes se ha incrementado. Entonces, créeme de verdad que el beneficio es mucho, porque se dan a conocer por medio de radio y por medio de televisión, gracias a los espacios que, por ejemplo, como ustedes, Cipse Noticias, que nos dan, como otros medios de comunicación, se dan a conocer, ¿no? Entonces, ese es el beneficio, que si tú, joven o jovencita, quieren darse a conocer, quieren demostrar el talento que tienen como cantantes y como compositores o como grupos o bandas, créeme que ahí se van a dar a conocer.
3: Claro, claro que sí, Leonel. Pues te agradezco muchísimo que hayas venido con nosotros a este bonito espacio para que así las personas puedan integrarse a este concurso. Muchas gracias.
12: Gracias, Sarita, y gracias a Cipse Noticias.
3: Vamos a una pausa y ya regresamos.
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5: En Kiss FM son las 2:16.
6: 2:16.

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3: Dos de la tarde con 16 minutos. Ya estamos de regreso con más información, pero ahora información de reportes, de denuncias, que es lo que siempre les mencionamos. Así que rápidamente les recuerdo la línea directa a cabina, que es 981-81-65455, y la línea de WhatsApp 981-139-0974. A esas líneas usted se puede comunicar si tiene algún reporte, alguna denuncia que hacer. Pues bueno, este es su espacio informativo para que usted pueda alzar la voz, levantar la voz y mencionarnos pues qué es lo que está pasando en la ciudad de Campeche, porque siempre les platico, siempre, todos los días pasa algo nuevo en Campeche. Así que bueno, pues díganos qué está pasando por su calle, por su colonia, si no tiene agua, si no tiene luz, o a lo mejor algún bache, alguna situación por ahí que usted nos quiera comentar, pues bueno, hágalo ahora desde este momento para así pues tenerlo en cuenta y por supuesto mencionárselo a las autoridades que muchas veces nos están escuchando, nos están sintonizando y pues bueno, para que hagan caso a sus peticiones de parte de ustedes. Así que oigan, rápidamente les comento también, pues, ¿qué es lo que usted puede denunciar? Bueno, ya les comenté, agua potable, transporte público, cualquier situación. Y oigan, pues, qué bueno, ya tenemos en la línea a un ciudadano o ciudadana, no lo sé. ¿Qué tal? Buenas tardes.
4: Buenas tardes, Sarita, soy Elizabeth.
3: ¿Qué tal, doña Elizabeth?
4: Es para preguntarte nada más, quisiera saber cuándo empiezan a pagar lo de la beca de dinero a los ancianos.
3: Ah, ok, doña Elizabeth. Si gusta, más adelante le investigamos y ya le brindamos la información. Por el momento no tenemos ese datito, pero si nos da un poco de tiempo, ya le averiguamos la información. ¿Le parece?
4: Está bien.
3: Muy bien.
4: Y para que yo aquí lo escuche, ¿lo oíste?
3: Claro, claro que sí. Aquí lo estaremos comentando. Ya. Muchas gracias.
4: Muchas gracias. Dios te bendiga.
3: Igualmente. Bueno, pues alguna o algún otro reporte que usted nos quiera mencionar por el día de hoy, puede hacerlo. Oiga, y si usted se pregunta si es nueva o nuevo escuchándonos, pues bueno, ¿qué tiene que hacer para enviar su reporte ciudadano? Bueno, pues usted ya lo sabe, usted que es nuevo, que no es nuevo aquí, mejor dicho, y que ya nos ha hecho reportes anteriormente, bueno, pues claramente es enviarnos el reporte ciudadano, qué es lo que está pasando. ¿Desde cuándo está pasando esta problemática, verdad? Y sobre todo, pues la ubicación. Siempre pongan esa ubicación, déjenla ahí en su mensaje, o si quiere hacer la llamada, pues también dígala bien para que pues la podamos escuchar y se pueda pasar a las autoridades. Así que bueno, le recomiendo que desde ya nos envíe su reporte ciudadano, algo que usted nos quiera mencionar el día de hoy, así que los micrófonos están abiertos para todas y para todos ustedes. Y también si quiere hacer alguna felicitación, pues adelante, adelante, puede hacer alguna felicitación para que aquí pues esté mencionando. Le recuerdo el número de WhatsApp, que es 981-139-0974. Este es el número de WhatsApp para que usted envíe su reporte ciudadano ya desde este momento para que nos comente qué es lo que está pasando. Y oiga, también, por ejemplo, si quiere hacer algún reporte, algún otro reporte, bueno, pues aquí rápidamente le comento alguno de los números. Por ejemplo, el de servicios públicos es el 981-818-981-818-9529. Este pues está disponible de lunes a domingo de 8 a 8. Usted aquí puede reportar cualquier tipo de servicio público, como luminarias, bacheo, rejillas, canales pluviales, limpieza de avenidas. Este es un número de WhatsApp y aquí usted puede hacer sus reportes. Oiga, también, por ejemplo, la parte del medio ambiente, igual ahí puede hacer su reporte, que es al 981-104-27 11. Y bueno, pues esa es la primera parte de Campeche Habla Claro. Más adelante, pues, estaremos escuchando más de sus reportes. Vamos con más información.
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5: Ahí tiene la información y los reportes también por parte de nuestra compañera Sara López. Y antes de avanzar con información, aquí nos... Bueno, doña... la persona que nos llamó, se me fue ahorita el nombre rapidísimo. Elizabeth, doña Elizabeth, ahí está. Gracias a la producción que nos habló hace ratito. Entendí que su duda era sobre cuándo pagan este bimestre, ¿no?, de las pensiones de las personas adultas mayores. Ya nos comunicamos con nuestros amigos de la Secretaría del Bienestar Federal para que nos den esa información. Ahora bien, si usted que nos escucha es persona que ya puede optar a las dos pensiones, tanto personas adultas mayores y también mujeres bienestar, pues recordar que tan solo hace algunas semanas, de hecho, les estábamos platicando por acá que se abrió el proceso de registro. Entonces, si acaba de cerrar el proceso de registro, no creemos que en los próximos días se abra otro nuevo. Hay que estar muy, muy al pendiente de las redes sociales de las diferentes autoridades y, por supuesto, acá que muy puntualmente se lo damos a conocer para que si usted en estos días o semanas cumple 60 o 65 años y ya puede optar estas pensiones, pues pueda ir a registrarse. De momento, pues todavía no. Vamos a avanzar con la información. Y en la primera hora nos enlazamos con Protección Civil para que nos dé a conocer los detalles del estado del tiempo. Yo se los recuerdo en estos momentos. Se esperan algunas lluvias dispersas muy fuertes de tormentas a tormentas eléctricas. La tarde del día de hoy la máxima será de 33, que es lo que tenemos en estos momentos, la mínima de 24. ¿En qué momento pudieran comenzar a caer las lluvias? A partir de las 3 de la tarde, y el pronóstico se aumenta durante la noche de 7 a 10 de la noche. Así que tome sus precauciones y recuerde que, pues, sí, se esperan lluvias el día de hoy. 2:24 PM, avanzamos con la información. Hablando de proyectos en el campo y demás, es justamente la secretaria de Desarrollo Agropecuario, Roxana Rivera Peña, quien informó que nuestro estado y la ciudad en general serán sedes del Congreso Nacional del Control Biológico del 27 al 30 de octubre. Este evento se estará realizando aquí en el Centro de Convenciones Campeche 21 y, de acuerdo con la titular, el objetivo es promover el uso de organismos para el control de plagas y enfermedades agropecuarias a través de diferentes conferencias, talleres especializados y pláticas informativas para las personas interesadas. Evidentemente, pues todo el sector agropecuario, quienes se dedican a la agricultura, pues son los principales invitados o interesados a participar en este evento, que, le recuerdo, falta todavía, pero para que usted lo vaya agendando, del 27 al 30 de octubre.
6: Es el 48º Congreso Nacional de Control Biológico. Se va a hacer la sede aquí en Campeche, en el Centro de Convenciones. Aquí es importante recalcar, hay actividades que son gratuitas para todo público y hay actividades que sí requieren un costo adicional. Esto lo estaría viendo directamente con los organizadores. Ya estamos nosotros haciendo la difusión del evento, pero hay días y sedes en los que sí los cursos de capacitación serían completamente gratuitos y hay algunos que tienen alguna cuota de recuperación.
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5: 2:25 PM. Bueno, pues vamos a avanzar con la información. Y ahora temas deportivos. Antes de hablar de los resultados de esta justa internacional de balompié, vamos con los cursos de verano. Hace algunos días aquí en CIPSE Noticias, pues les trajimos a los directores de diferentes centros culturales, educativos, de los diferentes cursos de verano, pero también habrán cursos deportivos. De acuerdo con el Instituto de Deporte del Estado de Campeche, a través de redes sociales, ya dieron a conocer las diferentes convocatorias. Se las voy a leer, les voy a poner los números también para que usted lo anote muy bien y si está interesada en inscribir a sus hijos en estos cursos, lo puedan hacer. De entrada, anote bien el número 981-750-5888. 981-750-5888. Si usted está interesado en que su hijo, pues, opte alguno de estos cursos de verano en el CEDAR, se comunica con la licenciada Claudia Gutiérrez y ella les estará dando toda la información. Sin embargo, yo aquí también también tengo información para compartirles. Estos cursos se estarán realizando del 13 al 31 de julio en el Domo de Gimnasia del CEDAR. Las edades es de 5 a 15 años y habrán diferentes disciplinas deportivas, desarrollo técnico y formación deportiva. ¿Cuáles son las diferentes disciplinas que se estarán brindando? Gimnasia artística, patinaje artístico, clavados, patinaje artístico, ese ya habíamos mencionado. Son parte de las disciplinas que se estarán interviniendo o brindando. Se las repito, gimnasia artística, patinaje artístico y clavados. Esto va a ser en el CEDAR. Y recuerde, si quiere más información sobre el cupo, que es limitado, y los costos, 981-750-5888. También van a tener un curso de verano ahí de estimulación temprana en el Domo de Gimnasia del CEDAR. Esto pues obviamente va para pequeñines todavía más pequeños, de 1 año, 5 meses a los 5 años. Y aquí van a tener diferentes actividades como motricidad fina, motricidad gruesa, estimulación sensorial, actividades deportivas orientadas obviamente a estas edades, actividades recreativas, juegos de interacción y desarrollo de habilidades motrices. Los números y la persona encargada son los mismos y también es cupo limitado. Esto que le acabo de mencionar, todo esto es en el CEDAR. Y recuerde que aquí en la Unidad Deportiva 20 de Noviembre, también del 13 al 31, se estarán realizando los diferentes cursos de verano con disciplinas como taekwondo, natación, voleibol, fútbol. Le repito, de 7 a 14 años, con entrenamientos deportivos, actividades recreativas, diversión garantizada. Y en este caso, le repito, para la Unidad Deportiva 20 de Noviembre, el número es 981-169-4571, 981-169-4571. Ahí lo tiene, los cursos de verano deportivos que se estarán realizando aquí en Campeche Capital, tanto en la CEDAR como aquí en la Unidad Deportiva 20 de Noviembre. Y bueno, vamos con la información y los resultados, ¿verdad?, de los últimos partidos que hemos tenido en las últimas 24 horas en esta Copa, los partidos que se desarrollaron el día de ayer y también los que ya se desarrollaron desde muy temprano el día de hoy. Hay que recordar que los octavos de final ya van tomando forma, esto gracias a los encuentros que ya tuvieron resultados, como por ejemplo Estados Unidos venció ayer 2-0 a Bosnia y Herzegovina, Bélgica le dio la vuelta a Senegal en los últimos 10 minutos de ese encuentro, 3-2, Senegal lamentablemente pues quedó eliminado, y pues ya lo sabemos, República Democrática del Congo también inició ganando, e Inglaterra de la mano, o en este caso del pie de Harry Kane, le dieron la voltereta, y pues Inglaterra será el rival de la selección mexicana. En estos momentos pues ya Austria se enfrenta a España, esto como parte de la ronda de 16avos de final, de ahí sale pues alguno de los equipos que se estarán midiendo en los octavos. España va ganando ya 2-0, todo indica que, salvo sorpresa alguna, será España quien avance a la siguiente ronda. Hoy a las 5 de la tarde Portugal se mide ante Croacia y a las 9 de la noche Suiza contra Argelia. Mañana mediodía Australia contra Egipto, 4 de la tarde Argentina contra Cabo Verde y en punto de las 7:30 Colombia contra Ghana. Antes de ir a la pausa, ¿cuáles son los partidos que ya quedaron pactados como octavos de final? Canadá contra Marruecos el sábado, Paraguay contra Francia también el sábado, el domingo Brasil contra Noruega, México contra Inglaterra 6 de la tarde y el próximo lunes Estados Unidos contra Bélgica. Las otras tres llaves dependerán de los ganadores tanto del día de hoy como del día de mañana. Hasta aquí la información deportiva, 2 de la tarde con 30 minutos. Vamos a una pausa y más información al volver aquí en CIPSE Noticias, segunda emisión.
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7: En Kiss FM son las 2 con 30 minutos.
8: 2:30. 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
2: Dos de la tarde con 32 minutos. Continuamos con más información. Oiga, ¿usted cómo ve el tiempo? ¿Va a llover o no va a llover? Pues aquí tenemos una ventana y pues se ve soleado el día. Pero usted ya sabe que aquí en Campeche el clima es muy cambiante. El clima aquí en Campeche es muy tóxico. Es muy tóxico y a veces de la nada llueve, puede estar muy soleado en el día, pero ya en la tarde, bueno, cambia el tiempo, ¿verdad?
3: De hecho, Sara, es tan cambiante que a lo mejor ahorita 2:34, pues está el solazo, pero cuando nos vayamos a las 3, pues ya tenemos el clima encima, ¿no?
2: Es que
3: está
2: siempre tiempo, así lo hace, Carlos, es como de que, van a salir, voy a llover.
3: Voy a llover, sí.
2: No, pero bueno, esperemos que hasta que estemos en nuestras casitas, pues ya, llueva con tranquilidad. Y que también, obviamente, usted esté en su casita o en un lugar seguro. Oigan, y continuando con más información, fíjese que el gobierno británico emitió una alerta de viaje para los aficionados que vayan a estar en nuestro país por el juego del domingo entre México e Inglaterra. Sin embargo, la presidenta Claudia Sheinbaum Pardo destacó que nuestro país es un entorno seguro para visitar, no únicamente en el marco de la justa deportiva. Al tiempo, hizo un atento llamado a celebrar con todas las medidas de seguridad en todas las entidades de la República posterior al partido que se realizará el domingo.
4: A partir de lo que ocurrió el martes, de la celebración y el lamentable fallecimiento de cuatro personas, desde el gobierno de la Ciudad de México están tomando algunas medidas para poner más pantallas a lo largo de todo Reforma, para que no haya congregación de las personas en ciertos lugares, sino que pueda dispersarse a lo largo de todo Paseo de la Reforma. Y al mismo tiempo el llamado a todos los aficionados, a todos los que ven el partido, tanto aquí en el Zócalo como en los distintos lugares, pues actuar de manera responsable, confiar en la gente, evitar el exceso de alcohol y actuar de manera responsable. Y con el gobierno de la ciudad, pues están haciendo varios mecanismos para evitar estas aglomeraciones que puedan llevar a la situación que se vivió el martes y apelar a la responsabilidad de todas y todos los mexicanos y de los que vivimos en la Ciudad de México y los que están visitando. Pero es seguro viajar a México.
3: Ahí lo tienes, parte de lo que comentaba ya la presidenta Claudia Sheinbaum, ¿verdad? Después de las declaraciones del gobierno de Reino Unido. Y es que vaya, esta competencia, pues si usted se mete a redes sociales y ve lo que están diciendo la afición ecuatoriana, ¿no? De repente contra la afición mexicana, hay que dejar como lo que es deporte. Que la rivalidad se quede en la cancha, que gane el mejor, pero tampoco caer en estas descalificaciones entre diferentes seguidores de Twitter. Bueno, ya no es Twitter, es X, ¿verdad? Pero bueno, ahí tiene también las declaraciones de la presidenta, que indica si es seguro para la gente que va a visitar nuestro, no tanto nuestro estado, me refiero a lo que va a visitar nuestro país gracias a esta Copa Deportiva. Pues justamente, pues ya dijo, es seguro viajar a México, es seguro, pásenla bien, diviértanse, pero eso sí, haciendo mucho énfasis, estas manifestaciones de alegría, de diversión, que no se tornen en violencia. Lamentablemente hay que recordar que ya 4 personas perdieron la vida en Ciudad de México, y lo más triste es leer que fuera, independientemente, el hecho ya es triste, pero por asfixia, Sara, es decir, hay una gran cantidad de gente en el Ángel de la Independencia, en Avenida Revolución, 1,000,000 de personas que ni siquiera se pueden mover, ¿no? Y que lamentablemente finalice en un saldo negativo, que en este caso son 4 personas, son 4 familias que salieron a divertirse, que querían celebrar el triunfo de México y que lamentablemente no van a regresar.
2: Es lamentable, es muy triste esta noticia, Carlos, y la verdad es que hasta la misma gente pues está espantada. Imagínate si llegara a ganar México, ¿qué más va a pasar? Y Carlos, quiero aprovechar este momento porque pues en redes sociales hay diversos comentarios, ¿no? Pero hubo uno que me llamó muchísimo la atención, que les voy a comentar aquí rápidamente.
3: Para a ver, ¿contra quién nos vamos? No es cierto, ¿eh?
2: No es contra nadie, ¿no? Pero sí para hacer este atento llamado a la sociedad a que si va a festejar, bueno, sea de una manera sana, de una manera que no dañe a otras personas. Pero bueno, por aquí nos están comentando que dice así: con el pretexto de que México está ganando en los partidos de fútbol en el Mundial, algo que me parece fantástico, aclaro. Ciertos mexicanos están haciendo destrozos, faltando respeto a las patrullas de policía y lo peor, acaban de matar a golpes a un mexicano. Esto fue lo que pasó anteriormente.
3: En Los Cabos.
2: Exactamente. Sí. Le taparon el paso a su auto, él iba con su familia, se siente agredido y acelera, atropella a varios, lo bajan y lo matan a golpes. Esto quiere decir que en México no estamos preparados para ganar una Copa del Mundo y ojo, la naturaleza y la vida no perdona. Y puede ser que estas fuerzas se muevan para que México ya no pueda seguir avanzando. Ojalá y no, pero parece que ya está escrito el futuro de la selección. Mil disculpas a los fanáticos del fútbol. Esta es una humilde opinión. Pues usted ahí que nos está escuchando, ¿qué opina? ¿Qué opina de esta opinión? Que la verdad a mí me llegó porque yo pues sí quisiera que México siguiera ganando. Pero con estas formas de festejos ya hasta me asusta.
3: Sí, es que, híjole, es un tema muy complicado y por eso le invitamos a usted a que nos mande su mensaje y su opinión, porque ¿quién no quiere que México gane? Obviamente todos los mexicanos queremos que México pues siga ganando, ¿no? Que llegue a las instancias que nunca ha llegado, 981-160-1343. Y sí es un tema complicado porque creo que la parte divertida, la parte de la afición, o sea, si tú te metes a redes sociales vas a ver que inclusive gente de otros países, la misma selección de Marruecos, de Irán, de otros países, de Brasil, ¿no? Han dicho que el calor mexicano, o sea, el ambiente mexicano y la bondad mexicana, o sea, la calidad de seres humanos que tiene la afición mexicana es inigualable. O sea, que la fiesta la traemos en las venas, eso no nos queda ninguna duda, ¿verdad? Pero ya lo platicábamos inclusive, creo que la semana pasada, ¿verdad?, con el psicólogo Luis Miguel, siempre tiene que ser todo con respeto. Es decir, sí, celebra si vas a ir con tus amigos, si vas a ir con tu familia, tienen la bandera, tienen las playeras y quieren gritar, brincar, adelante, está bien. O sea, creo que es parte de la euforia colectiva, pero que esa euforia colectiva no nos haga perder la razón. A mí de verdad sí me da mucha ansiedad a veces hasta ver cómo la gente sacude los automóviles. Tú no sabes cómo va a reaccionar la gente que está dentro de sus automóviles y la muestra es un botón, lo que sucedió en Los Cabos. Entonces, no nos expongamos, no expongamos a personas que no quieren vivir esa misma euforia, que a lo mejor celebran de una manera más discreta, porque pues hay que tomar en cuenta que esta persona que falleció en Los Cabos también tenía familia. De hecho, la familia iba en el auto con ellos.
2: Imagínate, vieron todo.
3: Sí, no estamos justificando. Claramente tampoco tiene razón el conductor en haber atropellado a tantas personas, pero es que es aquí donde debemos respetar. Entonces, y fíjate que ahorita que hablabas del tema de redes sociales, me tocó leer quién mandó a esta persona a meterse en una zona de aficionados. Bueno, pues es que uno no escoge dónde transitar. Muchas claro. veces, a veces es el camino a tu casa, ¿no? Entonces, hay que respetar. Y obviamente los límites bien marcados, eso sí, tengan en cuenta. Digo, a lo mejor aquí no se pone tan intenso como en la Ciudad de México, pero por ejemplo, si estuviéramos en Ciudad de México, tenga en cuenta que si tú el día de mañana, Sara, dices, pues me voy a ir al Ángel a celebrar, ahí sí yo te diría, bueno, ten en cuenta que es un millón de personas, guarda bien tus cosas, vete preparado, preparada, bien hidratado, ¿verdad? Porque sabes a lo que te estás exponiendo. Pero sí, sin lugar a dudas, México es el alma de la fiesta, es el alma de esta Copa Deportiva, pero sí hay que tener pues muy, muy claro los límites, ¿no? De hasta dónde sí, hasta dónde no. Y pues lamentable que hoy estemos hablando de 4 víctimas también como parte de estos festejos.
2: Y creo que ni por la cabeza nos pasaba, ¿no? Más que nada hablamos de sí, la fiesta, que gane México, pero jamás al comenzar toda esta parte de la inauguración nunca pensamos en que podrían pasar este tipo de acontecimientos lamentables. Jamás, la verdad que ni por aquí se me pasó.
3: Que eso no empañe también que, pues como bien dicen las otras selecciones y los otros aficionados, México es un país hermoso, muy lindo, muy bonito. Yo creo que esta ilusión que nos está causando, y me incluyo porque sí nos está ilusionando bastante, yo era muy escéptico al principio.
2: Es muy bonito esta ilusión que se siente.
3: Es algo muy colectivo, el olvidarse tal vez por unos meses, bueno, no meses, semanas, de muchas cosas negativas que suceden tal vez en nuestro país, también es parte, ¿no?, de esta emoción y parte de esta, de este evento internacional que pasa únicamente 4 años, y algo con lo que sí me quedo, a lo mejor no nos va a tocar volver a vivirlo, ¿no?, o al menos no con esta edad. Bueno, somos jóvenes, se podría decir. No, a lo mejor no nos toca volver a vivir una copa con esta misma edad. A lo mejor sí, cuando tú y yo tengamos, no sé, 50, 45, 60 años, pero claramente ya no vamos a tener la misma energía para celebrar ni para disfrutarlo.
2: Solamente le vamos a comentar a nuestros nietos, ¿no?
3: Exacto.
2: No, pues en mis tiempos. Año 2026 se puso buenísimo, pero fíjate que hubieron tantos. Bueno, le vamos a comentar toda la historia a nuestros
3: El panorama
2: nietos.
3: Completo. Sí, sí, sí. Y si usted, esto sí ya lo digo, yo sé que la situación económica está muy complicada, pero si usted tiene la oportunidad en estos partidos que todavía quedan, pensando hipotéticamente, ¿verdad?, que México avance una siguiente ronda, yo no le digo, no vaya al Estadio Ciudad de México, es un dineral, o sea, boletos de hasta $500,000, claro que no vaya. Pero si usted tiene la oportunidad de ir a la Ciudad de México, o a Guadalajara o a Monterrey, a estos eventos, que no vamos a decir el nombre tal cual, pues porque es una marca, ¿verdad? Pero si tiene la oportunidad de ir a estos eventos, vaya. O sea, vaya, pero teniendo en cuenta todos estos límites o estas limitantes o estas medidas de prevención, pero vaya, es una experiencia inigualable. O sea, el estar con otras personas que también pues tienen la misma emoción que tú, la misma ilusión que tú. Si tienen, le repito, la oportunidad, si la economía se los permite, no se priven de esa experiencia. Es muy padre, me tocó vivirla, es súper emocionante. Y algo con lo que me quedo mucho también, Sara, es que el poder conocer a otras culturas. Hay una anécdota que tuve con mi familia que yo no sabía.
2: A ver, cuéntala.
3: Ignorancia, esa es mía, ¿verdad? Yo no sabía cuál era la bandera de Uzbekistán, o sea, cómo luce la bandera de Uzbekistán. Entonces nos topamos con turistas que eran de Uzbekistán y ya después yo me metía a googlear las 48 banderas de las selecciones que participan. Pues es que Uzbekistán es la primera vez que participa. Ya los eliminaron, ¿verdad? Pero es la primera vez que participa en este tipo de eventos. Y me dio mucho gusto ver la cantidad diversa de aficionados que hay de Colombia, de Uzbekistán, de Túnez, Corea del Sur, Japón. No, hombre, es una experiencia increíble. Le repito, si usted tiene la oportunidad de viajar a Ciudad de México este fin de semana o los próximos partidos que todavía quedan, aunque México no juegue en Ciudad de México, vaya que vale mucho la pena.
2: Pero manifestemos que sí, Carlos.
3: Ah, sí, ojalá, ¿no? O sea, vamos contra Inglaterra, contra Brasil, contra quien se ponga encima.
2: Pero a ver, vamos haciendo estos pronósticos ya desde ahora. ¿Tú cómo lo ves? O sea, ¿qué piensas?
3: Pues antes de ir a la pausa, yo creo que 1-0. 1 México, 0 Inglaterra, pero tú eres la que tiene voz de profeta porque tú latinaste al partido contra Ecuador.
2: No, pues fíjate que esta vez creo que te podría hacer caso 1-0.
3: Bueno, faltan unos días, todavía falta mañana. Obviamente vamos a dedicarle un espacio a este partido previo, que será el próximo domingo, 6:00 p.m. Pero bueno, usted mándenos su opinión, ¿qué opina de todo lo que estamos comentando? ¿Es válido o no es válido? Usted tiene su propia opinión y su propio criterio, queremos leerlo en esta recta final que tenemos de CIPSE Noticias, según emisión 2:46. Vamos a una pausa y ya volvemos.
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0: 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En Kiss FM son las 2:46. 2:46.
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2: Dos de la tarde con 47 minutos. Ya estamos en esta recta final de Campeche Habla Claro y, por supuesto, de este bonito noticiero. Así que rápidamente la línea directa cabina 981-81-65455 y la línea WhatsApp 981-139-0974. Por si usted tiene algún mensaje que darnos, alguna opinión al respecto de, pues, de esto último que comentamos, o si tiene algún reporte ciudadano, pues también. También puede mencionarlo ya ahora porque aquí leemos su comentario. Y bueno, pues qué bien, ¿verdad? Se nota que sí nos están escuchando. Por aquí ya nos están comentando, así que bueno, vamos a leer la opinión de estos ciudadanos que nos dice así: vale más las vidas humanas que un partido de fútbol. México quedará eliminado para que se terminen las muertes y vandalismo. No ni mundial, más en México, no saben comportarse como humanos. Bueno, la verdad es que hay algo de razón en este mensaje, ¿verdad? Oiga, por acá también nos están comentando, nos dicen: disculpa, se volvió a ir la energía eléctrica en Guayamón, Mucuchacán o

0: Ustedes que nos están escuchando, pues algún otro reporte que tengan para mencionarnos, cualquier otra problemática de bache, falta de alumbrado, basura, agua potable, transporte, todo lo que quiera decirnos, pues ya este es el momento para que usted nos lo comente desde ahora, desde ya. Desde ya díganos qué es lo que está pasando por su calle, por su colonia, por su fraccionamiento. Ya es momento de que nos informe qué está pasando por ahí. Oigan, y también hace un momento les estaba dando estos números, ¿no? Para que usted realice sus reportes. Me faltó darles el del SMAPAC. Rápidamente se los doy. Tienen dos, uno es de WhatsApp y otro es pues de llamada normal. El de WhatsApp es 981-168-8180. Le repito, 981-168-8180. Y ya el de llamadas es 981-811-0599. De lunes a domingo de 8 a 8 por cualquier tema de fugas de agua y servicio. Que por cierto, ¿cómo les está yendo con el agua? ¿Todos tienen agua? Coméntenos por aquí alguna colonia que haga falta el agua. Esperemos que no, ¿verdad? Que todos pues, estén bien, pero si no, pues díganlo, este es el momento para que usted haga su reporte ciudadano desde ahorita, desde ya, porque ya este es el segundo bloque de Campeche Habla Claro, ya ahorita pues se viene la parte del entretenimiento con Héctor Cheque, a ver qué nos tiene para comentar, ¿verdad?, en esta tarde. Pero bueno, ya solamente, pues ya son las 2 de la tarde con 51 minutos y pues, si usted no tiene algún otro reporte que mencionarnos, pues ahora sí que vamos con más información. ¿Tienes alguna información, Carlos?
1: Sí, fíjate, antes de ya pasar con el entretenimiento y pasar a despedirnos también, que aproveche estos últimos minutitos para mandar su opinión de lo que estábamos comentando hace ratito del deporte o en general de la información que le estamos compartiendo en esta tarde. Fíjese que el día de hoy, si la lluvia lo permite, ¿verdad? Porque pues ya vio que nos está cayendo la lluvia por las tardes, se estará presentando el circo Rodando Andando, jueves 2 de julio a las 5 de la tarde, presentándose el payaso Crispín, también por allá Crispín Pín y Clavito Punta Chueca. Ellos estarán presentando hoy, jueves 2 de julio, 5 de la tarde, en el Parque King en Residencial San Francisco. Usted sabe, obviamente, que estos eventos son completamente gratuitos. Vaya con la familia, le repito, si la lluvia lo permite, ¿verdad? Porque sí hay pronóstico de tiempo, pero hasta el momento no se ha cancelado el evento. Así que este proyecto de circo Rodando Andando, 5 de la tarde, este jueves 2 de julio, Parque King de Residencial San Francisco. 2:53, y hablando de entretenimiento, vamos a escuchar el entretenimiento con Héctor Cheque.
2: Lo más relevante del entretenimiento, ahora. Efectivamente, vamos a hablar del entretenimiento, pero hoy nos vamos a poner conspiranoicos, porque hoy es el Día Mundial de los OVNIs. ¿Y de qué se trata? De los objetos voladores no identificados. Justamente este tema que le encanta a mucha gente y que ha dado también a grandes conocedores del fenómeno UFO, como pueden ser en México, ni más ni menos que el famosísimo Maussan. ¿Qué les parece? Pues les comento de qué se trata este evento tan especial, esta fecha, para todas las personas fanáticas de los extraterrestres. Antes de convertirse en una efeméride internacional, un misterioso acontecimiento que ocurrió en 1947 marcó el inicio de las historias más fascinantes sobre supuestos visitantes del espacio. Un día como hoy, 2 de julio, conmemoramos el Día Mundial de los OVNIs, una fecha que reúne a entusiastas, investigadores y curiosos para recordar uno de los episodios más famosos relacionados con los OVNIs y reflexionar sobre la posibilidad de que sí exista vida más allá de la Tierra. Se trata de un evento que ocurrió hace más de 8 décadas, bueno, casi 80 años tiene, un caso que hasta la actualidad sigue despertando teorías, investigaciones y mucho más. Se trata del incidente de Roswell, un 2 de julio de 1947, un objeto que cayó en un rancho cercano a la ciudad de Roswell, en el estado de Nuevo México, Estados Unidos. Días después, la base aérea del ejército de los Estados Unidos informó inicialmente que había recuperado un platillo volador, una declaración que generó un enorme revuelo entre la población y los medios de comunicación de aquella época. Sin embargo, pocas horas después, las autoridades rectificaron y aseguraron que en realidad los restos pertenecían a un globo meteorológico.

0: Ese cambio de versión alimentó durante décadas las teorías sobre un supuesto encubrimiento gubernamental y convirtió el incidente de Roswell en el caso más famoso de la ufología moderna, porque aunque usted no lo crea, hay una ciencia que estudia los ovnis y es la ufología. Debido al impacto histórico y cultural, pues se adaptó este momento para conmemorar el Día Mundial del OVNI, que lo único que busca es despertar interés por los fenómenos aéreos no identificados y promover el intercambio de información sobre este tipo de avistamientos. ¿Qué les parece? Pues bien, ¿qué fue lo que pasó entonces en esa ocasión? Si no era un OVNI o no era un globo, pues ¿qué era? Algunos investigadores sostienen que los restos correspondían a una nave extraterrestre. La versión oficial de las autoridades estadounidenses indica que pertenecía a un globo del proyecto Mogul, un programa militar secreto diseñado para detectar pruebas nucleares de la entonces Unión Soviética. Pero para celebrar el Día Mundial, pues ¿qué les parece si les recomiendo unas películas de extraterrestres? En taquilla tenemos efectivamente ni más ni menos que la nueva cinta de Steven Spielberg, ni más ni menos que una super película que les va a fascinar, pero no es la única, está en cartelera, es buena, pero hay otras como El Día de la Independencia, que es una memorable. Ustedes recordarán hace muchos años, en 1996, El Día de la Independencia con Will Smith. Esta película de Roland Emmerich, también Señales de Mel Gibson, del director M. Night Shyamalan, también E.T. el extraterrestre de Steven Spielberg, La Guerra de los Mundos con Tom Cruise, que es una gran película también, La Llegada con Amy Adams de Denis Villeneuve y muchas otras más. Sin embargo, yo creo que la que más les podría mencionar es Marcianos al Ataque, esa película cómica donde llegan unos marcianos, tratan de hablar con los humanos, todo se malentiende y quieren acabar con la raza humana.
1: Qué divertida es esa de Mars Attack de Tim Burton, de verdad una recomendación, porque uno cuando piensa en Alien siempre piensa como que en estas películas más de terror, ¿no?, de suspenso, pero Mars Attack es una aproximación más cómica a qué pasaría si no estuviéramos solos. El Día de la Revelación es la de Steven Spielberg, que anda, está actualmente...
0: Se me olvidó el nombre, El Día de la Revelación, que sí, es la más reciente y todavía sigue llenando salas a pesar que lleva 3 semanas en cartelera.
1: Sí, a mí no me gustó, pero pues el gusto se rompe en géneros. Eso claro. Sí, la escena final, no les voy a contar de qué va... Es muy buena.
0: No,
1: es muy, muy buena. Así que en este día de, iba a decir de la revelación, en este día de los ovnis, chéquenla, vale la pena, váyanla a ver porque los cines se están llenando para ver Minions, para ver Toy Story, pues sí les recomendamos que vayan a ver El Día de la Revelación y sabes, Señales, sí, efectivamente, es una de las películas que creo que más gente traumó en su infancia.
0: Sí, la de Mel Gibson.
1: Exacto,
0: ¿no?
1: Sí, por las señales ahí que salían en los pastizales, así que ahí tienen las recomendaciones. El Cuarto Contacto, no sé si ya la viste.
0: A eso también ya es
1: Mila Jovovich.
0: Ándale, igual está muy buena. Y hay muchísimas, realmente hay muchísimas, porque pues es uno de los géneros ciencia ficción de los más pedidos. Y el tema de los ovnis y los extraterrestres, pues es muy popular. Amplio sí, y sí, popular.
1: Sí. Sí, yo le recomiendo que las vea todas en este día. O si no, ya de plano para el fin de semana. Tiene el maratón para este fin de semana. Muchas gracias, Héctor.
0: A ustedes.
1: Ahí lo tiene, Sara. Mucha ciencia ficción y muchos aliens. ¿Estaremos solos? No lo sabemos.
2: No lo sabemos, pero hay que hacerle la pregunta al público. ¿Usted cree o no cree? ¿Cree en la existencia de estos seres? ¿Sí o no? ¿Tú, Carlos, qué piensas?
1: Yo creo que sí, pero pues no sé. Ay, sí. O sea, yo creo que sí, pero fíjate que es un dilema muy, muy raro. No creo si vivamos o que vayamos a vivir para saberlo en nuestra generación. No, porque en dado caso de que sí, sería un secreto pues muy, muy guardado, que no creo que así... de buenas o primeras, el gobierno de los Estados Unidos nos diga, sí,
2: claro,
1: sí existen.
2: Sí, aquí están, el primero.
1: Exacto. No creo.
2: Ni que nos los muestren, ¿verdad?
1: Sí. Vean El Día de la Revelación, de esto va justamente la nueva película de Steven Spielberg, que está en salas de cine en estos momentos, así que ahí tienen las recomendaciones, ya se va acercando el fin de semana. Vean, bueno, cambiando un poquito de tema, hablando de eventos del fin de semana, vean la cartelera cultural, también hay mucho que hacer, teatro, ya vienen los monólogos.
2: Justo para este fin de semana.
1: Sí, y son gratuitos, así que vaya, participa, hay que llenar los teatros de Campeche, por favor, porque luego nos quejamos que la cultura es cara, pero no cuesta. O sea, la realidad es que no cuesta aquí en Campeche.
2: Lo que tenemos acá, los eventos aquí en Campeche, la mayoría son gratuitos y por eso hay que aprovechar ese tipo de eventos. Y Carlos, mañana tenemos información sobre esto porque justamente pues nos platicaban, ¿no?, en entrevista que pues hace falta más cultura de la parte teatral aquí en Campeche. Y es que la pues obviamente la población campechana no está acostumbrada pues a ir a las salas de teatro, a ver una obra de teatro, prefieren pues otras cosas, ¿verdad? Y sí. Pues, se entiende también, pero hay que apoyar.
1: Hay que apoyar, así que ya lo sabe, teatro este fin de semana, mañana le estaremos ampliando la información. Mientras tanto, nosotros ya nos vamos, ya nos despedimos, agradecemos a Héctor Chequén en los controles, Alan Santamaría también aquí en la producción. Mi nombre es Carlos Soberán y le esperamos 6 de la mañana, un servidor mañana para cerrar ya la semana bien informados y por supuesto aquí a la 1 de la tarde para actualizarle con toda la información. Sara, mucho sol, no llegó la lluvia todavía, pero tenga cuidado.
2: Más adelante ya va a caer la lluvia, así que 3 de la tarde en punto. Les recuerdo que soy Sara López y bueno, nos escuchamos hasta mañana en esto que fue CIPSE Noticias Campeche, segunda emisión.
3: 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En Kiss FM son las 3 con un minuto.
4: 3:01. 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
12: Adivina, adivinador. Las encuentras en cada esquina. Te acompañan en las fiestas y es casi imposible resistirse a ellas. ¿Ya sabes qué son?
13: Exacto, las papitas y las frituras. ¿Pero sabes todo lo que contienen? No te dejes llevar solo por el antojo. Acompáñanos a descubrir el estudio de calidad.
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13: Las papas y las frituras forman parte habitual de la dieta de muchas personas mexicanas. Pero, ¿sabías que las frituras que consumes son resultado de la transformación de un alimento originario de América? La papa y otros ingredientes como el maíz y el trigo son transformados en botanas mediante procesos como el corte, la fritura y el sazonado. De acuerdo con datos de Statista, en 2025, el consumo de botanas saladas en México alcanzó un promedio de 10.9 kilos por persona, lo que refleja su amplia disponibilidad y arraigo en los hábitos de consumo actuales.
14: Y ante la gran variedad de papas y frituras de maíz y trigo, el laboratorio se dio a la tarea de analizarlas para que sepas exactamente qué estás consumiendo. Se analizaron 67 productos en total, 33 papas, 4 productos a base de papa, 24 botanas de maíz y 6 botanas de trigo. Al examinarlos, se verificaron distintos aspectos. Se comprobó que la información en las etiquetas de los productos cumpliera con la norma oficial mexicana.
13: Además, para analizar el contenido dentro del empaque, se comprobó que todos los productos cumplieran con las cantidades declaradas de contenido neto, sodio y contenido energético.
14: También se analizó el aporte nutrimental, es decir, la cantidad de proteínas, grasas y carbohidratos, los principales componentes que aportan energía a nuestro cuerpo. Sin embargo, no hay que olvidar que es importantísimo mantener el equilibrio en su consumo.
13: ¿Cuáles fueron los resultados? Todos los productos cumplieron con el contenido neto declarado. Sin embargo, existen 7 productos que contienen más sodio del que declaran. 5 de la marca Great Value, los Sabritones Rodaca sabor sal y limón y los Totis Donitas chile y limón. Otro producto que no cumple con lo que declara es Bocados Bocachitos, ya que en su empaque indica que contiene queso, pero no es así.
14: Y hablando de veracidad, estos productos contienen más grasa de la que declaran. Las papas Great Value Jalapeño Crujientes, Sol Tubi Papa Adobadas, Totis Pops, Valley Foods Potato Chips Limón Crujiente, Totis Pops Corte Casero y las Valley Foods Potato Chips Rich Crujiente. También las frituras de trigo que excedieron la cantidad de grasas declaradas fueron Chicharrones de Fuego y Chicharrones Sabor Chile Limón, ambos de la marca Great Value. Y en cuanto a las frituras de maíz que no cumplen son Bocados Bocachitos, Churritos Natural Sol, Doritos Nacho y los Takis Chile Limón.
13: Las siguientes papas fritas que contienen menos proteína de la que declaran, 2 de la marca Great Value en sus sabores queso jalapeño y adobadas, Sol Tubi Papa Rifaditas y Totis Paps Corte Casero. En el caso de las frituras de maíz, Fritos Sabor Chile y Limón, Quesabritas, Rancheritos Original y Tostitos. Y por último, las frituras de trigo, Sabritones Rodacas, Sabor Sal y Limón y Totis Donitas Limón y Sal.
14: Lo mejor para consumir estos productos es seguir las siguientes recomendaciones. Aunque las botanas tienen una vida en anaquel bastante amplia, no te confíes. Verifica siempre que el empaque esté íntegro y que la fecha de caducidad esté vigente. Conserva el producto en su empaque original bien cerrado, a temperatura ambiente y lejos del calor o la luz solar directa.
13: La Organización Mundial de la Salud recomienda no exceder los 2,000 miligramos de sodio al día, lo que equivale a menos de 5 gramos de sal. Una sola bolsa de estas botanas puede cubrir más de la mitad de ese límite. ¿Te imaginas? Recuerda que el consumo frecuente de estos productos procesados contribuye al sobrepeso y la obesidad.
14: ¡Ojo! Si vives con hipertensión arterial, diabetes, sobrepeso u obesidad, lo mejor es evitar o limitar su consumo debido a su alto contenido de sodio y grasas saturadas. Disfrútalas de vez en cuando y compensa siempre con una dieta rica en vegetales y actividad física. Tu cuerpo agradece los buenos hábitos.
13: Mantener una alimentación moderada, adecuada y equilibrada es la clave para prevenir enfermedades como diabetes o las cardiopatías. Pequeños cambios en tu dieta diaria pueden marcar la diferencia. Revista del Consumidor. 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

0: 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En Kiss FM son las 3 con 14 minutos. 3:14.
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2: Exactamente a las 3 de la tarde con 21 minutos, 3 con 21. Bienvenidos a la transmisión más de buena música a través de la frecuencia del beso. Buenas tardes, familia campechana, como nos encontramos hoy en este jueves terriblemente caluroso. Según comentan que va a llover al rato, yo espero que sí, por lo menos quede fresquito, man. Sí, definitivamente. Esto es Remember Kiss, jueves super retro. Bienvenido, se da la bienvenida David Quijano Boris en esta transmisión. Deseo que tengas un excelente jueves y por supuesto te quedes con nosotros a disfrutar de la transmisión de la música que marcó a más de una generación. Tenemos muy buenos temas y por supuesto también tenemos muy buenas canciones para estar disfrutando en esta tarde, y la invitación es para que te quedes con nosotros a seguirnos también en redes sociales como Kiss FM 101.9 Campeche, Kiss FM 101.9 Campeche, y por supuesto también es para que estemos allá conectados en la línea de WhatsApp 981-160-1343, 981-160-1343, al igual que también estamos ahí para ustedes en zipseplay.com, tu lugar seguro y de confianza para que nos escuches en cualquier parte del mundo. ¡Ay, qué bonito! 981-160-1343, muy buenas tardes, bienvenidos a disfrutar de la música, de los buenos temas, del recuerdo y por supuesto también a disfrutar de todo lo que vamos a presentarles hoy en esta tarde aquí a través de Kiss 101.9. Vámonos con un clásico, un verdadero clásico. Llega para ustedes un temazo que tiene rato que no habíamos puesto por acá, la presencia de Susan Vega con el tema de Tom's Dinner o la cena de Tom, y por supuesto vamos a seguir con más canciones. Tenemos a Snap, tenemos también a Al Corey y más temas aquí a través del 101.9. Le mando un saludo cordial a mi amigo Carlos Guzmán. Saludos a Carlitos Guzmán, que nos están escuchando. Muchas gracias. Master, el sábado nos vemos para echar el bailongo. ...981-160-1343... Bienvenidos, bienvenidos a esta transmisión. Esto es Remember Kiss, jueves super retro, a través de Kiss 101.9.

0: 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En Kiss FM son las 3 con 28 minutos.
1: 3:28. 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
1: Exactamente a las 3 de la tarde con 35 minutos y uno de los himnos más recordados, aclamados y queridos por el público conocedor es este tema que les voy a poner a continuación y que por supuesto espero que usted también disfrute ahí donde nos esté escuchando, porque en realidad es un tema que añora el recuerdo, añora las canciones chidas, añora los éxitos. Se llegaba precisamente en los 80s un temazo a movernos cuando escuchábamos tan solamente el intro de esta canción. La presencia de Al Corey para ustedes, Square Rooms.

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1: Ya son exactamente las 3 de la tarde con 39 minutos y bueno, déjeme decirle que me he dado cuenta que no comí. No, no es cierto. Me he dado cuenta que hay mucha gente que le gusta más también la onda de los 90s. Como que estamos quedando la época de los 90s y no tan de los 80s. Y eso se me hace bastante interesante porque hay muchas canciones. Diego, siento que las más fiesteras, ahí sí no creo equivocarme, las rolas más fiesteras fueron exactamente los 90s. Pero las baladas, mi hermano, las baladas cortavenas, las mejores, las más exquisitas, definitivamente fueron los 80s. Y no va a haber... Emma, no lo pienso discutir. Dice por acá, buenas tardes, saludos para Candita, María Luisa, Dylan y Anita. Saludos cordiales, muchas gracias por estarnos escuchando. Saludos también a nuestra amiga Rubí. Cómo no, muchas gracias, buenas tardes. Sí, mano, fíjate que el otro día estaba sacando de mi titipuchal de cosas, que tengo un montón de cosas en mi cabeza también. Y me di cuenta que las mejores canciones o el top de baladas chidas, rompecorazones, cortavenas, algunas son también de los 90s, ¿eh? Digo, no hay que hacer excepción. Y también hay algunas rolas muy bailables de los 80s, pero siento que hubo más baladas. Las canciones más de baladas fueron en los 80s, las canciones más así de escucharse con el corazón, cantarlo a pulmón, sacarlo de tu ronco pecho para que al terminar la canción te dijeran, ah, digo a mi mamá que siempre no. Qué horrible era que tú le dedicaras una canción a una chava. Eso nos pasó a nosotros. No tanto a las mujeres. Bueno, si les pasó a las mujeres también, pues para saber, ¿no? O bueno, en general. Pero qué feo era darle una canción por... Sí, lo hice. Yo sé que... Qué bruto me vi. Bueno, ya. En algún momento yo le dediqué a alguien una canción por la radio y me ves en el teléfono. Claro que entonces no había celular. A ver si tengo la canción por acá. Debo de tener la canción. Sí, era Barrio Boys. Era la época de los 90, te digo. Llegaba esta canción precisamente, este tema, esta rola, mi hermano. Y me acuerdo que había una estación de radio ahí por donde está el mercado, hace muchos años. Y estoy de menso con la... En el teléfono y el locutor dando pie y seña de todo lo que le dije. No seas malito, quiero que digan esto, taca, taca, taca, taca. Suena la rola, mano. Y luego, que escucha la canción, según la amiga que teníamos en común, dice que sí escuchó la canción, que se quedó escuchando la canción y ya. O sea, como que no hubo una emoción o algo así, ya sabes. Cuelgo el teléfono, dije, ahorita me va a hablar. Pasó una hora. Ay, si viviera mi abuelo, se acordaría ese momento. Pasan 2 horas. Pasan 3 horas. Yo dije, ma, se me hace que se le fue la luz en su casa. Voy a andar contestando. Ay, no, qué horrible caso, güey. Y luego cuando le... Esa éramos en la época de la secundaria, hace mucho tiempo. Luego llegué a la escuela y así como que todo emocionado, ya sabes. Y ya desde que llegas y ves su cara de fo de la mujer... Dices, se me hace que no le gustó la canción. O sea, piensas todo. Nunca piensas que te va a mandar ahí por donde va el abuelo. Y me acuerdo haber llegado y le dije,
2: oye, te dediqué una canción, ma, ¿te gustó?
1: Ay, de eso quería hablar contigo. Sí, ya cuando te dice eso, ya. Ya se fue todo al pollo.
2: La verdad, me gustó mucho la canción, está muy bonita la dedicatoria, pero ahorita no quiero tener novio. Y así como que,
1: ok, obviamente llevaba una era muy de esos yo antes. Qué bueno que vi la luz hacia la oscuridad. Usted no me entenderá, pero sí. Y llevaba una carta, mano. Llevaba una carta en la bolsa de mi uniforme amarillo de la Federal 7. ¿Cómo detesto esa imagen? Y dije, no, pues ¿para qué se la doy, no? Y cuando pues me dijo que no, ya, sí, X, ya. Va a dejarla, chupa a tu casa. Claro que cuando llego allá a mi casa y así como que, güey, se me mandaron a la goma. Pues no le dices a nadie, ¿no? ¿Qué recuerdos del desamor y el amor? Por eso usted, ahora que tiene la oportunidad de hacerlo y que está la tecnología, disfrute el dedicar una canción. De verdad, qué bonito es dedicar una canción a alguien que quieres. Aparte de que ya se perdió el romanticismo, antes era muy bonito hacer ese tipo de cosas. La neta, mano. Buenas tardes, ¿me pones Brother Luis? Comedy y Baby Girls. Buenas tardes, ahorita lo checamos, claro que sí. Dice Bonnie, saludos a mis hijos William, Ricardo, Romero y Javier, y Guillermo Javier Romero, y al abuelo, saludos, muchas gracias. A tus chavales, saludos, con él le dice. Dice, era horrible, y si mi relación más rápida fue con una chica que se llamaba Marilú, y la canción fue María Magdalena. No vaciles, ¿cómo crees? La mejor canción del mundo, mano. Me cortó apenas terminó la canción y la relación comenzó con las primeras notas de la misma canción. ¡Me lleva el chan! ¡No es cierto! ¿Cómo crees? Va de nuevo. Mi relación más rápida fue con una chica que se llamaba Marilu y la canción fue María Magdalena. Me cortó apenas terminó la canción y la relación comenzó con las primeras notas de la misma. ¡Auch! Ahora sí entiendo por qué no te gusta el tema. Sí, mano, dice, hay pendiente dos servicios de taxi del cerro, lo pidió una persona de la tercera edad que se pase a cobrar la estación del beso. A ver, espérame. Siete taxi de aplicación, déjame decirte que tiene su explicación, ¿eh? Porque yo ese día acompañé al abuelo, más no me quedé. Le dije, voy al trabajo. Te dejo aquí tantito, hace lo que tienes que hacer, en tanto tiempo regreso por ti. Si hizo más de dos viajes, entonces por favor cóbraselo a él, que ya debe cobrar ahorita la pensión esta del bienestar, así que... Ay, estúpido abuelo, de veras se pasa de lanza, no es terrible ese señor, ya me cae mal. El otro día me hackeó mi contraseña de mi aplicación de ¿cómo se llama? De la tarjeta. Y dije, ¿qué haces con la tarjeta? Me dijo, nada, me dice, estoy jugando ese que tienes en tu celular, que por cierto no tengo juegos en mi celular. Cuando hago así, veo, cargo por tanto. ¿Y qué te está pasando? Y decía, 2x1, cariño copas, 2x1, cariño copas. La cosa es que llevo como 23 mensajes de puros cariño copas. Ahora entiendo tanto por qué me quedé y ando a pie así. No, qué cosa, muchacho. Pero bueno, a usted le dedicaron canciones y lo mandaron... A usted le dedicaron canciones y lo mandaron muy lejos. Iba a decir otra palabra, perdón, por eso me reí. ¿Qué cosa cuando dedicabas una canción bonita, de esas bonitas? Ahora, le voy a decir que una canción que me dedicaron, dice, di mi nombre, ella sabe quién es. Mi estimado doctor, ¿cómo crees? No, pues sí, mi estimado doctor José Manuel Rosado, ¿cómo crees que te tocó esa triste historia, mano? No, ¿cómo crees? ¿Cómo crees, amigo? Qué triste. Igual a mí me tocó. De hecho, ¿sabe cuál, mi querido doctor? Me dedicaron en su momento la canción de Mis ojos lloran por ti, de Big Boy. Estaba recién salida la canción y tenía una enamoradita así de esas bonitas. Y me dice, cuando escuches esa canción te vas a acordar de mí. Y así... Yo así de, ¿qué le pasa a esta muchacha? Y escucho la canción y dije, no te pases. Ya andaba uno como eso tratando de buscarla. Es que sí, antes sí era chido dedicar las canciones. Ahorita yo no sé qué tanto lo hagan, ¿verdad? Porque yo no tengo a quien dedicárselo. Pero en algún momento yo creo que voy a encontrar a alguien a quien dedicarle una canción. Por lo menos una de Molotov, ¿verdad? Me convierto en marciano, pero de verdad... Qué bonito era el detalle de dedicar canciones antes, aunque no sea por radio, pero grababas algún tema. En mi caso, con mis hijos, yo sí soy mucho de poner las mañanitas, grabárselas y mandárselas por audio de WhatsApp, obviamente. O antes, igual cuando marcaba yo la casa de mejor amiga, mejor amigo, yo era mucho el detalle ese de poner las mañanitas, ¿no? Es que es bonito cuando sientes que del otro lado del mundo, del otro lado del estado, del otro lado de la ciudad, hay una persona que piensa en ti, ¿no? Y que quieras o no, con un detalle de una canción, pues se hace presente. Yo creo que eso es bastante, bastante bonito. Sí, mano, no había celulares en ese entonces, claro, no era el teléfono. Y rogar para que no contestara el papá, que era otra cosa esencial cuando dedicabas canciones, le marcabas. Y si tú le caías bien a la mamá, ya la hiciste. Pero si le caes mal a los dos, a mamá y a papá, olvídate. Y a veces le caías, daba raro el caso de que le gustara, le cayeras bien al papá. Pero tú le gustabas al papá como prospecto, como ahí novecito de la niña, ya la hiciste, mano. Tuve una enamorada que así hace muchos años fue. Lamentablemente.

Ese detalle, no, hombre, sí, hubiéramos llegado a hacer más cosas, definitivamente. Un beso hasta el cielo para esta niña, que no voy a decir su nombre, ¿verdad? Pero todavía la llevamos en el corazón y en el pensamiento como el mejor recuerdo que nos ha tocado vivir. Vámonos a una pausa comercial, quédate con nosotros, esto es Remember Kiss, jueves super retro, 981-160-1343.

0: 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En Kiss FM son las 3:52.
1: Three 52. 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

0: 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En Kiss FM son las 4 con un minuto.
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6: Exactamente a las 4 de la tarde con 5 minutos, 4 con 5. Y en este bloque musical le voy a presentar 2 canciones exquisitas. Y yo creo que me voy a seguir así el programa. Ya me puse de malas, ya me puse sentimental, voy a estar puesta llorando toda la tarde. Pero tengo las baladas que le estaba yo platicando entre 80s y 90s. Esto llegaba a nuestros oídos. Esto era una cosa que realmente nos motivaba para para dedicar por la radio, para dedicar allá este... Incluso, ajá, yo le voy a contar a usted una cosa que creo que no se habían enterado, pero sí, yo era de las personas que regalaba sus cassettes, con el mixtape de amor, ya sabes. Ay, cada idiotez que hacíamos, que estábamos chavos. No, bueno. Yo fui de regalar cassettes de música variada, música así como que tracks así específicos. Aquí, de hecho, del centro donde está la iglesia San Juan de Dios, hace muchos años, había un lugar que no recuerdo el nombre, que no era Taurus, donde estuvo allá hace mucho tiempo mi estimado Mema y el señor Charlie, DJ Charlie Hernández, que estuvo trabajando allá en Taurus, que después se pasó allá a Plaza Universidad. Había un local que se encontraba, le digo aquí, de la iglesia de San Juan de Dios, que llevabas tu cassette y te costaba el cassette, creo, 60 pesos, 70 pesos. Y escogía las canciones que querías que se escucharan o las canciones que querían ser grabadas en ese cassette. Era un negociazo, mano. Porque no era cualquier cinta. Bueno, te daban a escoger dos cintas. Una de cassette que era de cromo, de cinta de cromo, y otra que era el cassette normalito, ¿no? Sin problema. Y me acuerdo haber pedido en ese cassette alguna de las canciones que yo, pues hasta la fecha me gusta estar echando el dancing. Estaba en MC Hammer y todo eso, pero cuando elegí una de baladas, que ahí conocí a Barry White y conocí a muchos artistas que después ya me volví fanático de ellos, estaba estos temas que le voy a presentar. ¡Qué chulada, mano! De verdad, ¡qué chulada de canción! Cuando tú pensabas que algunas canciones no iban a seguir siendo las favoritas de muchas personas, llegaban estos temas a decirnos, aquí voy a estar viviendo por siempre. Llega para usted de la presencia de Foreigner y Rotzett, dos grandes temas en este bloque musical, aquí en Remember Kiss, Jueves Super Retro.

0: 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En Kiss FM son las 4 con 17 minutos.
1: 4:17.
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0: 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En Kiss FM son las 4 con 30 minutos. 4:30.
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15: Ya son exactamente las 4 de la tarde con 32 minutos. Dice rápidamente por acá. Buenas tardes. Le puede mandar saludos a doña Olga y a don Fermín. Y será que me puedas poner la rola de Take On Me. Un abrazo. Claro que sí, en un momento más. Y le mandamos de nueva cuenta saludos a doña Olga y a don Fermín que nos andan escuchando. Muchas gracias. Era la época de 1998, llegaban dos olalalas. En algún momento escuchamos ulalala y después escuchamos el olalala, que no entendíamos por qué nada más estaban las puras partes de una palabra. Pero fueron exitosísimas. El tema de Alexia y el tema de Chuy Visa fueron de los grandes clásicos de la música pop que se escuchaba, música pop dance, que se escuchaban en los noventas. Y precisamente tuvo dos versiones esta canción de Alexia. Hay una versión que es un poquito más tranquila, más relax, más ad hoc de lo que se estaba haciendo en ese momento. Y también está la versión dance que es que estábamos escuchando de fondo. Pero para que haya una diferencia, te voy a presentar primero el tema de Chuy Visa, seguidamente de Alexia y, por supuesto, el tema de Take On Me a cargo de la agrupación Aja. 981-160-1343, sintoniza lo mejor de lo mejor del Back in Time, del Retro Theme, de la música de chavorrucos, como quieras decirle. Aquí en Remember Kiss, porque por cierto, hoy tenemos al ratito a las 8 lo que es obviamente Retro Kiss, donde también tendremos sesión mix, un colchón mix que voy a armar hoy, no sé, hoy me late como para hacer eso. Así que al ratito vamos a escuchar música Mega House. Vámonos con Alexia y el tema de Ulala, seguidamente tú y Visa y el Take On Me. Temazo ahí para recordar aquí a través del 101.9, te repito, 981-160-1343. Quédate con nosotros, súbela a tu radio.

0: 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En Kiss FM son las 4 con 45 minutos.
1: 4:45.
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1: Exactamente a las 4 de la tarde con 52 minutos. Le vamos a mandar un saludo cordial a mi estimado José Palacios, que nos anda escuchando hasta Lerma. Saludos cordiales. Muchas gracias, amigos. Saludos cordiales desde Lerma York. Nos anda escuchando. Saludos. Y bueno, al iniciar Kiss Live le voy a dar una noticia. Bueno, dos noticias tristes. Una de ellas tiene que ver con la música. La otra tiene que ver con la porquería de calor que nos va a estar pasando a partir de mañana viernes, inicia la canícula y ya sabe usted qué significa ese detalle. Ya le había yo platicado en anteriores programas acerca de este detalle y en el programa de Cruzando la Línea también se lo había dicho, que iba a iniciar una cuestión bastante fuerte con el calor, por lo menos para todo o casi todo el país. Cambio climático terriblemente fuerte. Y pues mañana inicia la porquería esta. Entonces, pues nada más la recomendación de siempre, si dado caso usted va a salir a, no sé, a vacaciones y demás, o por lo menos lo va a pasar en casa, mantenga a los más pequeños hidratados, por favor, a los más chavitos, porque sí nos va a pegar. A ratito le voy a platicar absolutamente toda la nota y, por supuesto, dentro de la música fallece uno de los miembros fundadores de una agrupación que sabe usted que yo soy fanático, hasta mis abanicos tengo, ¿por qué no decirlo así? La neta, me gusta mucho su música, el concepto que manejaron en los 90s, y por supuesto a ratito le voy a platicar de quién se trata. Uno de los integrantes fundadores de Locomía dice adiós de este plano. Ayer circuló la nota y pues se dio a conocer más detalles en el transcurso de la noche y el día de hoy, así que en un momento más se lo voy a comentar. 981-160-1343, línea de WhatsApp, 981-160-1343, para todos los programas de Kiss FM. Hoy le recuerdo, a ratito tenemos Retro Kiss, para que usted también nos escuche, y por supuesto, invitando a toda la familia campechana que nos siga a través de redes sociales. Recuerda, Instagram, Kiss Campeche, Facebook, estamos allá apareciendo directamente como Kiss FM 101.9 Campeche, así como suena, Kiss FM 101.9 Campeche. Ahí estamos apareciendo para ustedes, para que si dado caso ya andando por allá, ¿verdad?, nos siga. Y por supuesto ahí vamos a estar subiendo notas y todo lo que realizamos como siempre aquí en la Estación del Beso. Vamos a despedir este bloque musical, nada más este bloque musical. Contengo un temazo que a mí me encanta, dedicado para todas las mentirosas. Sí, llegaba en su momento Melvin Ace, un cantante que por nada, casi nada, iba a pertenecer a una de las mejores agrupaciones, a una, mejor dicho, de las mejores agrupaciones de rap de los 90s, me refiero a Cypress Hill. Solamente estuvo participando en una breve temporada y dijo, ma, yo quiero hacer mi carrera solista. Y sí, logró un One Hit Wonder con el tema de Mentirosa, pero la carrera de Cypress Hill, usted la conoce, son obviamente unos dioses de la música rap. Vámonos con Melvin Ace y el tema de Mentirosa, 981-160-1343.

0: 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En Kiss FM son las 5.
1: 5 o'clock.
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0: Exactamente a las 5 de la tarde con 5 minutos y estamos iniciando con este tema, el Kiss Live, con un excelente tema. A mí la verdad me gusta mucho esta canción, usted sabe y le he compartido mucho la cuestión y siempre el tino acertado de que ellos estaban adelantados muchísimo el proyecto a los tiempos que estamos viviendo. Era un tabú en los 80s, 90s. El hecho de ser una persona homosexual era de verdad un tabú y era muy, muy marcado el hecho que tú pudieras tener una pareja homosexual o fueras, o tuvieras, o casi, casi voltearas para ese lado porque eras prácticamente criticado por una sociedad bastante cerrada. Con el paso del tiempo entendimos que los seres humanos somos independientes, cada cabeza es un mundo y cada cabeza tiene sus pros, sus contras y demás, mientras no afectes a terceros. Pero exactamente en los 80s llegó una agrupación de nombre Locomía, una agrupación que tuvo su documental directamente por una empresa de telefonía y que luego sacaron una película y luego hubo otras personas que quisieron colgarse del detalle por celos profesionales, lo que usted guste y mande. Y nos llevamos una cuestión de recuerdo al momento de ver la película y ver el documental. Se sabía cómo se manejaba la música en los 80s y en los 90s. Muchos artistas no cantaban, muchísimos artistas hacían playback. Entre ellos, una de las agrupaciones mexicanas que usted ha de recordar, que es Garibaldi, no cantaban, hacían playback y nada más presentaban el físico. Otra de las agrupaciones que en su momento también fueron bastante criticados por hacer shows y que en sus shows hicieran playback fue Menudo. Y luego se fusionaron a MDO. La cuestión es que prácticamente no se puede silbar y cantar al mismo tiempo. Esa es una situación que usted, mi querido amigo radioescucha, debe saber. Al momento de incluso estar cantando se escucha la agitación del cuerpo. Y bueno, muchos de esos detalles empezaron a estar resurgiendo hasta que ya les exigían como que a los cantantes hacer los shows en vivo. La agrupación Locomía, formada hace muchos años por dos principales actores, Javier Font y Manolo Arjona, pues llegaron directamente a posicionarse en los discos de Ibiza, en España, donde podías tú realizar prácticamente, eras libre, tenías una libertad que no se había visto nunca en ciertos lugares. Crearon una agrupación que traía una onda medieval, unas vestimentas y unos accesorios que no eran bien vistos para los hombres y sobre todo los abanicos, que eran unos abanicos bastante grandes. Empiezan a conformarse, empieza a verlos un productor, les empiezan a producir prácticamente toda su imagen hasta formarlos en una agrupación musical. El disco a salir fue en 1988, del nombre llevaba Taio. Así se llamaba el primer disco de esta agrupación. El segundo fue Locobox y el tercer disco de la segunda formación pues no tuvo el pegue que se requería, pero la música de verdad es bastante buena. Obviamente me refiero a esta agrupación de Locomía porque lamentablemente ayer fallece uno de los fundadores de esta agrupación de Locomía, Manolo Arjona, a los 58 años de edad. La noticia se empezó a estar filtrando a través de redes sociales, YouTube, TikTok, la plataforma X se empezó a llenar de noticias. Algunos pensaban que era falso, algunos pensaban que era nada más por tratar de llamar la atención. Y no, lamentablemente falleció de una manera que tal vez para muchos podría sonar bastante bonita, ¿verdad? Tal vez. Él llegó, se durmió y no despertó. Ya no volvió a abrir los ojos. Manolo Arjona, uno de los fundadores de esta agrupación, cuando se conformó directamente la agrupación Locomía, nunca pensó tener el éxito tan fuerte que tuvieron los Locomía en los 80s, 90s. La verdad, cambiaron prácticamente cómo se debía ver la música, cómo se debía observar algunos personajes dentro de la música pop. Y que incluso habían cantantes en los 80s como Boy George que ya hablaban del homosexualismo, ya se declaraban gays. Pero en esos tiempos era de verdad una cosa sumamente exagerada que tuvieras una persona de esa cuestión sexual y no fuera criticado. Entonces, literalmente vivieron una parte muy mala, que era no poder hablar abiertamente de lo que sentían, cómo eran como personas, hasta que por eso le digo que estaban sumamente adelantados a los tiempos, que si en este tiempo ellos hubieran salido, no, hombre, otro cantar hubiera sido. Lamentablemente pierde la vida a Manolo Arjona a los 58 años de edad. Esto fue en España, específicamente en Barcelona. Y Javier Font publica a través de sus cuentas de redes sociales que hoy se ha apagado una parte de nuestro corazón, pero tu luz, Manolo, se eleva eterna hacia el cielo. Ya este es el tercer integrante de la agrupación Locomía que fallece. El primero fue Santos Blanco, Frank Romero. Perdón, es el cuarto. Santos Blanco, Frank Romero, Frances Picas y Manolo Arjona. Descanse en paz uno de los fundadores de esta agrupación, Locomía, que por cierto entrevistaron a Carlos Armas en Telefe, ahí en España, y pues obviamente porque pues, fue su amigo durante bastante tiempo, rompió en llanto. Así las cosas. Y es que cuando te gusta una agrupación o te gusta un estilo de música, empiezas a hablar y hablar y hablar. Y yo me voy a extender más, mano. Pero yo sé que lo que quiere usted escuchar es buena música. Así que en un momento más le ponemos unos temas. Y sí, mano, así pasó también con Robert Pilatos, ex integrante del dueto Milli Vanilli. Pero él sí se desvivió. Esas sí fueron cuestiones más diferentes. Dice esa rola que pusiste al fondo, suena igual que las radios de juguetes chinas que traían varios tonos. Dice, ah, sí, te vas a hacer ratito. Mi estimado Khan, ¿cómo estás? Buenas tardes. Dice Migazo Boris, buenas tardes. Actualmente un buen documental es el de los hombres G, llamado a lo mejor de los mejores años de nuestra vida, que celebran los 40 años del grupo español Hombres G. Sí, tal vez podría ser para tu gusto un buen documental. Para mí un buen documental hasta ahorita ha sido el de Locomía y el de Parchís. De verdad, si usted, mi querido amigo, lo escucha, no ha visto el de Parchís, se lo recomiendo que lo vea en Netflix. Está de terror. Y así muchas historias que se escribieron en los 80s, 90s, cuando prácticamente explotaban a los chavitos de los grupos musicales. Pero de verdad, una cosa bárbara, que recibían migajas de los millones que se llevaban los productores, casas disqueras y demás. Y que incluso también salió un documental, acaba de hecho salió un documental de los Menudos, otro documental, ya ven como cuatro, pero este sí estuvo un poquito más fuerte porque fue precisamente uno de los primeros Menudos que recolectó prácticamente la información de casi todos los que han, o todos los que pasaron directamente con la agrupación Menudo. Esta creo que está en Prime Video. Si usted la tiene allá para checar o tiene la aplicación, chéquela, de verdad está de terror todo el abuso sexual que recibieron, los malos tratos, la explotación infantil también que sufrieron. Y bueno, el dato curioso, dentro de ese documental no sale Robbie Draco Rosa, no sale Ricky Martin, no sale Charlie Mazó, no sale Johnny Lozada. Esos cuatro nomás dijeron, pues no. No entramos al documental, pero chéquelo. Así era la música de los 90s también, mano. Así eran los manejos de antes también. Digo, que bueno, ahorita ya hay un poquito más de afluencia de poder manejar tu carrera o de que te puedas, o que se pueda conocer tu música. Está Spotify, está YouTube y demás. Pero antes, pensar en llegar a ser artista era de verdad un sueño guajiro. Guajiro completamente. No podías tú verte en esa faceta. Y pues digo, y sí que el que quiere puede. Si le echas ganas, yo creo que sí sales adelante. Que de hecho, de Campeche podemos hablar mucho de la historia de los cantantes que ha dado este estado. Pero recordando esa parte de los 90s, pues sí era muy, muy difícil esa situación. Bienvenidos al Kiss Live. Le damos la bienvenida a todos y cada uno de ustedes. Gracias por escucharnos. Detrás de micrófono se encuentra con ustedes David Quijano Boris, donde hoy precisamente vamos a estar escuchando buena música. A ratito a las 8 iniciamos para ustedes con Retro Kiss. Hoy tenemos, por cierto, Cruzando la Línea, que va a estar también bastante denso. Yo le recomiendo que, si dado caso, no tiene nada que hacer en la noche, ¿verdad? Si nos quiere escuchar, Vamos a platicar de esto que sucedió en Venezuela y toda la sarta de barrabasadas, porquerías y cuanta cosa que ha salido a raíz de eso, que de verdad es lamentable, y donde debe verse más la fuerza y la unión de todos los seres humanos es donde menos existe, porque existe más el morbo de ver quién movió los hilos de esta cosa. O sea, ya empezaron a hacerse mensajes y cosas que no van de la mano. Ahorita necesitan de nuestro apoyo y hay que hacerlo, porque también así nosotros necesitamos de mucha gente en el año 85 y en el año 2017. Entonces, bastante interesante. Bueno, vámonos rápidamente a una pausa comercial. Quédate con nosotros. Esto es el Kiss Live. Saludos cordiales. Dice, si pudieras poner el tema de Marta, ¿tienes marcapasos? Claro que sí, mi estimado Adrián. En un momento más te lo programo rápidamente, ahorita regresando a la pausa. Y por supuesto, le damos la bienvenida a todos y cada uno de ustedes. Gracias por estar con nosotros, pasándolo chévere en esto que es el Kiss Live.
1: 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Son las 5 con 16 minutos.
2: 5, 16.
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1: Las 5 de la tarde con 21 minutos, vámonos con el tema de You Spin Me Around, dice por acá. Buenas tardes, amigo, aquí andamos escuchándote. Hoy va a estar bueno el programa de la noche, debes hacer una de cosas paranormales que suenan en Campeche. Pues ya tenemos, es el de Cruzando la Línea. Dice, o hacer llamadas en vivo. Es que, fíjate, empezamos a implementar las llamadas en vivo, pero muy poca gente participó. De hecho, los que ya están registrados desde hace 7 años que iniciamos el proyecto, o donde tuvimos más afluencia, fue de la gente hermosa de Lerma, la gente de Chiná y la gente de Samulá. Fueron los que más se reportaron con nosotros, pero incluso están los relatos y todos. Sí, ya de hace bastante tiempo, 7 años. Dice, ¿puedes poner la rola de música ligera de Soda Stereo? Claro que sí, en un momento más te lo ponemos rápidamente. Claro que sí. Hoy le digo, va a ser interesante el programa de Cruzando la Línea, ¿eh? A ver si no se chivea a alguien por allá. Hoy sí que pues no es la intención, ¿verdad? Que se enojen, pero pues hay las cosas reales y las cosas irreales. Yo siempre he sido muy escéptico en algunas situaciones, así que bueno, ahí les pasamos el dato. Vámonos directamente con el tema de Spin Me Around y seguimos obviamente con los temas de... Nos pidieron música ligera y también ya nos pidieron otro tema por acá de los ilegales. Ahorita lo checamos rápidamente, vámonos con el último mensaje. Dice, hola Boris, muy buenas y calurosas tardes. ¿Cómo estás, amiga Carlota? Saludos cordiales hasta Lerma. Que por cierto, les repito, Lerma es la que tiene más actividad paranormal, ¿eh? La verdad sí, han sido los que más nos han hablado. Vámonos con música, súbela a tu radio.

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0: 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Son las 5 con 30 minutos. 5:30. 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

0: 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Son las 5 con 45 minutos.
1: 5:45.
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Ya son exactamente las 5 de la tarde con 48 minutos. Ya les pusimos el tema de Pump the Volume que nos pidieron aquí de Mars. Saludos hasta Lerma, cómo no. También dice por acá, la sala de grabación se llamaba Black White, que estaba por San Juan de Dios con el Master Piri. Dice, ah, cómo no, ya. Muchas gracias por el dato. Sí. Mira qué bonito, sí se acuerdan, claro. Ahí teníamos los mejores cassettes. No, mano, era una maravilla. De hecho, ahí por primera vez tuve la oportunidad de escuchar el disco de Enigma. Uf. Ah, entonces vamos a poner algo de Enigma también para ustedes. Dice por acá, el tema de Ataque a un Sentimiento. Ahí está, ya te lo pusimos. Mi querido doctor José Manuel Rosado, cantante y compositor, y aparte, buen y excelente doctor. Saludos, amigo. Muchas gracias. Bueno, una de las cosas que yo le había platicado antes de iniciar el programa es precisamente lo que le voy a platicar ahorita. ¿Usted siente que hace calor? Usted no tiene idea. No tiene idea de lo que va a pasar mañana y en el transcurso de aquí hasta septiembre. Se comenta, se dice, se platica de que precisamente vamos a iniciar mañana con la canícula. Pero no solamente es eso. No solamente es la canícula. También es el detalle que inicia lo del famoso niño Godzilla. Y entonces ahí se nos complica absolutamente todo.

La canícula llega a partir de mañana con un exagerado y repugnante calor. Perdón, discúlpeme usted, yo sé que hablo muy florido en muchas ocasiones, pero llega de verdad, según los espectros expertos, que va a llegar terrible. Inicia, según, a partir de mañana. Se suponía que iba a iniciar entre el 12 y el 15, pero con estos cambios climáticos se supone que inicia mañana en ciertos lugares. ¿Y qué cree? También aparece en la península de Yucatán. Los expertos comentan que se van a empezar a sentir los 40 días más calurosos del año, como si sonara oferta, pero no. Realmente esto nos va a afectar. Golfo de México, península de Yucatán, que conforma Veracruz, Tamaulipas, Tabasco, Campeche, Yucatán y Quintana Roo. Vamos a ser los estados más afectados, más terribles, más feos, que de verdad va a ser una cosa que si en serio usted hace...

favor, como yo en casa, yo tengo mis mascotas, le pongo, sin exagerarle, 8 trastes de agua y uno que queda, obviamente, en el patio que está más grande. No sé por qué eligen un solo lugar para ir a tomar agua, pero bueno. Yo sí trato de ponerle eso, esa parte a las mascotas. También, si dado caso usted que tiene hijos chicos, hidrátelos muy bien, porque dicen los expertos que sí va a haber detalle feo, mano. Feo, feo, feo. Hace exactamente 2 semanas se dio a conocer la noticia de que iba a empezar este detallito. Los especialistas obviamente advierten que esto va a ser de una manera, no para alertarlos ni como para que usted sienta así que va a ser el fin del mundo, pero sí para que se tome conciencia, pues precisamente, le digo, como si tiene dado caso hijos chicos, pues hidratarlos, mano. Hidratarlos porque va a venir bastante severo el problema. Y no solamente eso, le digo, el niño Godzilla, te lo voy a platicar en el siguiente corte, lo que nos trae esta cosa el niño Godzilla, porque al momento de aumentar la temperatura en los océanos, comentan los expertos que también va a conllevar a que haya la cuestión de fríos más severos, lugares donde no había, donde era muy común que haya agua o lluvia, va a estar con todo. Lugares donde no era muy común que hubiera sequías, también va a estar con todo. Lugares donde no era muy común el hecho de que hubiera frío, también va a estar con todo. O sea que estamos esperando que ya nos cargue pifas. Así es, mi querido Gumercindo. No importa usted. Usted hágame caso a mi esquizofrenia. Entonces, sí va a estar pesado, sí va a estar fuerte, sí va a tener problemas, pero a pesar de que dijeron que iba a iniciar el día 12, los comentarios han sido de que no, se adelantó. ¿Qué pasó? No sabré decirle. Los conspiranoicos dicen que es el HARP que están haciendo esto a raíz de muchas cosas. Bueno, ese no es tema como para ahorita, pero sí hay que estar bien hidratados. Hoy, por cierto, que venía yo aquí a la estación, sí sentía bien pesadito el calor, pero gacho, mano, gacho, gacho, gacho. Entonces, ya sabe que nosotros aquí en el estado de Campeche tenemos la fortuna de que nos hacen paro los hoy sí que los cerros. Tenemos una cuestión atmosférica bastante agradable, no chida, pero sí agradable. Pero sí le mandamos saludos cordiales a la gente de Mérida, porque lamentablemente entre más urbanización hay, pues los que son los lugares donde hay vegetación, va para afuera, mi hermano. Entonces, en Mérida sí la van a estar pasando mal. Así como estos 2 días que hubo de lluvia bastante fuerte, va a ser peor la situación. Obviamente cada año decían los abuelos, ¿no? Que así como hay calor va a haber frío, y así como va a haber frío va a haber calor, así va a haber lluvia, etcétera, etcétera, ¿no? Pero esperando que no se complique esta situación con ningún temporal, huracán o algo, pues esperamos que obviamente nos vaya un poquito bastante relax en esta situación, pero sí, se comenta que mañana vamos a estar sintiendo los primeros estragos, y olvídate, en el transcurso de la próxima semana se va a sentir peor, mano. ¿Sabes cuál es la gran ventaja? Que ya me enteré que ya salieron los chavitos de kinder y algunos chavitos de primaria. No sé si esté mal, pero eso me he dado cuenta, y en redes sociales también se vio. Creo que también los de secundaria ya salieron. Y pues no más falta, creo, los de prepa. Entonces, no más para los de prepa, pues ya saben cómo cuidarse, ¿no? Pero sí, los chavitos más pequeños son los que sí, pues hay que no más hacerles paro. Y si dado caso usted ve en la calle un traste con agua que es para los perros de la calle, los gatitos de la calle que tienen sed y que por lógica no viven en ningún lado, no sea usted mala onda, no sea usted hojaldra, no patee el traste. No le está haciendo absolutamente nada el traste. Eso se llama ser metiche y tener ganas absolutamente de estar molestando a los demás. Si usted ve un traste con agua en la calle y ve un poquito de croquetes que dejan en la calle, no las tire, no las patee, no le están haciendo absolutamente nada a usted. Porque lamentablemente en el huerto de Dios hay de todo, como hay gente que aporta, como hay gente que no aporta, como hay gente metiche y pasada de lanza. Entonces, si tú ves que está ese detallito en la escarpa, mi hermano, y está en tus posibilidades poder echar un poco más de agüita, adelante, si no, no lo muevas, no lo quites de ahí, porque lamentablemente ese detalle nos está mermando muchísimo. ¿Están preparados para la calícula? Dice el profesor Boris y todos los niños, ¡no!
A ver qué va a pasar. Yo

lo siento también por la cuestión de las lluvias. Ayer usted se dio cuenta cómo cayó la lluvia. ¿Cree usted, voy a hacer una encuesta que tal vez no le sirva a nadie, ¿cree usted que vamos a aguantar un huracán así como estamos? No, no, qué caso, mano, qué caso. Pero es que yo siempre voy a apostar a este tipo de situaciones. Fíjese que ahí por donde vivo, en la casa de ustedes, en las rendijas del agua, de verdad, yo le mando un saludo cordial allá a la gente del ayuntamiento, a la feria del ayuntamiento, que cuando llueve, pues obviamente se ponen las pilas sí o sí para pues estar haciendo paro, ¿no?, en todas las, en todos los barrios. Pero cuando usted tenga la oportunidad, no sea chiva, no sea mala onda, tire su basura en su lugar. Hoy me tocó ver un tapete de vehículo. ¿Qué hace un porquería tapete de vehículo en la rendija? Y sí me tuve que hacer la buena acción y la buena obra de buen vecino y arrimarlo. Había chancletas, mano, fíjate. Había chancletas. Tengo la chancleta, te puedo decir que se entiende. Pero un tapete de vehículo es que se pone en la parte de adelante. ¿Qué hace en la basura? O sea, ¿qué hace allá, güey? Y obvio, los clásicos, ¿no? Los trastes y los plásticos y demás cosas que, bueno, pues nos falta muchísima cultura. Vamos a ir rápidamente a una pausa comercial. Les invitamos, si en dado caso guste escribirnos, estamos a través de la línea de WhatsApp 981-160-1343. 981-160-1343. Tenemos todavía más canciones y, por supuesto, la invitación para que nos escuches a través de tu sitio único y seguro y el único que debes de visitar, que es www.cipseplay.com. 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Vámonos a una pausa, quédate con nosotros. Esto es el Kiss Live y te recuerdo a ratito, a las 8 iniciamos con Retro Kiss.

Son las 6 de la tarde. Hagamos un recuento de todo lo bueno que hemos recibido. Gracias, Señor, por la vida, por el trabajo, por los amigos. Ayúdanos a seguir sirviendo a los demás con humildad sin esperar nada.

0: 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En Kiss FM son las 6 con un minuto.
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